¿Cómo le va? Muy buenas noches. Iniciamos una nueva edición de Late en Bienvenida, pues, ¿eh? En esta semana en donde estamos tocando solamente músicos nacionales, debido, claro, a nuestras fiestas, pues, a las fiestas patrias que se aproximan. Ya los vemos aquí, de aquí a fin de semana vamos a estar disfrutando, por supuesto, del 18, pues, del 18 de septiembre. 18 y 19 de septiembre, que son los ambos días feriados. Hoy estamos, ya los puedes escuchar, los estás disfrutando, nos estás escribiendo ya, así es, para poder entonces escuchar a los Vázquez, quienes van a estar junto a nosotros en esta noche de Late en Bienvenida, pues con el auspicio de Motel Boutique y también con el auspicio de La Picada del Mono, quienes están con nosotros. Vamos a empezar de inmediato entonces a escuchar a estos grandes artistas nacionales como lo son los Vázquez con Miénteme Una Vez. Escuchamos entonces por el Late en Bienvenida.

Daten bienvenida, eran solamente temazos de los Vázquez, ¿eh? Este grupo nacional, que ya vamos a estar, por supuesto, profundizando también en su historia, pero fíjate tú que vamos a tratar de aprovechar lo máximo posible con canciones de los Vázquez esta horita. Nos vamos ahora con No Me Quería, de este grandioso grupo nacional, junto a Motel Boutique y también a La Picada del Mono, por Late en Bienvenida. Estamos con los Vázquez, No Me Quería.

Y este grupo, Los Vázquez, es un dúo chileno que está formado, fíjate tú, por los hermanos Enzo e Ítalo Vázquez, que son originarios de Coyhaique, por allá por el sur de nuestro país, pues. Y se convirtieron en uno de los nombres más populares de la música romántica y de raíz popular chilena durante la década del 2010. Ahí está, un pequeño approach de los Vázquez, que son el grupo que nos acompaña, este dueto o dúo que nos

acompaña, ¿cierto?, durante esta noche por Radio Bienvenida, la única con cobertura regional, junto a Motel Boutique y también junto a La Picada del Mono, que están acá en la comuna de Rancagua, para que vayas a disfrutar, por supuesto, de una excelente estadía, Motel Boutique, y de un rico mote con huesillos, ahí en el La Picada del Mono. Vamos a seguir, entonces, con más, ¿qué más quisiera yo? Ese es el próximo tema de los Vázquez que nos acompañan esta noche por el Aten Bienvenida. Te dejamos entonces, ¿qué más quisiera yo de los Vázquez?

Y ahí estaban, pues, los Vázquez con... ¿Qué más quisiera yo? Fíjate tú que este grupo nacional, que es conocido como el grupo del pop Cebolla en su momento, nos entrega diferentes tipos de canciones, pues, de amor, de desencuentros, de olvido, de engaños. Y en esta canción que vamos a tocar ahora, a continuación por Latin Bienvenida, junto a Motel Boutique y a La Picada del Mono, justamente es uno de los temas más importantes que ellos tienen, pues, se llama Olvídalo. Ah, en algún momento yo creo que a ti también te ha pasado aquella situación, pues, que tienes que olvidar a alguien o que te pide otra persona que lo olvides, pues, o que la olvides. Así que vamos a dejar entonces a los Vázquez por Latin Bienvenida, Olvídalo. Lo escuchamos.

Oye, pero cuando empezamos el late del día de hoy, te lo dijimos, te lo advertimos que iban a ser temón tras temón de los Vázquez. Ahí estábamos recién con Olvídalo. Y ahora fíjate tú que hay de repente en estas historias del amor en nuestras vidas, ¿no? Estamos muy juntos con alguien, pues después por razones X nos distanciamos. Pues justamente esta canción que viene ahora, que se llama Como hojas al viento, habla de una metáfora. Pues estuviste juntos, ¿cierto? En un árbol, ahí pegadito hoja con hoja, cayeron al suelo y posteriormente el viento se las llevó. Escuchamos entonces a los Vázquez, Como hojas al viento, junto a Motel Boutique y también junto a La Picada del Mono, en este late en Bienvenida, esperando las fiestas patrias.

Son los Vázquez, los invitados a esta hora de la noche en radio. Bienvenida en conjunto con Laten, bienvenida pues para traerte todas las canciones de este dúo nacional. Antes de estar con la pausa, te vamos a dejar con uno de sus mayores temas, uno de los temas que lo llevaron a estar en lo más alto del estrellato, pues. Aquí vienen los Vázquez, como fue el eslogan que ellos tuvieron, ¿cierto?, para poder hacerse conocidos también en nuestro país cuando iniciaban en sus comienzos esta carrera totalmente formidable que tienen los Vázquez. Tú me haces falta, por Late en bienvenida. Vamos y volvemos posteriormente a este tema con la pausa en nuestra emisora, pero vamos a seguir, por supuesto, con este dúo nacional, los Vázquez, por la única emisora con cobertura regional. Sí, tú me haces falta.

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En más de alguna ocasión te tuvo que haber ocurrido que estabas enamorado o estabas enamorada, pues. Y acá Los Vázquez en Radio Bienvenida te tocaban justamente aquel tema y te lo mencionaban. Pues junto a Motel Boutique y también junto a La Picá del Mono estamos presentando a Los Vázquez esta noche por Late en Bienvenida. Pues recién Los Vázquez te hablaban de estar enamorado. Ahora te van a tocar otro tema, otra situación de tu vida, pues. Hablan de mi amante, ¿eh? Vamos a ver entonces, a escuchar a Los Vázquez por la única emisora con cobertura regional, Mi Amante, con Los Vázquez por Late en Bienvenida.

Los Vázquez, pues nos mencionaban que tu pareja también puede ser tu amante, pues, ¿ah? Porque te está contigo, es cómplice. No, no, no, no es que la esté arreglando, ¿ah? Pero bueno, mi amante ahí, la escucharon ustedes. A la canción Mi Amante, pues, claro, pues. Ahora vamos a seguir escuchando junto a Motel Boutique y también junto a La Picada del Mono. ¿Qué tienes tú de Los Vázquez por la única emisora con cobertura regional? Escuchamos entonces, seguimos escuchando a este dúo nacional, oriundos de Coyhaique. ¿Qué tienes tú de Los Vázquez por la única emisora con cobertura regional?

Seguimos con los Vázquez por la única emisora con cobertura regional, junto a Motel Boutique y también junto a la Pica del Mono. Ya nos quedan algunos minutitos para seguir escuchando a los Vázquez, pero más metidita la noche, ¿no? Más entrada la noche, queríamos que sonara esta canción, pues un temazo de los Vázquez. ¿Dónde está tu amor? Lo pasamos a escuchar de inmediato, sin más preámbulo, por la única emisora con cobertura regional, como te lo decíamos anteriormente. Saludos a Andreita, saludos a Diego, saludos a Francisco, a Ricardo, quienes siempre están con nosotros, a Martita, a Joana, a todos ustedes les mandamos un abrazo grande. Escuchamos a los Vázquez. ¿Dónde está tu amor?

dónde está tu amor? Pues eso es lo que tú tienes que preguntarte y responderte también a la vez, pues acá por Laten, bienvenida siempre, obviamente te vamos a estar escuchando para que nos puedas decir aquella situación. Y hay otros temas, pues cuando yo de repente me olvidé de algún amor o terminaste tú con algún amor, ¿cierto? Pero lo sigues amando, la sigues amando. Y le dices pues que la vas a amar en silencio, la vas a amar en clandestinidad. Y justamente este es uno de los temas de Los Vázquez, que junto a Motel Boutique y junto a La Picada del Mono te presentamos esta noche en Late en Bienvenida. Escuchamos Te Amaré en Clandestinidad de Los Vázquez.

te va a seguir hasta donde estés. ¿Ah? Eso es lo que te dicen los Vázquez entonces, en temas absolutamente romanticones, pero también tienen temas movidos, pues, y lo vamos a pasar a escuchar de inmediato. Te dejamos con Juana María de los Vázquez, por la única emisora con cobertura regional, en compañía con Motel Boutique y también con La Picada del Mono. Estamos entonces en Laten Bienvenida, Juana María.

Y en otra canción que también tiene bastante ritmo es María Juana, quien en una colaboración junto a Santa Feria la tocaron y la cantaron para todos ustedes, estos muchachos de los Vázquez. Ahí los saludamos también a nuestro amigo Washington Acuña, que anda por aquí también nuestro colega, así que un abrazo para nuestro compañero. María Juana, de los Vázquez, en conjunto con Santa Feria. Lo escuchamos entonces a esta hora en el Late, en el Bienvenida en Conjunto, junto a los amigos, nuestros amigos de Motel Boutique y también de La Picada del Mundo. Entonces, María Juana, por Late, en Bienvenida.

0: Ahí estaba, María Juana de Los Vázquez junto a Santa Feria y nosotros, ya para tocar nuestro último tema de esta noche, en conjunto con Los Vázquez, con quienes hicimos posible este programa, al igual que junto y dando, por supuesto, las gracias a Motel Boutique y también a La Pica del Mono. Nosotros nos vamos con Me Vuelvo Loco de Los Vázquez. Nos reencontramos mañana en esta semana de previa de las fiestas patrias, solamente con músicos nacionales. Nos vamos entonces y agradecemos a Los Vázquez quienes nos acompañaron en esta noche. Me Vuelvo Loco por Laten Bienvenida. Gracias y buenas noches.
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2: Alcaldes de diversos sectores rechazaron una disposición en el reglamento de la Ley de Seguridad Municipal que advertía el cese de sus cargos ante infracciones. Frente a las críticas, el gobierno descartó crear nuevas causales y aseguró que no altera la ley. El CERNAC habilitó el cotizador de Fiestas Patrias 2026, una plataforma online para comparar más de 250.000 precios en supermercados y carnicerías de Chile. Permite filtrar por comuna y categoría para hallar las opciones más económicas para el asado dieciochero. La Corte de Apelaciones de Santiago rechazó definitivamente la demanda de indemnización por casi 476 millones de pesos presentada por la exministra Javiera Blanco contra el CDE. El tribunal descartó coacción o falta de servicio en su renuncia como consejera en 2018.
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1: Huachipato evalúa emprender acciones legales por denostación e injurias contra una pyme de publicidad que acusó públicamente al club de adeudarle casi 15 millones de pesos. El equipo acerero

0: dejó el caso en manos de sus abogados para responder. El delegado presidencial de Chiloé anunció que un médico especialista inspeccionará la cámara hiperbárica de Quellón. La medida busca habilitar operativamente el equipo para brindar atención oportuna ante emergencias a pescadores y buzos mariscadores del archipiélago. CMPC reunió en Los Ángeles a 70 líderes de bomberos de Maule, Nuble y Biobío. La jornada buscó coordinar estrategias conjuntas, conocer tecnología operativa y fortalecer protocolos de prevención y combate de incendios rurales ante la próxima temporada de verano.
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0: 3 de la mañana, 2 minutos.
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1: A escoger bien las amistades, porque más vale solo que mal acompañado.
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¿Qué tal? ¿Cómo les va? Buenos días. Comenzamos noticias aquí en Radio Bienvenida. La jornada de día miércoles 16 de septiembre. Estamos a través de nuestras señales 93.3 en Rancagua, 105.1 en San Fernando, 100.9 en Santa Cruz y 97.1 en Pichilemu y también a través de nuestra señal en internet www.radiobienvenida.cl. Invitación a ustedes a participar, interactuar e informar junto a nosotros. Ya está disponible en

0: anárquico o criminal. 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

Gracias por acompañarnos en esta primera edición de Noticias, en esta jornada de día miércoles 16 de septiembre, a pocos días ya iniciar lo que es la festividad de Fiestas Patrias. Tenemos en este momento, según lo indica la Dirección Meteorológica de Chile, una temperatura así, estamos con alguna un problemita aquí que tenemos ahora, sí. 8,6 grados de temperatura tenemos en este momento aquí en Rancagua. Ahora sí, 8,6 grados la temperatura que tenemos acá en la capital regional. La Dirección Meteorológica de Chile proyecta una máxima de 25 grados el día de hoy. El pronóstico indica nubosidad parcial durante la mañana y tarde. Por la tarde, en la noche en realidad, estará despejado en la jornada de hoy. Nubosidad parcial entonces es lo que se espera para la mañana, para la tarde, acá en Rancagua. Y en la noche estará despejado, reiteramos. Máxima 25 grados. Mañana se espera una mínima de 7, una máxima de 25 grados. El pronóstico indica despejado la madrugada, variando a nubosidad parcial el resto del día. En la jornada día viernes, nublado en la madrugada, nubosidad parcial en la mañana, despejado en la tarde y nuevamente con nubosidad parcial durante la noche. Y el día sábado se proyectan 8 como mínima, 24 como máxima, nubosidad parcial en el transcurso de la madrugada, nublado en la mañana y en la tarde y cubierto durante la noche. Ojo con ese detalle, ¿eh? Eso es lo que indica entonces para la jornada día sábado. Y para el día domingo, cerrando las festividades patrias, acá en Rancagua se espera una mínima de 10, una máxima de 17 grados y el pronóstico indica, hasta ahora, cubierto y chubascos aislados durante todo el día, desde la mañana, de la madrugada hasta la noche. Chubascos aislados, cubiertos durante todo el día, domingo 20 de septiembre, que se proyecta para la capital regional. En la comuna de San Fernando se espera una máxima de 22 grados el día de hoy. El pronóstico también indica nubosidad parcial en la mañana y en la tarde, despejada la noche. Para mañana jueves se espera una mínima de 6, una máxima de 24 grados, despejado en la madrugada, variando a nubosidad parcial el resto del día. La jornada día viernes, 7 la mínima, 24 la máxima, nublado en la madrugada, variando a nubosidad parcial por la mañana, despejando en la tarde y nuevamente entrando nubosidad parcial durante la noche. La jornada día sábado amanecerá nublado y se mantendrá así desde la madrugada hasta la tarde. En la noche estará cubierto también en San Fernando. Se esperan 7 como mínima, 23 como máxima. Y el domingo, 10 y 17 las temperaturas, mínima y máxima respectivamente. Cubierto y chubascos aislados durante toda la jornada de día domingo también en la comuna de San Fernando. Para Santa Cruz hoy se esperan 25 grados, nubosidad parcial es el pronóstico para la mañana, para la tarde y en la noche estará despejado. La jornada de día jueves, 6 la mínima, 25 la máxima, nubosidad parcial durante todo el día. El viernes, 7 y 25 las temperaturas, nublado en la madrugada y en la mañana, variando a despejado por la tarde con nubosidad parcial durante la noche. El día sábado estará nublado durante todo el día, saldrá sol a ratos en la tarde, ¿eh? Pero mayoritariamente estará nublado. La jornada de día sábado en Santa Cruz se esperan temperaturas entre los 7 y los 25 grados. Y el día domingo, 11 y 17 las temperaturas, nublado en la madrugada. La mañana hasta la noche estará cubierto con chubascos aislados. Santa Cruz, reiteramos.

Y por último, en Pichilemu, hasta ahora cubierto y neblina variando a nublado en el transcurso de la mañana. Por la tarde habrá nubosidad parcial y en la noche estará despejado. La máxima para hoy, 18 grados. Mañana se espera una mínima de 10, una máxima de 19 grados. El pronóstico indica nublado en la madrugada y en la mañana, variando nubosidad parcial por la tarde, y se estará nuevamente nublando durante la noche. El viernes, 11 y 17 las temperaturas, cubierto en la madrugada y en la mañana, variando nubosidad parcial por la tarde y nublado en la noche. La jornada día sábado se esperan 10 como mínima, 16 como máxima. Nublado es el pronóstico para todo el día en Pichilemu. Sábado 19, nublado durante todo el día, 10 la mínima, 16 la máxima, reiteramos. Y el día domingo, 11 y 15 las temperaturas, nublado en la madrugada. El resto de la jornada estará cubierto con chubascos aislados en Pichilemu. Reiteramos entonces las máximas probables para el día de hoy: 25 grados acá en Rancagua, 22 grados en San Fernando, 25 grados en Santa Cruz y 18 grados en Pichilemu. Actualizamos la temperatura en estos momentos: 8,6 grados la temperatura en estos momentos acá en Rancagua, la humedad 77%.

Y hasta ahora, Transporte informa de tránsito expedito en Sanchina, Madero, y Carretera El Cobre. Reiteramos, tránsito expedito en Sanchina, Madero y Carretera El Cobre, en la comuna de Machalí, y también en la comuna de Machalí, tránsito expedito en Avenida San Juan. No hay aumento de congestión vehicular, se nota obviamente. Hay una baja considerable de vehículos a esta hora de la mañana. En Machalí, acá en Rancagua también, en transcurso de la mañana, poco vehículo en realidad, hay que decirlo. Pero eso también es bueno. Sabemos que hay mucha gente que ya comienza a salir, otros ya han salido, otros han tomado la semana, otros no, pero así se ha dado en los últimos días. Así que, pero siempre precaución, ¿eh? Siempre con cuidado, transitando por las principales calles, avenidas y arterias acá en Rancagua y en otras comunas de la región de O'Higgins. Y la invitación a que usted también nos pueda informar de algún hecho que esté aconteciendo acá en Rancagua o en otra comuna de la región a través de nuestro WhatsApp, que está disponible para ustedes. El más 569-50-29-15-92, más 569-50-29-15-92.

Y Carabineros llama a disfrutar de estas fiestas patrias con responsabilidad. Con motivo de la celebración de estas fiestas patrias, Carabineros de la región de O'Higgins realizó un llamado a la comunidad a disfrutar de estas fechas en familia, con alegría y responsabilidad, adoptando medidas de prevención que permitan evitar accidentes y situaciones de riesgo. Es en este contexto que la institución recordó que el autocuidado y la responsabilidad son fundamentales para que estas celebraciones se desarrollen de manera segura y tranquila, especialmente considerando el aumento de los desplazamientos y la realización de diversas actividades tradicionales durante todos estos días. Uno de los principales llamados está dirigido a los usuarios de las vías, con énfasis en quienes se trasladarán con vehículos. Carabineros recordó la importancia de respetar los límites de velocidad y las normas del tránsito, además de utilizar permanentemente los sistemas de seguridad. El uso del cinturón de seguridad es obligatorio para todos los ocupantes del vehículo, mientras que niños y niñas deben viajar utilizando los sistemas de retención infantil correspondiente a su edad, peso y estatura. Asimismo, el llamado es categórico. Si va a beber alcohol, entregue las llaves y no conduzca. Una decisión responsable puede evitar consecuencias graves para usted, su familia y también otros usuarios de las vías. Otra de las recomendaciones apunta a quienes participan de una de las tradiciones más características de esta fecha, que es elevar volantines. Carabineros recordó que el uso del hilo curado está prohibido y constituye un delito debido al grave riesgo que representa para quienes lo utilizan y para las personas que se encuentran a su alrededor. Además, se recomienda realizar esta actividad en lugares despejados y alejados del tendido eléctrico, evitando espacios donde existan riesgos de accidentes o electrocución. Para quienes concurran a ramada, fonda y otras actividades de celebración, Carabineros hizo un llamado a mantener una conducta responsable, respetar a los demás y evitar peleas, discusiones o situaciones que puedan poner en riesgo la seguridad de las personas. También se recomienda mantener especial atención sobre niños, niñas y adultos mayores, procurando que permanezcan siempre acompañados y en lugares seguros. Desde Carabineros de O'Higgins reiteraron el objetivo de que en estas fiestas patrias sea una instancia para compartir, disfrutar de nuestras tradiciones y celebrar en familia, pero también con responsabilidad y adoptando las medidas necesarias para prevenir accidentes y hechos que puedan empañar estas celebraciones, porque la prevención es tarea de todos.

7 con noticias del ámbito policial. Carabinero detuvo sujeto y recuperó motocicleta con encargo por robo en la comuna de Machalí. Personal de carabinero de la subcomisaría de Machalí logró la detención de un individuo y la recuperación de una motocicleta que contaba con encargo vigente. El procedimiento se desarrolló tras un seguimiento controlado por diversas calles de la comuna, permitiendo a los efectivos interceptar al sujeto y asegurar el vehículo. La acción comenzó cuando los funcionarios detectaron a un sujeto desplazándose en una motocicleta con encargo activo. Ante esta situación se activó un seguimiento coordinado que culminó con la detención del conductor y la recuperación del rodado. Y este operativo es producto de la focalización permanente de los servicios policiales en sectores neurálgicos de la comuna. El procedimiento responde a la estrategia de reforzar el patrullaje, la fiscalización y el control preventivo en puntos de mayor incidencia delictual de Machalí. Y estas acciones buscan contribuir directamente a la seguridad de la comunidad mediante la presencia constante de los efectivos en las zonas críticas del sector.

Bueno, lamentablemente durante estos días un incendio destruyó un local comercial en Avenida Costanera, en Pichilemu. Durante el lunes recién pasado, bomberos de Pichilemu trabajó en el control de un incendio estructural en el sector Costanera, donde un local comercial ubicado al interior de la Galería La Gruta se vio afectado por las llamas. La emergencia movilizó a voluntarios de la primera y tercera compañía de bomberos y, de acuerdo con los antecedentes entregados por ellos mismos, el llamado es recibido cerca de las 21 horas con 10 minutos, despachándose las unidades hasta ese lugar. A su llegada, los voluntarios constataron que las llamas se originaron al interior de una galería de locales comerciales, específicamente en uno de los establecimientos ubicados en la planta media del inmueble. El local resultó afectado en su totalidad, incluyendo el entretecho, por lo que los equipos trabajaron rápidamente en el control y corte de la propagación, además de realizar labores de ventilación debido a que el recinto se encontraba cerrado al momento de la emergencia. La situación pudo propagarse hacia el restaurante Pepe Cuervo, establecimiento que se encontraba funcionando al momento del siniestro. Afortunadamente, el trabajo de bomberos impidió una emergencia mayor.

y fueron hallados restos humanos en la Catedral de Rancagua y se investiga si son de interés arqueológico o criminal. Durante esta jornada, o las jornadas anteriores quiero decir, se dio a conocer el hallazgo de presuntos restos humanos al interior de la Catedral de Rancagua, recinto donde desde el año 2025 se desarrollan obras de mejoramiento. Según consignó Tele13, el hallazgo había sido realizado por trabajadores que se encontraban efectuando excavaciones en el lugar. Tras encontrar las osamentas, los trabajadores habrían denunciado una serie de situaciones que actualmente son materia de investigación por parte de la Fiscalía. El jefe de la Brigada de Homicidios de Rancagua, subprefecto Juan Reyes, señaló al citado medio que el Ministerio Público instruyó diligencias para establecer el origen y la naturaleza de los restos. Las diligencias a realizar consistían en fijación del lugar donde se encontrarían y que también se acudiera con los equipos necesarios para remover ese lugar, extraerla y obviamente determinar si estas tienen un interés arqueológico o criminal, según se explicó. De acuerdo con los antecedentes difundidos, una querella señalaría que las osamentas habrían sido retiradas del sitio donde fueron encontradas y posteriormente depositadas en una bolsa. Luego, presuntamente, se habría realizado un ritual antes de que los restos fueran nuevamente enterrados. Otro de los puntos que forman parte de la denuncia corresponde a que, presuntamente, trabajadores habían sido amenazados con perder sus empleos si se daba a conocer el hallazgo. Desde el arzobispado, en tanto, se habría señalado que la institución no habría ordenado ninguna exhumación ni inhumación de restos. Por ahora, el caso continúa en desarrollo y se espera que durante las próximas horas exista una respuesta oficial y pública por parte de la entidad eclesiástica. Y paralelamente continuará la investigación de este caso.

7:32, siguiendo con más informaciones, se refuerzan controles preventivos en La Estrella ante la proximidad de estas fiestas patrias. En el marco de las acciones preventivas y de seguridad que se están desarrollando en la provincia de Cardenal Caro, autoridades provinciales y carabineros realizaron un despliegue preventivo en el cruce de Las Damas, en la comuna de La Estrella. Esto con el objetivo de reforzar las medidas de seguridad ante el aumento de desplazamiento durante las celebraciones de fiestas patrias. La jornada contó con la participación de funcionarios de carabineros, equipos del municipio de La Estrella y el alcalde Valentín Vidal, además del delegado presidencial de la provincia de Cardenal Caro, Patricio Arenas. Durante el operativo se efectuaron controles preventivos a vehículos particulares, automóviles de locomoción colectiva y motociclistas como parte de las acciones destinadas a prevenir accidentes y situaciones de riesgo durante estas fechas. Las autoridades destacaron la importancia del trabajo coordinado en terreno y realizaron un llamado a la comunidad a celebrar con responsabilidad, especialmente al momento de desplazarse por las rutas de la provincia. Es en ese sentido que se enfatizó la necesidad de evitar el consumo de alcohol cuando se va a conducir, mantener una conducción segura y adoptar medidas de prevención para los incendios, considerando el aumento de actividades y desplazamientos propios de estas celebraciones. Desde la provincia de Cardenal Caro reiteraron que la seguridad durante las fiestas patrias es una tarea conjunta, invitando a la comunidad a contribuir para que estas jornadas se desarrollen de manera tranquila, segura y responsable.

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Y el gobierno intensifica fiscalizaciones de carne y alcoholes en la región de O'Higgins previo al inicio de las fiestas patrias. El subsecretario de Agricultura, con quien conversamos el día de ayer, Francesco Venecián, junto a la delegada presidencial regional de O'Higgins, Susana Pinto, encabezaron una jornada de fiscalización en la región, donde las autoridades destacaron el rol del SAC en la inspección de carnes y alcoholes ante el aumento del consumo durante las celebraciones dieciocheras. En la víspera de esta fiesta patria, el gobierno intensificó acá en la región de O'Higgins las fiscalizaciones para verificar el cumplimiento de normativas de carne y alcoholes. El despliegue busca reforzar los controles ante el aumento del consumo de estos productos y relevar el rol fiscalizador del Servicio Agrícola y Ganadero SAG. En el contexto, el subsecretario de Agricultura, Francesco Venecián, junto a la delegada presidencial de O'Higgins, Susana Pinto, el Seremi de Agricultura, Carlos Valdés, y el director regional subrogante del SAC, Manuel Bernales, encabezaron una jornada que comenzó en la planta faenadora Lo Miranda de Cerdos, donde verificaron en terreno el proceso de inspección sanitaria de la carne. En víspera de este 18 de septiembre, lo más importante del día para nosotros son los habitantes de nuestro país, desde el punto de vista que consuman productos que sanitariamente cumplan con toda la normativa y ese es el proceso que ejecuta el SAC, sostuvo el subsecretario Venecián. El SAC cuenta con equipos permanentes en faenadoras nacionales y de exportación y además fiscaliza la comercialización de carnes, verificando su origen, la identificación de sus cortes, su tipificación y la correcta rotulación de productos nacionales e importados. Tanto las plantas faenadoras como lo es el proceso de carne embalado a las distintas piezas, necesitamos certificar que cumplan con todas las condiciones sanitarias de trazabilidad de sus productos, el tipo de producto que se está comercializando en los mercados, según afirmó el subsecretario Venecián. Entre las infracciones más frecuentes están los incumplimientos en la rotulación, cambio de cortes o categorías y no diferenciar entre carnes nacionales e importadas. Las sanciones van desde 1 a 500 UTM, equivalentes a 71.649 y 35.824.500 pesos respectivamente. Y en caso de reincidencia, el SAC puede ordenar la clausura del local. Ante el aumento de la demanda por fiestas patrias, las autoridades hicieron un llamado a la comunidad a comprar en lugares establecidos. Lo que nos importa es que la gente disfrute de las fiestas patrias como corresponde. El SAC cumple un rol fundamental en la fiscalización y en que las familias tengan acceso a la alimentación con toda la trazabilidad. Ya lo decía el subsecretario que amerita, el llamado siempre es a consumir productos certificados en lugares autorizados, señaló la delegada presidencial regional de O'Higgins, Susana Pinto. Asimismo, el subsecretario afirmó que en materia de carne, lo que queremos es evitar que el avigiato se comercialice carne mala y que pueda generar un problema sanitario a la gente. Por lo tanto, llamamos a los consumidores a comprar en locales que están habilitados, certificados y que cumplan con toda la normativa. La jornada continuó con la distribuidora Socomec en Rancagua, con una fiscalización en el marco de la ley 18.455. El SAC controla la producción y comercialización de bebidas alcohólicas para verificar si su genuinidad y potabilidad y evitar productos falsificados, alterados o adulterados. También estuvimos en distribuidora de alcoholes, donde también el SAC certifica más que calidad del producto, que cumplan con la normativa de graduación alcohólica. Si son productos importados, si son productos nacionales, que tengan el origen, la etiqueta como corresponde, que el consumidor no se equivoque en lo que va o lo que está consumiendo, dijo el subsecretario Venecián. Estas fiscalizaciones se realizan durante todo el año, pero se intensifican durante las fiestas patrias. Entre las acciones se encuentra la toma de muestras para su posterior análisis en laboratorios del SAC en Lo Aguirre. Y lo importante es revisar la graduación alcohólica. Si es que son productos importados, deben tener el nombre del importador, porque así aparece cualquier problema posterior, uno puede tener una trazabilidad de quién fue el responsable de la importación y es a él al que se le traspasa la responsabilidad si es que tuviésemos algún problema, agregó el subsecretario.

0: una pausa comercial y regresamos con más informaciones en Noticias en Bienvenida. 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

7:51. Retornamos con más informaciones y noticias a través de Radio Bienvenida. Transporte informa a esta hora de... se encuentra el tránsito en Alameda, dirección al... en ambas direcciones, bien digo, acá en Rancagua, que aumenta un poco la congestión vehicular, pero está normal a esta hora. Reiteramos, tránsito en Alameda, en ambas direcciones, acá en Rancagua, tránsito normal. Y también a esta hora se encuentra el tránsito de Avenida Baquedano, en ambas direcciones, tránsito normal, según indica Transporte Informa de la región de O'Higgins. También, ya lo decíamos, lo que pasa en Machalí, tránsito normal, sin aumento de congestión vehicular, según la última información que nos proporciona Transporte Informa acá en la región.

La Seremi de Salud de la región de O'Higgins fiscalizó condiciones sanitarias en fondas de Rancagua y la comuna de Machalí. En el marco de las celebraciones de fiestas patrias, en la Seremi de Salud de O'Higgins, la doctora Daniela Sabando realizó el recorrido por diversas fondas de las comunas de Rancagua y Machalí para reforzar, con los locatarios el cumplimiento de las medidas sanitarias vigentes. La actividad realizada junto a equipos de fiscalizadores busca asegurar que los establecimientos transitorios cumplan con la normativa para prevenir enfermedades transmitidas por los alimentos durante las celebraciones de fiestas patrias. Durante la inspección, las autoridades sanitarias dialogó con los responsables de las fondas para abordar puntos críticos de la seguridad alimentaria. Entre los aspectos fundamentales, se encuentra la correcta conservación y la preparación de los productos, la manipulación segura de las materias primas, el mantenimiento de condiciones óptimas de higiene y el manejo adecuado de los residuos generados en los locales. La jornada forma parte de una de las series de acciones impulsadas por la Seremi de Salud de O'Higgins para promover el cumplimiento de la normativa y fortalecer las buenas prácticas de quienes elaboran y expenden alimentos. La autoridad destacó que el trabajo conjunto con los fonderos es clave para que la población pueda disfrutar de la festividad de manera segura. La Seremi, Daniela Sabando, subrayó que la institución ha realizado diversas capacitaciones para preparar a los responsables de los locales en la normativa sanitaria aplicable. Como autoridad sanitaria entendemos que el rol de los fonderos para que las personas celebren de forma adecuada y también puedan estar sanos es fundamental, según señaló la autoridad, quien además confirmó que los recorridos continuarán en otras comunas de la región para verificar que las condiciones sean las más adecuadas.

Y en noticias del ámbito nacional, Carabinero detuvo a Gendarme Colina 1 que evadió control, llevaba celulares y dinero en efectivo. Gendarmería informó en la jornada de ayer martes que un funcionario del Centro de Cumplimiento Penitenciario de Colina 1 fue detenido por carabineros luego de evadir un control vehicular y de que se hallaran una cantidad relevante de teléfonos celulares y dinero en efectivo. Según consignó a través de un comunicado al cual tuvo acceso Radio Bío Bío, la aprehensión se materializó durante la noche del 14 de septiembre. Todo se remonta al intento del personal de carabineros de la octava comisaría de Colina de realizar una fiscalización de rutina a dicho gendarme. Sin embargo, el funcionario evadió el control policial y se dirigió al establecimiento penitenciario. En el lugar se les permitió el ingreso a los carabineros quienes, ante una infracción de fragancia, revisaron el vehículo y hallaron celulares y dinero en efectivo. A raíz de lo sucedido, fue puesto a disposición de los tribunales para el control de detención, decretándose la medida cautelar de arraigo nacional y firma quincenal. Paralelamente, la institución penitenciaria, junto con iniciar un sumario administrativo, entregó todos los antecedentes al Ministerio Público, según detalló Gendarmería en la jornada de ayer martes. Finalmente, desde la institución hicieron énfasis al compromiso de transparencia, rechazando y condenando toda conducta que se aparte de los principios institucionales.

7:57 de la mañana. Con esa última información damos término a esta primera edición de noticias a través de Radio Bienvenida en esta jornada de día miércoles 16 de septiembre. Agradecemos la sintonía y la invitación a que continúe junto a nosotros, que en breve comienza Bienvenida a tu Mañana, el matinal de la radio junto a la CONI. Y, por supuesto, siempre atento a la entrega de información que se vaya presentando en esta jornada, que, por supuesto, la estaremos informando en la programación de la radio.

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toda mi gente hermosa. Cuando ya son las 8:02, comienza Bienvenida a tu Mañana, el único matinal de la Sexta Región que te acompaña, por supuesto, 3 horitas diarias. Y por supuesto también que llega a nuestras 33 comunas. Un abrazo enorme para cada uno de ustedes, porque ya estamos viviendo esa semana tan especial que tanto estábamos esperando. Esa semana que huele a empanadita, anticucho, a cueca, familia, celebración. Así que ya, estamos a cuenta regresiva ya. Hoy día miércoles ya 16 de septiembre, y desde nuestra querida emisora Radio Bienvenida queremos comenzar saludando con muchísimo cariño a nuestras 33 comunas que son parte de Radio Bienvenida y por supuesto también de nuestra hermosa región de El Libertador General Bernardo Quiles. Acá en Rancagua, por ejemplo, me estás escuchando a través de la 93.3, pasando ahí por San Fernando también, llegando con la señal 105.1, en Santa Cruz a través de la 100.9 y en Pichuemo a través de la 97.1. A toda nuestra gente maravillosa que ya está arriba desde muy tempranito, a quienes llevan rumbo al trabajo, a quienes están preparando sus negocios, a todos los temporeros, agricultores, a todos los feriantes también que hasta ahora están levantándose, a todos los comerciantes, conductores, trabajadores de la salud, funcionarios públicos, emprendedores, dueñas y dueños de casa, estudiantes y a todos quienes hoy tienen que cumplir su jornada, que tengan muy buenos días. Un tremendo besote también, miren. Oiga, mucho ánimo porque estamos a puertas ahí de las fiestas patrias. Sabemos que son días de alegría, pero también sabemos que antes de celebrar hay que trabajar. Así que fuerza, paciencia y harta energía positiva para todos ustedes. Vamos que se puede. Vamos con todo este día miércoles. Oiga, datito del día de hoy. Ojo con el calendario este año, porque el día viernes 18 de septiembre, bueno, usted sabe que ya cayó día viernes, y junto al sábado 19 conforman el tradicional periodo de fiestas patrias. Ambos son feriados totalmente irrenunciables, usted lo sabe, para todos los trabajadores del comercio que están comprendidos por la ley. Y además estamos a pocos días también de recibir oficialmente también la primavera. Chiquillos, se viene la primavera. El equinoccio ahí de primavera en el hemisferio sur está muy pero muy cerquita, marcando ahí el cambio de estación y el comienzo de días progresivamente mucho más largos. Así que a darle con forma, subir en la primavera. Han estado los días maravillosos, el clima ha estado exquisito. Así que vamos nomás, vamos, qué rico. Oiga, y hoy día, cuando son las 8:05, antes de irnos con una cueca romántica para comenzar este miércoles romántico, quiero saludar a todos los Cornelio que están de onomástico el día de hoy. ¡Feliz Santo Cornelio! Le mandamos un besito, mire. El nombre Cornelio, le voy a contar a usted, tiene un origen latino y tradicionalmente se relaciona con el antiguo nombre romano Cornelius. Es un nombre de larga tradición histórica y cristiana. Así que, si usted conoce algún Cornelio, vaya, le manda un mensajito, le tira un besito. Si está al lado de usted, va y lo besuquea, bien besuqueado, para que reciba su santo como corresponde, ¿cierto? Ya, oiga, nos vamos con buena música al tiro. Yo quiero partir esta mañana con una linda cueca romántica. Ve que los miércoles son románticos acá en el matinal. Así que nos vamos con Entre Mares, con este clásico ya que usted sabe que tiene que sonar sí o sí en las fiestas patrias. Vamos a escucharlo y continuamos con más. Bienvenida a tu mañana. Muy, pero muy buenos.

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ya, estamos de regreso y estábamos escuchando ese tremendo temazo musical de Entre Mares para ponernos a tono también para ya estas celebraciones de fiestas patrias. Mañana tenemos programazo, mañana tenemos el concurso, el gran concurso de la semana, que es el mejor cuyuy, el mejor CHI, y también vamos a escoger la mejor paya, obviamente con muy pero muy buenos premios. Así que mañana no se puede perder el matinal porque vamos a estar pasándolo increíble. Oiga, y vamos a hablar de la temperatura, cómo va a estar el día de hoy. Han estado los días bastante ricos. Vamos a preguntarle a mis amigos de Meteorred y de Meteo Chile, porque ellos me cuentan que el clima va a estar bastante agradable en buena parte del Valle de O'Higgins. Miren, le voy a contar que en Rancagua, por ejemplo, el pronóstico indica nubosidad parcial durante buena parte del día, con una máxima cercana a los 23, 24 grados y una mínima alrededor de los 10 grados. Durante la tarde también se espera un poquito de viento del suroeste con algunas rachas ahí entre medio, una que otra por ahí, ¿cierto? En la hermosa comuna de San Fernando, esta jornada va a estar entre soleada y con algunos intervalos nubosos, con una máxima cercana a los 24 grados y una mínima de unos 10 grados. Y si están allá por el litoral, por Pichilemu, ojo que las temperaturas van a estar bastante, un poquito más fresquitas, alrededor de los 17 grados de máxima, con vientos del suroeste que puede sentirse con harta fuerza. Oiga, y si usted se está preguntando cómo va a estar la temperatura para las fiestas patrias, bueno, le cuento rápidamente, porque para el 18 de septiembre el panorama en el valle viene bastante agradable, también va a estar bastante rico el clima. Yo estoy acá viendo el único día que pudiese variar. ¿Se acuerda que ayer no había variado el clima? Bueno, hoy día varió y dice que incluso ya no van a haber chubascos el día sábado y pudiese uno que otro, pero sí muy escaso el día domingo, pero muy, muy poquito. Así que no vamos a tener esa preocupación de que va a llover. Menos mal, ¿cierto?

que dar una noticia que es bastante lamentable, porque con profundo pesar comunicamos el fallecimiento de Germán Cavieres, destacado gestor cultural, promotor también artístico de la región y director general de ARCA, una organización desde la cual impulsó el arte en los espacios públicos y también generó importantes oportunidades para que artistas locales pudieran mostrar su talento en las calles de Rancagua. Le cuento a usted que Germán desarrolló una valiosa labor en beneficio de la cultura comunal. Cada proyecto lo enfrentaba con alegría, entusiasmo y una energía muy, pero muy contagiosa. Tuvimos la oportunidad de tenerlo acá en el estudio de Radio Bienvenida. Trajo muchos artistas, lo vimos harto en la calle también, impulsando mucho la cultura de la región. Así que este lamentable fallecimiento de Germán Cavieres nos golpea a todos nosotros. Y fue una noticia muy, pero muy dura durante la mañana. Así que, como Radio Bienvenida, mandamos un enorme abrazo a toda la familia. Es una pena totalmente inesperada. Esta partida nos toca a toda la comunidad, a toda la comunidad de Rancagua, a toda la comunidad regional también, porque él fue un tremendo, tremendo, tremendo, tremendo, tremendo artista. Que vivió cada segundo, que impulsó la cultura, cosa que poquitos lo hacen. Así que, bueno, nunca vamos a olvidar este gran promotor de la cultura y el arte de nuestra comuna. Que descanse en paz, querido Germán, y bueno, esté donde esté, que siga, por supuesto, impulsando la hermosa cultura de nuestra región y de nuestro querido Rancagua. Oiga, y vámonos con un temita, pues, para él. Para él, nos vamos con... A ver... Nos vamos a ir con esta canción, sí. Él se llama Por ese beso. Un besito al cielo. Y esperemos que su familia también esté bien.

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1: Son ya las 8 con 15 minutos. Continuamos con más Bienvenida a tu Mañana en esta jornada romántica de día miércoles. Nos fuimos con dos cuequitas bien románticas partiendo la mañana. Así que si usted quiere pedir algún temazo musical romántico, lo puede hacer. Alguna cueca romántica también lo puede hacer, tan que ya están de moda estas cuecas románticas. Más 569-5029-1592.
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1: Oiga, por acá el Raulito nos dice: Connie, muy buenos días, una muerte que nos golpea a todos. Besitos al cielo y esperemos que descanse en paz para Germán Cavieres, sí, de todas maneras. Oiga, que estas noticias son súper impactantes para comenzar la mañana, como que uno tiende un poquito a bajar el ánimo. Pero bueno, son cosas que suceden en la vida y uno tiene que también estar preparado para enfrentar estas noticias que son bastante fuertes. Uno nunca quisiera, ojalá que nunca pasara, ojalá, pero lamentablemente así sucede. Vamos con mensajitos, cosas que suceden en la vida y uno tiene que también estar preparado para enfrentar estas noticias que son bastante fuertes. Uno nunca quisiera, ojalá que nunca pasara.

0: Quiero escuchar Always de Bon Jovi.
1: Oh, qué bueno.
0: Un abrazo para todos y cariños.
1: Uy, temazo, que también tenga un hermoso día. ¿Cómo ha estado usted, querida, linda, preciosa? Ya, vamos a sintonizar al tiro el tema Always de Bon Jovi. Temazo. Ya, ahí la tenemos lista. Oiga, recuerde que nos puede saludar, nos puede tirar una palla. Bueno, no, mañana tenemos concurso de palla. Pero salúdenos, mándenle un besito, un saludito mañanero. Me gustan los saluditos mañaneros a mí. Buenos días, ¿cómo está?
2: Hola, hola, tiqui, tiqui, tiqui, tiqui, tiqui, ya suenan nuevamente las vihuelas.
1: Oiga, sí, ni me diga.
2: Las arpas y las espuelas. Ya estamos casi encima de la parrilla. Casi arriba de las empanadas.
1: Oiga, sí.
2: Queda poquitito. Vienen nuestras fiestas patrias nacionales. Viene nuestra fiesta de la independencia.
1: Así es, usted lo dijo.
2: Un saludo afectuoso a todos los chilenos de corazón. Un abrazo para todos y cada uno de los chilenos. Chile es una patria. Chile es solo un país
1: real,
2: donde lo formamos todos los chilenos. Tenemos diferencias, por supuesto, pero el respeto es lo clave. Vamos a celebrar nuestras fiestas. No conduzca si va a beber. ¡Viva Chile! M.
1: Ah. Qué motivado, me gusta. Me gustan esos mensajes motivacionales de las mañanas. Oiga, no me pidió ningún temita, pues. Bueno, ya, ahí lo vamos a dejar pendiente. Son ya las 8:18. Vamos con más mensajitos. ¿Qué más está por ahí? Buenos días. ¿Cómo está?
3: Y un gran día.
1: Buenos
3: un gran
1: días.
3: Día, vale. Es más, yo puedo decir buenos días, no digo buenos días, digo bienvenido a tu mañana.
1: Eso. Muy
3: bienvenido
1: bien.
3: A tu mañana mañanera de radio, bienvenida con Connie, este matinal, señores. Ya estamos a miércoles. ¿Qué se viene por ahí? ¿Qué es lo que pasa, Connie? ¿Qué no tienes preparado para esta semana?
1: Bueno, oiga, ya ni me diga.
3: A miércoles, ¿qué viene por ahí para fechas patrias? ¡Vamos!
1: Oiga, me gusta. Estaba esperando la locomoción, ¿no andaba? Escuchaba harto movimiento por ahí. Nosotros acá preparándonos súper bien, pues. Súper bien. Nosotros trabajamos hasta mañana, jueves. Ya después tenemos el día viernes, totalmente feriado y renunciable para los trabajadores de Radio Bienvenida, pero eso no significa que la emisora deje de funcionar. Vamos a seguir con muy buena parrilla programática musical. Y volvemos nuevamente el lunes 21. Ahí vamos a estar nuevamente acá con nueva jornada semanal y con, por supuesto, las mejores noticias, la mejor buena onda. ¿Usted no va a encontrar otro matinal más buena onda que este? Somos lo más simpático nosotros, ¿cierto que sí? ¿Qué pasó? Buenos días.
4: Hola, Connie.
1: Hola,
4: ¿qué tal? Muy buen día.
1: Hola.
4: En estas ya hermosas fiestas de mi patria, Chile.
1: Chile.
4: Me siento muy, muy chileno de corazón.
1: Ya.
4: Recuerda, yo soy del pueblo. Yo
1: sí.
4: Soy, como
1: nota,
4: dijo,
1: ¿eh?
4: Esta
1: nota.
4: Niña, esta niña argandoña. Yo soy de allá arriba, de la galucha, de la galería.
1: No sé
4: si tú te das cuenta de que mi tipo autóctono chileno se
1: es que
4: da a conocer.
1: Voz, claro, pues.
4: Quiero manifestar a todos los chilenos de corazón.
1: ¿Ya?
4: Me encantó este tipo que dijo antes el anuncio, oye, qué tipo más animoso. Vio a Chile. Dijo, vio a Chile. Pero que viva muchos años más, mi patria querida.
1: Muy bien, pues. Oiga, muy bien. No, si se nota que usted es del pueblo, porque con ese tono de voz, oiga, ¿qué quiere que le diga, po? Del pueblo, pero total. Son las 8:21. Recuerde que estamos con hoy día programación musical romántica. Puro amor hoy día acá en el matinal. Hoy día nos transformamos en un corazoncito marshmallow para poder entregar.

0: Puro amor blandito para ustedes. Así que, pura canción romántica, esa que va dedicada con harto amor. Si hoy día usted quiere escuchar alguna canción romántica, alguna cueca romántica, que están súper de moda también, lo puede hacer sintonizándonos con su mensajito al WhatsApp al más 569-5029-1592. Nos vamos con música, pues. Lo habían pedido Always, ¿no? Oh. Oiga, esta canción, un clásico ahí cuando uno tenía penitas de amor. Oh. Vamos a escucharla y continuamos con más. Bienvenida a tu mañana.
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1: Ocho ya con 34 minutos, continuamos con más matinal. Oiga, ya comienzan a aparecer los primeros rayitos del sol del día, así que recuerde que va a estar bastante, bastante agradable la mañana. Vamos a tener una jornada quizás no tan calurosa como la del día de ayer, pero sí vamos a tener una tarde bastante, bastante rica, con solcito y una mañana también muy, muy, pero muy agradable. De hecho, ahora le cuento que tenemos ya 9 graditos, ¿ah? 9 graditos cuando son las 8 con 34 minutos. 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

Son ya las 8:41. Seguimos saludando, pues. ¿A quién más saludamos? Nos toca. 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Para que se pegue un buen gritito, viva Chile, ¿ah? ¿Eh? Ya no voy a estar retando. Ya nos vamos con más buena música. Son las 8:46. No se vaya, no se despegue, porque vamos a seguir con más canciones románticas. En esta mañana de día miércoles, ya 16 de septiembre. Nos vamos con John Secada. Esto es Otro Día Más Sin Verte. Vamos a escucharle y continuamos con más matinales.

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1: Ocho ya con 52 minutos, continuamos con más Bienvenida a tu Mañana. Yo le quiero contar a toda la gente que está esperando con harta anhelación la parada militar. Le cuento cuáles van a ser los horarios para que esté atenta y anote ahí. Y no se pierda esta tremenda parada militar 2026. ¿A qué hora comienza este sábado 19 de septiembre? Te lo cuento inmediatamente.
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1: Así es, porque el día lunes pasado el Ejército de Chile afinó los últimos detalles para la Gran Parada Militar 2026, tradicional ceremonia que se realiza este sábado 19 de septiembre en el elipse del Parque O'Higgins en la comuna de Santiago. La actividad conmemora el Día de las Glorias del Ejército y será la primera vez que el presidente José Antonio Kast esté ahí y encabece el desfile. Para quienes quieran seguir esta tremenda ceremonia, estos son los principales horarios y datos a considerar. Ya, la fecha, obviamente, este sábado 19 de septiembre, ya lo dijimos, el lugar, el elipse del Parque O'Higgins en Santiago. El inicio de la parada militar comienza a las 12 del día sábado, y esta jornada también tendrá un debut histórico, porque Gendarmería de Chile participará por primera vez en la parada militar. Mira, la institución fue invitada por el comandante en jefe del Ejército, General Pedro Varela, y se contempla la presencia de un escalón institucional de hasta 300 efectivos, principalmente integrantes de sus escuelas matrices. Los preparativos ya comenzaron en el Parque O'Higgins, donde se han realizado ensayos con integrantes de la Gran Banda del Ejército, alumnos también de la Escuela de Suboficiales y efectivos de la Fuerza Aérea. De esta manera, el desfile del día 19 de septiembre se prepara para una nueva edición de este año 2026 con cambios relevantes y con un horario que la población ya puede considerar también para organizar su jornada de fiestas patrias. Javier, hay muchas personas que se preparan literal para ver la parada militar, ¿eh? Así que es un tremendo, tremendo panorama para verlo en vivo y en directo, si quiere ir al Parque O'Higgins, o puede verlo también a través de la televisión, donde es transmitido casi por todos los canales de Anatel. Así que véalo y aproveche también de disfrutar en familia. Yo me entretengo harto cuando es la parada militar con los niños. Nos ponemos a ver, nos acostamos. De hecho, ese día siempre nos levantamos tarde viendo la parada. Así que 10 de 10, un buen panorama, ¿ves? No, y aparte que es entretenido, entretenido ver las diferentes fuerzas armadas de nuestro país.
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1: Oiga, y antes que nos vayamos a la pausa comercial, le quiero recordar que estamos con música romántica el día de hoy. Más 569-5029-1592. Nos manda su WhatsApp y lo programamos inmediatamente a través de nuestra computadora acá, amiguita. Nos vamos con música romántica, seguimos. Oye, a la vuelta sigo saludando a la gente que nos ha enviado audios. No se vaya, no se despegue, porque continuamos con más. Bienvenida a tu mañana en esta jornada de día miércoles. Vamos a la pausa con este tremendo temazo de Luis Fonsi que se llama ¿Qué quieres de mí? ¿Qué quieres de mí?

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1: En Brasil, Michelle Bachelet presentó un informe de la CEPAL sobre desafíos geopolíticos y llamó a la unión y cooperación en América Latina pese a las discrepancias políticas, alertando sobre la desinformación, el deterioro democrático y la fragmentación internacional. Una investigación alertó que la reforma al sistema de admisión escolar impulsada por el gobierno podría elevar la segregación socioeconómica y reintroducir barreras discriminatorias en colegios de alta demanda. Mario Salas concretó su regreso a la dirección técnica en el fútbol chileno tras ser anunciado oficialmente como nuevo entrenador de Cobreloa, asumiendo la banca con la misión de pelear el ascenso a Primera División en el tramo final del torneo.
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0: Ya, mi gente hermosa, son las 9:08. Continuamos con más Bienvenida a tu Mañana en esta jornada de día miércoles, ya 16 de septiembre. Ya nos quedan dos días para estar ya celebrando con todos, sino para aquí en las fiestas patrias. Yo estoy feliz. Y recuerde, por supuesto, que mañana también vamos a estar con una tremenda, tremenda programación, porque vamos a estar con el concurso El Mejor CHI, el mejor, la mejor paya y el mejor Jujuy también. El Jujuy es el gritito, po. Ese gritito bien aguasado que tenemos acá en la zona. Si usted lo sabe gritar bien, me lo envía mañana para que pueda optar a ganarse los tremendos premios. No le voy a contar qué premios tenemos, pero sí le puedo decir que hay comida rica, hay de todo, hay hartas cositas ricas que usted va a poder ganar, pero la mayoría de los premios son cositas ricas para comer. Oiga, vamos con saluditos. ¿Quién anda por ahí saludando a esta hora de la mañana? Buenos días.
1: Hola, Conita Bella, buenos días. Hola. Aquí vamos con las chiquillas, vamos a pedir un tema romántico cada uno.
0: A ver, ya, a ver.
1: Ya, uno de Camilo VI quiere la Lorena de...
2: Cualquiera de Leodán.
1: Si quiere ser mi amante.
2: Cualquiera de Leodán.
1: Y acá, Jacqueline quiere una de Leodán. Esto es más desordenado que cumpleaños, mono. Ya, yo póngale Carlos Baute.
0: ¿Ya?
1: Que tú no sabes qué tanto, ya. Ahí estamos. Cariños para todos, saludos.
0: Oiga, me encanta.
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0: Oiga, tremendo temazo musical ahí que nos pidieron los chiquillos, las chiquillas iban tan desordenado arriba el taxi, oiga, se pasó. Tú no sabes qué tanto era la canción, ¿no? De Carlos Baute, acá la vamos a programar inmediatamente. Y ya, ahí está. Vamos con más mensajitos, son las 9:10. Quiero seguir escuchándolos a ustedes. ¿Cómo están, queridos auditores? Muy, pero muy buenos días. ¿Cómo le va?
4: Hola, muy buenos grandes días, Cita Coni, espero tenga una linda jornada.
0: Hola, carita, ¿cómo le va? Oiga, y la canción romántica del día miércoles, no se lo olvide, pues, carita. ¿Qué me dice? Por ahí, tiene las entradas, sí, usted ganó las entraditas ayer para el circo. Déjeme, todavía no llega la persona encargada de las entradas, pero apenas llegue, yo le voy a avisar porque usted ayer se ganó las entradas. Sí, porque fue el primero que mandó ahí, saludó al jefe. Entonces el jefe dijo, ya el primero que me salude, lo vamos a premiar. Así que, carita, apenas yo tenga información de eso, le escribo inmediatamente para que venga a buscar su entradita. ¿Le parece? Y pídame un tema. Oiga, por acá nos dice, buenos días, querida Connie, la mejor, lo mejor para empezar el día es sintonizar Radio Bienvenida y escuchar a la mejor desde Pichilemu. Saludos, hermosa, que tenga un lindo día. Quiero pedir un temita, Mi Princesa, de David Bisbal. Ándale.

Acá tengo mi princesa de David Bisbal, la vamos a sintonizar inmediatamente para mis queridos auditores. Nos vamos con Camilo Sesto entonces, pues. Esto se llama así, ¿quieres ser mi amante? En Bienvenida a tu Mañana.

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1: Son ya las 9:19, así de rápido va pasando la mañana y también va aumentando la temperatura acá en nuestra región, en especial en nuestra capital regional. Vamos a revisar qué nos dicen nuestros amigos de Meteo Chile. Ya vamos en 11 graditos, casi 12 graditos, dice acá el día de hoy. Recuerde que la temperatura máxima para hoy es de 25 grados, así que a prepararse porque va a estar exquisita la jornada y aproveche de, no sé, hacer compras, las últimas compras. Les recuerdo que el día 18 y 19 es feriado renunciable, por ende, gran parte del comercio no va a estar abierto. Mire, de hecho, de eso mismo vamos a hablar inmediatamente, porque vamos a hablar cómo va a estar el comercio en estas fiestas patrias. ¿Qué locales sí podrán abrir el 18 y el 19 de septiembre? Se lo cuento. Porque cada vez falta menos para estas fiestas patrias 2026. Una de las fechas más esperadas y que este año también contempla los feriados del día viernes 18 y sábado 19 de septiembre. Durante ambas jornadas regirá el carácter de feriado irrenunciable para los trabajadores del comercio, por lo que una gran parte importante de los establecimientos deberá permanecer cerrado. La vida se me esconde. De acuerdo con la Dirección del Trabajo, el descanso de los trabajadores debe comenzar a más tardar a las 21 horas del día jueves 17 de septiembre. Por ello, se espera que supermercados y otros comercios comiencen a cerrar sus puertas antes de ese horario. Lo más probable es que el día de mañana, jueves, el comercio ya a las 18 horas, ya comiencen a cerrar sus puertas. Así que es súper importante que haga sus compras hoy día y mañana, que no se lo olvide, ¿ya? ¿Qué va a ser? ¿Qué es lo que va a estar cerrado entonces durante estas fiestas patrias? Entre los establecimientos que deberán permanecer cerrados se encuentran los supermercados, grandes tiendas, malls y centros comerciales y otros establecimientos comerciales sujetos al feriado irrenunciable. Por esta misma razón, quienes necesiten realizar compras deberán considerar los horarios de atención del día jueves 17 de septiembre, ya que los establecimientos deberán iniciar su cierre antes de las 21 horas, como ya lo habíamos mencionado anteriormente. ¿Ve? Entonces es súper importante que si tiene

a comprar el súper, vaya hoy día, ojalá, y mañana temprano, porque ya le encargo cómo va a estar mañana eso de las 15 horas, 16 horas del día de mañana. Va a estar pero repleto, así que un consejito que le damos acá desde el matinal. ¿Qué establecimientos sí van a poder abrir su comercio el día feriado? Bueno, te cuento que entre los establecimientos que pueden funcionar están los restaurantes, los clubes, los cines. Mira, el cine también puede estar dentro, no sabía. Yo pensé que el cine cerraba también. Espectáculos en vivo, discotecas, pubs, casinos, farmacias de urgencia o de turno, expendios de combustible. Eso es súper importante, o sea, las bencineras. Y los locales que están en las bencineras para comprar, no sé, cualquier cosa, también está ahí. Asimismo, también los pequeños comercios atendidos por sus propios dueños también cuentan con una excepción, siempre que sean atendidos directamente por sus propietarios o familiares, sin trabajadores dependientes durante el periodo de descanso. Importantísima información. Es súper importante también recalcar y mencionar que las infracciones vinculadas al horario previo al inicio del feriado pueden significar multas que van desde las 10 UTM para microempresas hasta 60 UTM para grandes empresas. En tanto, no otorgar el descanso obligatorio correspondiente al día 18 y 19 de septiembre puede generar multas entre las 5 UTM y las 20 UTM por cada trabajador. De esta manera, el día domingo 20 de septiembre, el comercio podrá retomar sus actividades con total normalidad una vez ya finalizado el periodo de descanso correspondiente a los feriados irrenunciables de nuestras fiestas patrias. Oiga, nos vamos a ir con un temita musical y a la vuelta le voy a contar ¿a qué hora abren y cierran los supermercados para las últimas compras? Así que no se vaya, no se despegue, porque vamos a seguir escuchando buena música. Nos vamos a ir con Mi Princesa de David Bisbal, temazo musical. Y a la vuelta de la pausa les voy a dar este gatito de los supermercados para que usted también lo tenga ahí como información importante.

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0: Mi gente, ya estamos de regreso. Son las 9 ya con 34 minutos de este día, miércoles ya 16 de septiembre. Por supuesto, está sintonizando la mejor radio regional, que es Radio Bienvenida, que siempre, pero siempre está junto a ti. Y les recuerdo también que hoy día estamos con una mañana romántica, así que todos los pedidos musicales los puede hacer a través de nuestro WhatsApp de Radio Bienvenida, más 569-5029-1592. Y cuando ya son las 9 con 35 minutos y tenemos una agradable temperatura de 13 graditos, les voy a contar que tenemos más mensajitos, pues. Tenemos más audios que nos están saludando. Ahí estamos, estábamos volviendo con la canción de Leo Dan para las chiquillas que iban en el taxi y en el Uber. Para las chiquillas desordenadas que iban en el Uber, ahí ya puse todos los temas, creo. Sí, me pidieron 3, ahí los puse. Así que ya están. Estamos al día, chiquillos, estamos al día. Ya, oiga, y a ver, tengo más audio, vamos a escuchar. Buenos días, ¿cómo está?
1: Os buenos días, Connie Golder.
0: Hola,
1: ¿cómo está?
0: ¿Cómo le va, Claudito
1: Pacho? La nave del rock, de que usted me lo pide.
0: Lindo.
1: Vengo a estar un ratito.
0: ¿Cómo
1: usted,
0: le va, mi Claudito?
1: En tu mañana. Espero no ponerte en aprietos con este tema de Buddy Richard y Álvaro Enrique.
0: A ver.
1: Pídete con un beso. Sí, ya que estamos románticos. Escuchemos este lindo tema. Vamos todavía. Confío en ti, Connie.
0: Ya.
1: Pídete. Con un beso.
0: Despídete con un beso. Sí, creo que lo tengo.
1: Vamos.
0: Oiga, creo que está Despídete con un beso. No sé si con Álvaro Enríquez, pero está de Buddy Richard. Así que la tenemos sintonizadísima para usted. ¿Le parece? Y tengo otro mensajito acá que no lo había leído hace un ratito, pero era el José Galás quien me había mandado un mensajito también hace un ratito, que me puso: muy buenos días, señorita Connie. Nos puso el José. Les deseo que tengan un hermoso programa y un maravilloso día para todos. Para usted también, José. En este día romántico, por favor, le pido Solamente tú, de Pablo Alborán. ¡Uy, qué buen tema! Agradecido, dice ahí el José. Ya, ahí está sintonizada la canción del José, de Pablo Alborán, para que siga teniendo esta mañana romántica. ¿Qué más me dicen por acá? A ver, dice: yo canté con Leo Dan el año 2017 en el festival en Mostazal. Uy, quedó en el recuerdo. Saludos, Connie. Oiga, ¿en serio? Uy, cántese un pedacito, po. Cántese un pedacito de Leo Dan. Mándeme un audio cantando, po, a ver si le creo, po, o no. Sí, pues si no, aquí las cosas con pruebas, si no, no vale, ¿ah? ¿Eh? Sí. Hoy en día todo necesita pruebas.

Ya, ahí estábamos, ahí con los saluditos mañaneros. Son las 9 ya con 38 minutos. A ver qué me dice. ¿Qué más pruebas con esa foto? Sí, pero salen hablando, riéndose, po. Yo quiero ver que cante, pues es que usted me puso. Yo canté, aquí salen los dos juntos, ¿eh? No dice nada, ¿eh? ¿Ah? Las cosas como son. Oiga, vámonos con Pablito Alborán, po. Esto es Solamente Tú. Uy, qué romántico. Bienvenida a tu mañana.

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1: Son ya las 9:42. Continuamos con más matinal. Oiga, vamos a hacer un llamado telefónico rápidamente a José Butrón, que hoy día nos va a contar cuál va a ser el panorama imperdible para la próxima semana. Esta semana recuerde que no, pero nos va a contar cuál es el detalle de la promoción del descuento de los vinos para esta semanita, para que vaya a comprar buen vino a la Viña Butrón, Budnich. A ver, vamos a ver si nos contesta José.
2: Hola.
1: José, muy buenos días, ¿cómo está?
2: Hola, Constanza, ¿cómo estás? Buenos días.
1: ¿Todo bien por esos lados, preparándose para las fiestas patrias? ¿Cómo vamos? ¿Cómo van los preparativos?
2: Los preparativos, bien, pues ya estamos ahí terminando la semana. Estamos empezando, pero terminando. Semana corta.
1: Así es. Oiga, habíamos hablado de que, bueno, esta semanita no íbamos a tener las noches temáticas ni las noches premium, porque, bueno, por razones obvias, el día viernes es feriado y el día sábado también. Entonces lo vamos a postergar para la próxima semana, ¿no es así?
2: Sí, sí, la próxima semana volvemos con todas las actividades. La recta, esta semana nos dimos también un pequeño descanso. Pero la próxima semana ya volvemos con todo el viernes, el sábado. El sábado tenemos también Cobre y Vino con Tubel. Así que vamos a estar a full la próxima semana.
1: Ah, va a estar increíble, increíble ya. Después me va a dar los detalles de eso. 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
2: ¿Aló?
1: Ahí sí, ahora sí. Oiga, justo me, sí, iba a decir la sorpresa. Sí.
2: Ah, yo pensé que con la sorpresa que era tan buena se habían desmayado.
1: Eso mismo. Oiga, justo que cuando iba a decir la sorpresa se nos fue la señal, quedaron todos ahí expectantes. Ya.
2: 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El asesino está.
1: 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Ah.
2: Mira.
1: dígame.
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1: 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Saludos. Que esté bien. Chau.
2: Chao.
1: 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Son ya las 9:50, tengo la canción pendiente ahí de Buddy Richard. Despídete con un beso. Y tengo más mensajitos, a ver quién está por aquí. Muy buenos días.
3: Hola, Connie, buenos
1: Hola,
3: días.
1: Villa, ¿cómo está?
3: Oye, Connie, un besito grande a todos los auditores de la radio, bienvenida. Te quería pedir hoy día una canción romántica.
1: A ver, ¿qué
3: se llama? Nunca lo olvides, de Airbag. Ya, un besito grande, saludos a todos, ya queda poquito para disfrutar estas fiestas en familia.
1: Oiga,
3: y,
1: sí.
3: Por supuesto, a cuidarse a toda la gente. Un Así besito, es. Saludos a todos ahí en la radio. Bienvenida.
1: Oye, me gusta cuando los auditores dan consejitos también. Y en el fondo también hacen el llamado al autocuidado, a la responsabilidad, que en estas fechas es súper, pero súper importante. Si va a manejar, ya sabe, pase las llaves. Mire, hay tantas opciones para salir a carretera, puede ir en Uber, puede decirle a alguien que lo vaya a dejar. Puede irse con amigos, a lo mejor algún amigo que no tome. O simplemente si el carrete le queda cerca, váyase caminando, si no cuesta nada tampoco. Pero siempre con responsabilidad. Lo que menos queremos en estas fiestas patrias son accidentes automovilísticos, atropellos, choques, por favor. Porque queremos pasarlo bien, de eso se trata, vivir este cumpleaños de Chile. Así que nos vamos con buena música a la pausa. Son ya las 9:52 y con estos 13 graditos ricos nos vamos con Buddy Richard. Esto es Despídete con un beso. Uy, buen tema. A la antigua nomás, pues. En Bienvenida a tu Mañana.

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1: Expertos alertan sobre fraudes digitales con inteligencia artificial en fiestas patrias, donde se suplantan voces, rostros y autoridades para engañar usuarios en compras o transferencias. Recomiendan desconfiar de peticiones inusuales y reforzar la verificación de identidad según el riesgo de cada trámite. Mon Laferte estrenó su nueva sesión para Tiny Desk, abriendo la temporada 2026 de El Tini, de NPR, por el mes de la herencia hispana. Es su tercera aparición en el ciclo, que también sumará a la jazzista chilena Melissa Aldana. Meteorología prevé buen tiempo en fiestas patrias hasta el 19 de septiembre, cuando podrían registrarse chubascos en la zona centro-sur. El norte registrará calor extremo, mientras que Coquimbo permanecerá nublado y el sur austral continuará con lluvias frecuentes.
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13: No te olvides de tus engaños, porque para mentir y comer pescado hay que tener mucho cuidado.

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1: Son las 10 ya con 6 minutos. Oiga, tenemos entrevista con bomberos que todavía no ha llegado, pero los estamos esperando. Antes de que sigamos con esta entrevista, apenas llegue bomberos, tengo que contarles esto que tenía pendiente. Sí, pues, porque habíamos dicho a qué hora abren y cierran los supermercados para las últimas compras. Quedó pendiente esa información, así que se la voy a contar rápidamente. Porque estamos, usted sabe, pues ya a pocos días de la celebración de las fiestas patrias, quienes aún tengan algunas compras pendientes deben considerar los horarios especiales que tendrán los supermercados durante toda esta semanita. Que en verdad ya estamos a miércoles ya. Este año, usted sabe, el día viernes 18 y sábado 19 de septiembre corresponden a feriados irrenunciables para todos los trabajadores del comercio, por lo que los supermercados y centros comerciales deberán permanecer cerrados durante ambas jornadas. Por esta misma razón, el día jueves 17 de septiembre, o sea, mañana, será la última oportunidad para que usted pueda realizar compras en estos establecimientos antes del inicio del feriado. Sin embargo, las distintas cadenas contemplan cierres anticipados durante la jornada. ¿Ya? La Dirección del Trabajo estableció que el comercio deberá dejar de funcionar como máximo a las 21 horas del día jueves, o sea, del día de mañana, 17 de septiembre, en todo el país. A partir de ese momento, comienza el periodo de descanso obligatorio para todos los trabajadores del sector. Según la normativa, las actividades del comercio podrán retomarse a partir de las 6 de la mañana del día domingo 20 de septiembre, por lo que los supermercados podrán volver a atender al público durante esa jornada, o sea, del domingo. Ya, mire, le voy a dar los horarios de los supermercados para el día de mañana, jueves 17 de septiembre, para que los tenga ahí como referencia y para que, a lo mejor, si no alcanza a hacer las compras el día de hoy, tenga el horario ahí de cierre por mañana. No vaya a ir a última hora, pues no sea buen chileno. Estos son los horarios informados para las principales cadenas de supermercados durante el jueves previo al inicio de las fiestas patrias. El supermercado Santa Isabel va a cerrar a las 19:30 horas del día de mañana. El Líder va a fluctuar entre las 19:30 horas Líder Express y 20 horas el líder normal, el Líder grande, para que también lo tengan ahí como referencia. El Jumbo mañana cierra a las 19 horas. El Unimark cierra a las 19:30 horas. El Totus va a cerrar entre las 19 horas y las 19:30 horas, dependiendo

Son ya las 10:10. Seguimos con más buena música. Pues obvio, nos vamos con él, con este guapetón. Un clásico del romance. Oye, me encanta él. Mijito rico, Chayam. Un siglo sin ti. Bienvenida a tu mañana.

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2: Son ya las 10 con 15 minutos, continuamos con más. Bienvenida a tu mañana. Oiga, no ha llegado bomberos, ¿eh? Estamos esperando bomberos. ¿Qué le pasó a bomberos? No sabemos. Ahí estamos esperando a ver que nos vengan a dar la información de cómo va a estar la organización para estas fiestas patrias. Así que estamos atentos y esperando a ver que lleguen para que nos brinden toda esa información y podamos hacerle todas las preguntitas correspondientes. Oiga, tengo una noticia también que quería compartir con ustedes. Usted sabe que yo leo mucho y me informo bastante también. Y me gusta compartir todo lo que me llama la atención con ustedes. Y estaba justamente leyendo esto que me llamó la atención, porque hicieron una fiscalización en una carnicería de Pichilemu y encontraron productos que estaban vencidos. Y ojo que esto no solamente puede ocurrir en una carnicería en Pichilemu, sino que puede ocurrir en cualquier carnicería. Así que tenemos que estar muy, pero muy atentos al momento de comprar nuestra carne. Sobre todo en estos días, hoy día y mañana. En el marco de las fiscalizaciones previas a estas fiestas patrias, inspectores del Servicio Agrícola y Ganadero, el SAC, de la oficina de Santa Cruz, realizaron un control en una carnicería allá en Pichilemu, donde detectaron 43.1 kilo de carne de vacuno que no cumplían con las condiciones exigidas para su comercialización. Del total de 24.5 kilos correspondían a productos totalmente vencidos, mientras que otros 18.6 kilos presentaban falta de claridad respecto de su origen y también fecha de vencimiento. Tras esta fiscalización, los productos fueron decomisados y retenidos, mientras que los antecedentes fueron remitidos a la autoridad sanitaria, dependiente ahí de la Seremi de Salud, para el inicio de un sumario correspondiente. Estas acciones forman parte de los controles que realiza el SAC para verificar de manera correcta el cumplimiento de las exigencias de origen, rotulado y también trazabilidad de los productos cárnicos, especialmente durante el periodo previo a fiestas patrias. Oye, qué importante. Sí, pues es que lo que pasa es que uno, a ver, tiene que tener mucha, mucha atención al momento de comprar la carne. Yo soy súper exigente en ese sentido. Y tengo mis carnicerías regalona. Y tengo otras que también me son como que ya he comprado y son de dudosa y procedencia. Yo, mucha atención al momento de comprar la carne. Yo soy súper exigente en ese sentido. Y tengo mis carnicerías regalona. Y tengo otras que también me son

0: verificar de dónde es su origen y la fecha de vencimiento. Eso también es súper, pero súper importante. Ya usted puede exigírselo al carnicero sin ningún problema. Y ahora, si él no se lo quiere dar, ahí ya usted queda a su criterio si le compra o no. Pues. En el fondo ellos deberían, con la buena onda que siempre tiene el carnicero al atenderte, decirte, mire, acá está la fecha de vencimiento, este es su origen, este es el tipo de carne que usted está comprando, aquí va selladita, va todo corresponde a la fecha que corresponde. Usted tiene que fijarse en todos esos detallitos que son súper, pero súper, mega importantes. Porque si no, va a pasar el 18 por el baño, literal. ¿Ve? Importante, ¿ya? Son las 10 con 19 minutos. ¿Qué me ponen por acá? Me ponen: hola, ¿cómo estás? Soy de San Vicente, de Pueblo de Indios. Los escucho todos los días con una canción. Me encantaría pedirle una canción de Rafael, por favor, cuídense. ¡Uy! ¡Mire qué bonito! La Paolita. ¿Cómo está, Paolita? Linda, preciosa. Le mandamos un beso. Primera vez que me escribe, Paolita. Oiga, ya. ¿Sabe qué? Porque usted es primera vez que no escribe, yo la voy a compensar. La voy a compensar con esta canción de Rafael, balada triste, ¿no? Balada triste de Rafael, balada triste de las trompetas. Oiga, Paolita, qué bueno que sintonizó, pues. Radio Bienvenida. Espero que siga interactuando con nosotros. Mándeme audio para que nos escuchemos en la voz, para que nos conozcamos, pues. Así, así se parte, ¿sí o no? ¿Quién me escribe por acá? O sea, ¿quién me manda audio? Buenos días. Ahí está.
1: Oiga, Cotita Bella, ¿le puedo pedir otro tema?
0: Pero obvio. Oiga, manso, ¿eso que se pegó, ah?
1: Si puede colocar, póngase Ella y Él, de Ricardo Arjona. Ella y Él, parece que se llama, de Ricardo Arjona.
0: Sí. No estoy seguro. Sí, Ella y Él. Ella y Él, de Ricardo Arjona, Alexito. La vamos a agregar inmediatamente. Pero antes que nos vayamos con ese tema, nos vamos a ir con la balada de Rafael. La balada de las trompetas. Gracias, mi linda. Yo vivía en Rancagua. Ah, mira. Vivió acá en Rancagua, Paolita. Y yo conozco la radio. ¿En serio, Paolita? Qué bueno. Venga a darse una vueltecilla de nuevo, pues. Venga a vernos. Feliz la esperamos acá. Feliz, feliz. Carita.
2: Sí, Taconi. Oiga, hoy en el Día de los Románticos me gustaría escuchar un clásico. Always de Bon Jovi.
0: Oiga, Carita, ya lo escuchamos. Lo pidieron temprano en la mañana, se la ganaron. La Caro. Otra. Usted se saca buenos clásicos, así que pida otra, porque esa ya la escuchamos en la mañana. Ay, esa canción me encanta, aparte. La pondría mil veces, pero ya la escuchamos temprano, pues. Otra, Carita, otra. Mientras espera, Carita. Le quiero decir a la Paolita que nos siga escribiendo, que Paolita, escríbanos todas las mañanas, pues, para que se conecte con nosotros. Carita, ahora sí.
2: Ya, no importa si está con él. Lo que pasa es que se pierde la señal y en el auto no lo logro escuchar todo. Ya. Pero si ya lo pusieron, no importa. Me gustaría escuchar de No Back Don't.
0: Don't Speak de No Doubt. Ok. Ok. Hello around the world. Don't Speak, acá la tengo, me encanta esa canción también. Un clásico romántico. Ya, chicos, son las 10 con 22 minutos y con esta canción de Rafael nos vamos a la pausa. La breve pausa comercial de este último bloque de la mañana. Esta es la última pausa que tenemos, ¿cierto? Sí, la última pausita. Vamos a escuchar este tema y volvemos.

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Oiga, ya estábamos escuchando esa canción romantiquísima de Ricardo Arjona, Él y Ella, a esta hora en la mañana, cuando ya son las 10:33 de este día miércoles, ya 16 de septiembre, ya preparándonos para las fiestas patrias. Mañana, pura música chilena, chiquillos. Jueves, pura música chilena. Mañana vamos a bailar cueca, mañana nos vamos a despedir de esta fiesta patria. Bueno, nosotros nos despedimos porque no vamos a estar con ustedes el día viernes, pero vamos a estar haciendo un tremendo programazo donde vamos a estar eligiendo el mejor Jujuy, el mejor CHI y el mejor la mejor paya en relación, por supuesto, a Radio Bienvenida, pues, obvio. O si me quiere tirar una paya a mí, lo puede hacer también, no hay ningún problema. Le damos con todo nomás aquí. Sí, pues, no hay problema. ¿Qué me dice Sergito? Me pone: hola, Connie, muy buenos días, te pido un tema. Simply Red, You Make Me Feel Brown Now. Que sea un gran día para todos. Oiga, yo he practicado harto inglés, se nota, ¿o no? Como que ya tengo mejor pronunciación. No sé si se han dado cuenta o no. Sí, yo me siento que he aprendido. He aprendido harto. Así que me estoy perfeccionando para poder darle la mejor pronunciación a todos ustedes. Y no se rían de mí.

0: Oiga, tenemos la canción You Make Me Feel Brand New. Aquí la tenemos de Simply Red. La vamos a agregar inmediatamente y está agregada. Y tengo más mensajitos. A ver quién más anda por ahí. El Alexito, ¿qué me dijo Alexito? ¿Qué pasó?
1: Oye, bonita bella, ¿qué es ese tema? Parece que está matando a Rafael.
0: Ah, sí. Oiga, ¿sabe qué? Yo creo que tanto lo conozco a usted que cuando estaba sonando la canción y usted me envió el mensaje, yo sabía que me iba a decir esa cuestión porque yo estaba pensando lo mismo. Y yo dije, el Alexito me debe estar pensando igual que yo, de que Rafael estaba como aullando. Hagas un programa de canciones ochentera y noventera. Me encanta. Le iría espectacular los domingos como Balmore. Me encanta, dice. Oiga, ya, pues lo voy a analizar. Voy a ver si me contratan para el domingo. Hay que poner buenas lucas, sí, pues vamos a ver si me contratan la radio. Oiga, Alexito, sí, estamos conectados. Me reí tanto, oiga. Oiga, hoy día yo me voy a despedir unos minutitos antes y quiero agradecerle a todos ustedes por la tremenda sintonía que obviamente brindan siempre el matinal y a Radio Bienvenida. Nos vamos a ir ahora, a esta hora. Yo quiero agradecerle a todos por su sintonía el día de hoy y nos vamos a ir con los temas pendientes. Tengo Don't Speak de No Doubt, nos vamos con Simply Red de You Make Me Feel y vamos a terminar también esta mañana romántica ahí con dos temazos sorpresa de Sin Bandera y de ¿cómo se llama? Que me gusta también romántico y de Laura Pausini. Ya esos cuatro temitas van a ir sonando en esta mañana para que usted también pueda escuchar y ya no me escuche más y ya no, mañana vamos a cantar harto, vamos a payar harto, vamos a bailar harto, mañana vamos a hacer chancho. Mañana es un tremendo día espectacular acá en Radio Bienvenida. Que tengan una hermosa jornada, que tengan un hermoso también día miércoles. Recuerde que estamos a 16 de septiembre. Si va a empezar a celebrar desde ya, con responsabilidad. Si tiene que viajar fuera de la región también, porque ya comienza a irse, con harto cuidado, porque en la carretera también está ahí bastante peligroso. Así que mucha, mucha precaución al momento de conducir, sobre todo si lleva a sus seres queridos arriba del auto. 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Adiós a mi querida Pau, que está conectada, nuestra auditora nueva ya ¿de dónde nos estaba escribiendo la Pau? Nos había escrito de Pueblito Indio de San Vicente. Así que Paolita, ¡mua!, le mando besito y mañana nos vemos, pues conéctese. 8 de la mañana vamos a estar junto a usted y mañana la quiero diciéndome una paya, así que vaya practicando la payita. Y a todos los chiquillos, al Alexito, al Carita, a todos los cabros, apréndanse las payas o el Viva Chile o el Jujuy, porque mañana los quiero a todos participando. Lindo día, chiquillos, nos vamos con No Doubt. Esto es Don't Speak. En Bienvenida a tu Mañana. Chao, chao, chiquillos. Que tengan lindo día miércoles.

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2: El aguinaldo de fiestas patrias promedia este año cerca de 130 mil pesos, registrando un avance nominal respecto a periodos previos, pero continúa estancado en términos reales. Al ajustar por inflación, aún se ubica lejos de los máximos observados en 2020. En la Cámara de Diputadas y Diputados fue ingresado un proyecto para actualizar la regulación de los scooters. Dicha iniciativa establece que los conductores de estos vehículos deberán ser mayores de 18 años, contar con licencia y disponer de un seguro obligatorio de micromovilidad asociado al número de serie del equipo. El aeropuerto de Santiago inauguró Somos Chile, muestra que homenajea a 41 figuras nacionales destacadas mundialmente como Isabel Allende y Don Francisco, con el fin de promover la identidad y cultura del país en el extranjero. Las obras cuentan con códigos QR interactivos para conocer sus trayectorias.
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sean todos bienvenidos a esta jornada de día miércoles, miércoles 16 de septiembre del 2026. Como todos los miércoles, poniendo todos los temas musicales que me han hecho pedidos, que no han sido temas chilenos. Hoy día miércoles partimos con todo el power de los Guns N' Roses y ese tremendo tema llamado Don't Cry. Vamos a seguir con temones este día de hoy. Y este tema de la película Cunhead, llamado Soul to Squeeze, canción que no estuvo dentro del álbum de Red Hot Chili Peppers, pero después salió como EP, siendo gran éxito. Red Hot Chili Peppers, Soul to Squeeze.

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Tremendo temón de Halloween sonando hasta ahora. Ya casi terminando la primera media hora del día de hoy. Te tengo tremendo aviso, ya sabes. 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
2: La Parada Militar 2026 será transmitida por Cadena Nacional este sábado 19 de septiembre a las 12 horas desde el Parque O'Higgins. Incluirá el debut histórico de Gendarmería, el retorno de la PDI y exhibición de maquinaria del Cuerpo Militar del Trabajo. El gobierno prepara un plan de emergencia con inversión pública e infraestructura para frenar el desempleo. En paralelo, la propuesta oficialista de un Fast Track Pro Empleo desató críticas de la oposición y la CUT, acusando un sesgo pro-empresarial. 9 deportistas chilenos competirán en el Mundial de Skyrunning en Isla La Gomera, en España, del 17 al 20 de septiembre. Disputarán pruebas de kilómetro vertical, Sky Race y Sky Ultra en exigentes trazados de alta montaña sobre 2.000 metros de altitud.
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11: Algo va a pasar, los rumores aumentan. 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

0: ¿Qué tal? ¿Cómo les va? Buenas tardes. Comenzamos la segunda edición de Noticias aquí en Radio Bienvenida en este día miércoles 16 de septiembre. Estamos a través de nuestras señales 93.3 en Rancagua, 105.1 en San Fernando, 100.9 en Santa Cruz y 97.1 en Pichilemu, y también a través de nuestra señal en internet www.radiobienvenida.cl. Invitación abierta a que usted también participe junto a nosotros. Está ya disponible en nuestro WhatsApp, +56 950 29 15 92, +56 950 29 15 92. Informaciones que estaremos ampliando en esta emisión: ex alcalde de Nancagua inhabilitado por faltas graves a la probidad. En Rengo refuerzan prevención y controles durante estas fiestas patrias. Seremi de Salud de O'Higgins fiscalizó condiciones sanitarias en fondas de Rancagua y Machalí.
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0: Gracias por acompañarnos en esta segunda edición de Noticias a través de Radio Bienvenida de este día miércoles. Tenemos 19 grados de temperatura en estos momentos acá en Rancagua, recordando que la Dirección Meteorológica de Chile proyecta para hoy una máxima de 25 grados. El pronóstico para la tarde, nubosidad parcial y por la noche despejado. Para mañana jueves se espera una mínima de 7, máxima 25, despejado en la madrugada, variando nubosidad parcial el resto del día. La jornada de día viernes comenzará nublado en la madrugada, variando nubosidad parcial durante la mañana. Despejará la tarde, pero en la noche nuevamente tendremos nubosidad parcial. 8 y 25 las temperaturas. Ya para el día sábado 19, 8 la mínima, 24 la máxima. Estará con nubosidad parcial en la madrugada, nublado en la mañana y en la tarde y cubierto durante la noche. Y para el domingo 20, cerrando esta festividad de fiestas patrias, 10 la mínima, 17 la máxima, y el pronóstico indica durante toda la jornada, vale decir para todo el día, cubierto y chubascos aislados acá en Rancagua. San Fernando, condición similar a la de Rancagua, nubosidad parcial por la tarde, despejado de la noche, máxima 22 grados. Para mañana se esperan 6 como mínima, 24 como máxima, despejado en la madrugada, nubosidad parcial el resto del día. Viernes 18, 7 la mínima, 24 la máxima, nublado en la madrugada, nubosidad parcial en la mañana, despejando por la tarde y nuevamente por la noche, nubosidad parcial. El sábado 19, 7 y 23 las temperaturas, nublado durante la madrugada, la mañana y tarde. Por la noche estará cubierto en San Fernando. Y el día domingo también cubierto y chubascos aislados se proyectan para toda la jornada y se esperan temperaturas entre los 10 y los 17 grados en San Fernando. Santa Cruz también para esta tarde se espera nubosidad parcial, despejado en la noche, máxima 25 grados. Mañana 6 y 25 las temperaturas, nubosidad parcial durante todo el día es el pronóstico para Santa Cruz. Para el viernes 18, 7 y 25 las temperaturas, nublado en la madrugada, en la mañana se despejará la tarde y en la noche nubosidad parcial. El sábado estará nublado durante todo el día, se esperan 7 como mínima, 25 como máxima. Y el domingo, nublado en la madrugada y el resto del día cubierto con chubascos aislados, 11 y 17 las temperaturas en Santa Cruz. Y cerramos en Pichilemu, que para esta tarde se espera nubosidad parcial, en la noche despejado. Máxima 18 grados para hoy. Mañana 10 la mínima, 19 la máxima. Nublado en la madrugada y en la mañana. Nubosidad parcial en la tarde. Se estará nublando nuevamente durante la noche. La jornada día viernes amanecerá cubierto en la madrugada y en la mañana. Por la tarde habrá nubosidad parcial y en la noche estará nublado. Se esperan 11 como mínima, 17 como máxima para el viernes 18. El sábado 19, 10 y 16 las temperaturas. Nublado es el pronóstico para todo el día en Pichilemu. Y el domingo 11 y 15 las temperaturas. Amanecerá en la madrugada nublado y el resto del día, desde la mañana hasta la noche, cubierto y chubascos aislados. Reiteramos entonces las máximas para hoy: 25 en Rancagua, 22 en San Fernando, 25 en Santa Cruz y 18 en Pichilemu. Actualizamos, tenemos 19 grados de temperatura, humedad 49%.

0: 12:11, comenzamos la entrega de las informaciones en noticias a través de Radio Bienvenida en este día miércoles 16 de septiembre. Y estamos en contacto telefónico con María Antonieta Reyes, enfermera a cargo de prevención Coaniquén en zona sur. La saludamos, María Antonieta, porque el tema que vamos a estar tocando no es menor, a pesar de que uno tiene que estar pendiente durante todo el año, pero estamos víspera de fiestas patrias, y qué es lo que significa la prevención de quemaduras durante esta festividad. La saludamos, María Antonieta, ¿cómo estás? Muy buenas tardes.
1: Buenas tardes, don Washington.
0: Muchas gracias por acompañarnos, muchas gracias por recibir nuestro llamado, y me imagino que es un tema bastante delicado. Ya lo decía yo, creo que en definitiva es todo el año que Coaniquén está preocupado de toda eventualidad, ¿no? Pero en las fiestas también se exige y se ejerce un grado mayor de preocupación para evitar situaciones graves con los niños, ¿no?
1: Efectivamente, en el año 2025 tuvimos 20 niños y adolescentes afectados por quemaduras con fuego, brasas y cenizas. Es la tercera causa que provoca quemaduras, y es importante recalcarle a la población que son quemaduras habitualmente profundas.
0: ¿Por qué es importante durante estas fiestas patrias, María Antonieta, reforzar las medidas de prevención de quemaduras?
1: Es muy relevante que las familias entiendan que una quemadura por fuego, al ser profunda, puede generar graves cicatrices, y estas cicatrices deben ser tratadas por largos periodos.
0: Ya.
1: Y es tan simple prevenir. Lo único que tenemos que es ir designando los espacios adecuados para realizar el asado en parrilla, ya sea eléctrica o a carbón. Vamos a determinar un lugar, ese lugar va a estar supervisado por un adulto en específico, mientras que el lugar de juego de los niños va a estar alejado de la parrilla.
0: A los niños hay que alejarlos siempre de la parrilla, más allá de la inquietud que ellos puedan tener y de la poca precaución que uno también pueda ejercer en aquel momento, pero los niños siempre hay que mantenerlos alejados de las parrillas, ya sea a carbón o sea eléctrica, ¿no?
1: Exacto. Estas parrillas tienen que estar sobre superficies estables, de preferencia tienen que encenderse sin acelerantes y sin uso de secadores.
0: Ah, sin acelerar el fuego, dice usted.
1: Exacto, porque también ahí corremos el riesgo de que no solamente, cierto, puedan quemarse por contacto, sino que también porque salte la brasa, salte el fuego y pueda quemar a los pequeños.
0: María Antonieta, la cifra que nos entregó al principio, uno puede considerarla baja, pero el hecho de que ya sea un niño el que haya resultado lesionado, no es lo ideal, no es lo correcto, no es lo que corresponde, ¿no?
1: Además que son lesiones que pueden prevenirse. Si nosotros determinamos con niños mayores de 5 años un lugar para jugar, ellos tienen la posibilidad de entender los riesgos y respetar ese espacio que va a ser, cierto, solo para la parrilla y para el acceso de los adultos. En el caso de los menores de 4 años necesitamos supervisión constante porque ellos tienen menos percepción del peligro. Claro. Y es importante que las familias entiendan de que las parrillas, tanto eléctricas como a carbón, se demoran muchas horas en enfriarse. Entonces, no podemos, después de que la hemos terminado de usar, descuidarla, porque el niño podría o caer sobre ella o también podría tocarla.
0: Y en ese sentido, el tema de las quemaduras no hace diferencia, ¿no? Puede ser en un lugar muy bien acomodado como en un lugar de distinto nivel, pero eso no quiere decir que no vaya a acontecer un accidente igual.
1: Claro, lo que sucede en fiestas es que todos estamos en una rutina nueva, que no es habitual. Y cuando la rutina cambia, ocurren con mayor frecuencia las lesiones. Por eso, si van a armar asados en lugares, por ejemplo, al aire libre, también hay que delimitar la zona de juego de los niños y hay que delimitar la zona donde va a estar la parrilla improvisada. Así evitamos que los niños no solamente se caigan sobre ella, sino que también puedan pasar por ella cuando están en enfriamiento. Para eso es súper importante aportarle agua a la brasa para que disminuya su temperatura, removemos bien la brasa y luego nuevamente agüita para apagar definitivamente cuando ya hemos ocupado la parrilla en un espacio, cierto, abierto, tipo campo, tipo playa.
0: Claro, sí, hay que tomar todas las precauciones en ese sentido para evitar después las lamentaciones, porque cuando acontecen los accidentes, comienzan el cuestionamiento de que por qué no tomé precaución, que por qué no hice esto, y definitivamente, como bien decía usted, a lo mejor es más fácil prevenir que después curar.
1: Exactamente, y evitar el dolor que ellos sufren.
0: Indudablemente. Las recomendaciones que entrega Coaniquén normalmente en estas fiestas, ¿cuáles serían y cuál es la información que se le puede proporcionar al auditor?
1: Bueno, es muy importante que sepan que en estas fiestas tenemos que programarnos también. Tenemos que designar quiénes van a estar a cargo del asado, pero también designar qué adultos van a estar a cargo de los pequeños. Uh-huh. Y como yo les comentaba, ¿cierto? Superficies estables, no acelerantes, no vamos a aumentar, ¿cierto?, el viento con secadores. Si vamos a usar parrillas eléctricas, las vamos a conectar directamente a la corriente y no a través de un alargador. Y vamos a mantener la precaución cuando hemos dejado de usar la parrilla, ¿cierto? Porque también se demoran muchas horas en enfriarse.
0: Conversamos a esta hora con la profesional María Antonieta Reyes, enfermera a cargo de Prevención Coaniquén, Zona Sur. María Antonieta, ¿qué nos dice la experiencia en base a lo que ya se vive y a lo que se trabaja por parte de Coaniquén? ¿Hay consideración? ¿Se entiende el mensaje? ¿Llega el mensaje a la comunidad?
1: Sí, nosotros tenemos muchas actividades de prevención en las cuales trabajamos con adultos, con niños y con adolescentes, y lo que ocurre es que hay desconocimiento de cómo prevenir las lesiones. Entonces, todos los auditores que nos están escuchando hoy, ya les hemos repetido, ¿cierto?, la prevención para las quemaduras por fuego, pero también tener presente que los líquidos calientes o las comidas calientes en esta época también pueden quemar, son la primera causa de quemaduras. Entonces, ocupemos los quemadores de atrás en la cocina, utilicemos las ollas y sartenes con los mangos hacia adentro, que sean profundos para que evitemos que la comida y los aceites salpiquen. Utilicemos utensilios largos, ¿cierto? Y mantengamos a los niños alejados de esta zona mientras está en uso.
0: Sí, las cifras muestran, según nos mencionan, que las quemaduras ocurren siempre en presencia de adultos, o casi siempre en presencia de adultos. ¿Qué dice esto sobre la importancia de anticipar los riesgos?
1: Claramente, los adultos tenemos que tener conciencia de que los niños siempre están dependientes de nuestro cuidado cuando son menores de 5 años. Ellos no tienen percepción del peligro. Y el 93% de las quemaduras ocurren con nosotros presentes ahí. Por lo tanto, nuestra supervisión no es lo único que necesitamos realizar. Debemos preparar el ambiente, asegurarlo con estas medidas que yo les voy comentando. Uh-huh.
0: Sí, pues yo lo decía, Coaniquén me imagino que trabaja durante todo el año y las fiestas, tanto la de ahora como también las fiestas de fin de año o eventos que se pueden realizar familiarmente, es donde se tiene que tomar precaución y es por eso, la idea es que, claro, dirán a lo mejor, y ojalá sea así, que las estadísticas indican números más bajos, pero lo ideal es que no haya ningún niño quemado.
1: No, y además que los números en el caso de quemaduras por fuego son un poco menores, son el 5% las quemaduras, uh-huh. Pero líquidos calientes es más de la mitad de las quemaduras que ocurren en nuestro país. Yeah. Y cada año se queman 80.000 niños y jóvenes, que no es un así caso de quemaduras por fuego, son un poco menores, son el 5% las quemaduras, uh-huh. Pero líquidos calientes es más de la mitad de las quemaduras que ocurren en nuestro país. Yeah. Y cada

0: niños como adultos, como personas mayores, deben enfriar las quemaduras con agua de la llave por un tiempo no menor a 20 minutos.
1: Ya.
0: Esto hay que hacerlo bien, no es necesario hacerlo rápido. Vamos a abrir la llave, colocaremos la zona afectada por la quemadura, ¿cierto?, enfriar bajo el chorro de agua y podemos ir contando los minutos, ¿cierto?, hasta completar los 20. En el caso de los niños que muchas veces presentan mucho miedo y necesitan contención de los adultos, podemos ir enfriando por periodos. Enfriamos un par de minutos, lo tranquilizamos, luego volvemos a enfriar, o empapamos pañitos de agua con agüita helada para ir enfriando la zona mientras estamos con el niño en brazos. Pero siempre hay que tener la precaución de que el agua sea fría. No vamos a usar hielo, no vamos a usar cremas, ni tampoco secretos naturales. Solo agua de la llave.
1: Ni mucho menos cubrir la herida.
0: No, porque lo que necesitamos es, después de realizar este primer auxilio que yo te cuento, es trasladarlo al centro asistencial más cercano. Y si no, nos pueden contactar a través de nuestro WhatsApp SOS de Cuanquien, el cual funciona 24 horas los 7 días de la semana.
1: María Teneta, ¿el procedimiento es similar a quemaduras con cosas calientes? Hablamos de fuego, brasas, a aguas calientes. ¿El procedimiento es el mismo? ¿Se actúa de la misma manera o tiene diferencias?
0: No, cuando tenemos quemaduras por un agente, por ejemplo, agua, una superficie caliente, fuego, brasa, estamos hablando de primeros auxilios del agua fría. Yeah. Solo en las quemaduras eléctricas nosotros necesitamos hacer unos pasos antes, que es mantener, cierto, lejos de la corriente eléctrica a las personas, pero primeros auxilios de agua fría sirve incluso para quemaduras químicas también, para quemaduras solares, también quemaduras por frío, porque lo que buscamos es mantener a las células con la temperatura más adecuada. Así que si te quemas por un hielo muy intenso o te quemas a una alta temperatura, como en el caso del agua caliente, sirve el enfriamiento con el agua de la llave.
1: ¿Y el enfriamiento tiene que ser con agua corriendo o se puede hacer con agua estacionada en un pote o una situación así? ¿Se podría actuar igual o lo ideal es que el agua siga corriendo?
0: Súper buena pregunta. La idea es que el agua corra para que vaya enfriando la zona. Cuando estancamos el agua, esa agua empieza a tomar la temperatura de nuestro cuerpo. Entonces ya no es tan fría.
1: Es importante lo que nos recomienda Cuaniquén, importante lo que usted nos está dando a conocer, y ojalá que, como decía anteriormente, estas recomendaciones sean consideradas, porque uno disfruta la fiesta, pero después, esto, cuando suceden las cosas, nos lamentamos, y cuando nos lamentamos empezamos a cuestionar que por qué no hicimos esto, por qué nos equivocamos en esto otro. Evitándolo, esto no acontece finalmente. Entonces, por eso es importante todas las recomendaciones que nos están entregando, sobre todo en esta instancia, porque muchos nos olvidamos que estamos con niños a los lados y nos despreocupamos definitivamente.
0: Claramente, pero como van a poner en práctica nuestra recomendación, se van a organizar como familias. Algunos estarán a cargo de las comidas, otros estarán a cargo del asado y otros a cargo de los pequeños que necesitan supervisión.
1: Sí, un hecho también, usted decía lo acelerante, consideremos alcohol, parafina o bencina, ¿no? Esto que normalmente algunos llegan y le echan al carbón para encenderlo más rápido.
0: Claramente, o a veces algunos utilizan aceites o otros hidrocarburos. Entonces, el llamado es simple, hágalo con tiempo, prográmese, porque también la programación nos evita estar acelerados y con eso evitamos también las lesiones. Un fuego que inicia a temprana hora, ¿cierto? Solo con papel y cartón, evitando, como yo les contaba, los acelerantes y también evitando el aumentar las llamas rápidamente con el uso de secadores.
1: Claro. Y ojalá cuando comience a preparar el fuego esté solo, sin niños al lado, sin que lo acompañe. Prepare las cosas solo.
0: Claro, y como yo le contaba, desde los 5 años en adelante nosotros podemos ir contándoles a los niños, Cuaniquén hace mucho trabajo con niños mayores de 4 años y nosotros hemos visto que ellos aprenden a cuidarse las quemaduras. Entonces les vamos señalando cuál es el área segura, cuál es el área donde está la parrilla y es de riesgo, y ellos van a ir aprendiendo y lo van a ir incorporando.
1: Por último, María Antonieta, ¿cuál es el mensaje de Cuaniquén que quiere dejar para estas fiestas acá en Rancagua y en la región de O'Higgins?
0: Bueno, el llamado es a programarnos a realizar un ambiente seguro para que la realización de las fiestas sea un momento agradable. Tengamos precauciones también con objetos calientes, que es la segunda causa de quemaduras, como por ejemplo las puertas de horno, que va a pasar harto que

0: vamos a hacer empanadas, ya, así que las puertas de hornos tampoco se dejan sin supervisión, tanto hornos eléctricos como hornos a gas, ya, para evitar el contacto de los niños con ellos.
1: María Antonieta, le queremos agradecer el contacto con Radio Bienvenida. Esperemos que estas recomendaciones lleguen a los auditores, que no tengamos que lamentar ninguna situación anormal y si las hay, tomar las precauciones debidas en base a lo que usted ya nos decía para aminorar lo que significa tener a un niño quemado en estas fiestas y en todo el año en realidad, pero en estas fiestas que hoy se están comenzando a vivir, la idea es evitar que tengamos que estos niños sufran o que nosotros mismos hagamos generar sufrimiento en estos niños.
0: Exactamente, el llamado a anticiparnos.
1: Muchas gracias, María Antonieta, que tenga una muy buena jornada.
0: Hasta luego. Muchas gracias a ustedes.

12 horas con 26 minutos, seguimos con más informaciones y noticias aquí en Radio Bienvenida. Bueno, hay fiscalizaciones, hay precauciones previas a lo que es estas fiestas patrias y esto es una de las recomendaciones, cuidar a los niños para que no tengamos que lamentar niños quemados o situaciones graves que se puedan vivir en estas fiestas patrias. También hay que cuidar los lugares donde vayan y es por ello que, por ejemplo, en Pichilemu se fiscalizan las ramadas previo a lo que es el inicio de las fiestas patrias, con el objetivo de reforzar las medidas de seguridad ante la llegada de miles de visitantes durante las próximas fiestas patrias. La Delegación Presidencial Provincial de Cardenal Caro realizó una fiscalización a la ramada La Chúcara, ubicada en Pichilemu. La actividad fue encabezada por el delegado provincial, Patricio Arenas, y contó con la participación de carabineros y autoridades locales, considerando que el recinto espera recibir a cientos de familias durante las celebraciones. Durante el recorrido, las autoridades revisaron las condiciones actuales del recinto y levantaron las principales solicitudes y aspectos que requieran mejoras. Esto con el propósito de que el lugar cuente con las condiciones necesarias de seguridad, tanto para los trabajadores como para quienes concurran a disfrutar de las tradiciones patrias. Desde la Delegación Presidencial señalaron que este tipo de fiscalizaciones busca anticiparse a eventuales riesgos y promover espacios seguros, de manera que las familias puedan disfrutar de las fiestas patrias de forma tranquila y responsable. La iniciativa se enmarca en las acciones preventivas que se están desarrollando en la provincia de Cardenal Caro ante el importante aumento de visitantes que se espera durante el periodo de celebraciones. Bueno, y en la comuna de La Estrella también se refuerzan controles preventivos ante la proximidad de estas fiestas patrias. En el marco de estas acciones preventivas y de seguridad que se están desarrollando en la provincia de Cardenal Caro, autoridades provinciales y carabineros realizaron un despliegue preventivo en el cruce Las Damas, en la comuna de La Estrella, con el objetivo de reforzar las medidas de seguridad ante el aumento de desplazamientos durante las celebraciones de fiestas patrias. La jornada contó con la participación de funcionarios de carabineros, equipos del municipio de La Estrella y el alcalde Valentín Vidal, además del delegado presidencial de la provincia de Cardenal Caro, Patricio Arenas. Durante el operativo se efectuaron controles preventivos a vehículos particulares, automóviles de la locomoción colectiva y motociclistas como parte de las acciones destinadas a prevenir accidentes y situaciones de riesgo durante estas fechas. Las autoridades destacaron la importancia del trabajo coordinado en terreno y realizaron un llamado a la comunidad a celebrar con responsabilidad, especialmente al momento de desplazarse por las rutas de la provincia. En ese sentido, se enfatizó la necesidad de evitar el consumo de alcohol cuando se va a conducir, mantener una conducción segura y adoptar medidas para prevenir incendios, considerando el aumento de actividades y desplazamientos propios de estas celebraciones. Desde la provincia de Cardenal Caro reiteraron que la seguridad durante las fiestas patrias es una tarea conjunta, invitando a la comunidad a contribuir para que estas jornadas se desarrollen de manera tranquila, segura y responsable. Y aquí un poquito más cerca, en la comuna de Rengo, también se refuerza prevención y controles durante estas fiestas patrias. A pocos días de estas celebraciones de fiestas patrias, autoridades de la comuna de Rengo reforzaron el llamado a festejar con responsabilidad y evitar conductas que puedan poner en riesgo a la comunidad, especialmente la conducción después del consumo de alcohol u otras sustancias. La campaña Celebremos con Responsabilidad, Disfrutemos con Prevención y Seguridad se desarrolló en la plazoleta Arturo Prat y contó con la participación de representantes de Seguridad Pública, Carabineros, la Oficina Local de la Niñez, la OLN y Senda Previene. El director de Seguridad Pública, Rodrigo Peñalosa, señaló que la prevención será una de las prioridades durante estas jornadas y destacó el trabajo coordinado entre las distintas instituciones para reforzar la seguridad durante las celebraciones. En tanto, el mayor Juan Ramírez, de la Cuarta Comisaría de Rengo, llamó a quienes consuman alcohol a contar con un conductor designado o entregar las llaves para evitar accidentes y consecuencias fatales. Además, informó que Carabineros mantendrá servicios preventivos durante todos los días de funcionamiento de la Fonda Oficial, junto con fiscalizaciones y controles de distintos sectores de la comuna. Una de las medidas estará dirigida especialmente a niños y niñas. La directora subrogante de la Oficina Local de la Niñez, Marcia Jorquera, informó que desde el 18 de septiembre dispondrá de un stand en la Fonda Oficial, donde entregarán pulseras de identificación con datos de contacto para facilitar la ubicación de menores en caso de extravío. Desde Senda Previene también se reiteraron el llamado a la prevención, tanto en los hogares como en las calles particularmente, frente al consumo de alcohol y otras sustancias,
considerando el reforzamiento de los controles de tolerancia cero durante estas fechas.

Bueno, y siguiendo con el tema de las fiscalizaciones, la Seremi de Salud realizó estas fiscalizaciones y vieron las condiciones sanitarias en fondas acá en Rancagua y también en Machalí. En el marco de lo que será estas nuevas celebraciones de fiestas patrias, la Seremi de Salud de la región de O'Higgins, la doctora Daniela Sabando, realizó un recorrido por diversas fondas en las comunas de Rancagua y Machalí para reforzar con los locatarios el cumplimiento de las medidas sanitarias vigentes. La actividad realizada junto a equipos fiscalizadores busca asegurar que los establecimientos transitorios cumplan con la normativa para prevenir enfermedades transmitidas por los alimentos durante las celebraciones de fiestas patrias. Durante la inspección, la autoridad sanitaria dialogó con los responsables de las fondas para abordar puntos críticos de la seguridad alimentaria. Entre los aspectos fundamentales revisados se encuentra la correcta conservación y preparación de los productos, la manipulación segura de las materias primas, el mantenimiento de condiciones óptimas de higiene y el manejo adecuado de los residuos generados en los locales. La jornada también forma parte de una serie de acciones impulsadas por la Seremi de Salud para promover el cumplimiento de la normativa y fortalecer las buenas prácticas de quienes elaboran y expenden alimentos. La autoridad destacó que el trabajo conjunto con los fonderos es clave para que la población pueda disfrutar de las festividades de manera segura. La Seremi subrayó que la institución ha realizado diversas capacitaciones para preparar a los responsables de los locales en la normativa sanitaria aplicable. Como autoridad sanitaria entendemos que el rol de los fonderos para que las personas celebren de forma adecuada y también puedan estar sano es fundamental. Quien además confirmó que los recorridos continuarán en otras comunas de la región para verificar que las condiciones sean las más adecuadas.

Bueno, el llamado es a disfrutar de las fiestas patrias con responsabilidad y eso lo indicó Carabineros. Con motivo de las celebraciones de estas fiestas patrias, Carabineros de la región de O'Higgins realizó un llamado a la comunidad a disfrutar de estas fechas en familia, con alegría y responsabilidad, adoptando medidas de prevención que permitan evitar accidentes y situaciones de riesgo. Es en ese contexto que la institución recordó que el autocuidado y la responsabilidad son fundamentales para que estas celebraciones se desarrollen de manera segura y tranquila, especialmente considerando el aumento de los desplazamientos y la realización de diversas actividades tradicionales durante estos días. Uno de los principales llamados está dirigido a los usuarios de las vías, con énfasis en quienes se trasladarán en vehículos. Carabineros recordó la importancia de respetar los límites de velocidad y las normas de tránsito, además de utilizar permanentemente los sistemas de seguridad. El uso del cinturón de seguridad es obligatorio para todos los ocupantes de vehículos, mientras que niños y niñas deben viajar utilizando los sistemas de retención infantil correspondiente a su edad, peso y estatura. Asimismo, el llamado es categórico. Si va a beber alcohol, entregue las llaves y no conduzca. Una decisión responsable puede evitar consecuencias graves para usted, su familia y otros usuarios de las vías. Otra de las recomendaciones apunta a quienes participen de una de las tradiciones más características de estas fechas, elevar volantines. Carabineros recordó que el uso del hilo curado está prohibido y constituye un delito debido al grave riesgo que representa para quienes lo utilizan y para las personas que se encuentran a su alrededor. Además, se recomienda realizar esta actividad en lugares despejados y alejados del tendido eléctrico, evitando espacios donde existan riesgos de accidentes o electrocución. Para quienes concurran a ramadas, fondas y otras actividades de celebración, Carabineros hizo un llamado a mantener una conducta responsable, respetar a los demás y evitar peleas, discusiones o situaciones que puedan poner en riesgo la seguridad de las personas. También se recomienda mantener especial atención sobre niños, niñas y adultos mayores, procurando que permanezcan siempre acompañados en lugares seguros. Desde Carabineros de O'Higgins reiteraron que el objetivo es que en estas fiestas patrias sea una instancia para compartir, disfrutar de nuestras tradiciones y celebrar en familia, pero siempre con responsabilidad y adoptando las medidas necesarias para prevenir accidentes y hechos que puedan empañar estas celebraciones y donde la prevención es tarea de todos.

0: Vamos a una pausa comercial y regresamos con más informaciones en Noticias en Bienvenida.
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12:42, 12:42, seguimos con más informaciones y noticias aquí en Radio Bienvenida, este día miércoles 16 de septiembre. Digamos que la CIAT Cachapoal realizó fiscalización a conductores de buses previo a las fiestas patrias. Ante la proximidad de estas celebraciones, Carabineros de la región de O'Higgins se desarrolló diversos operativos preventivos destinados a reforzar la seguridad, y va a seguir desarrollando, hay que decirlo, y también de prevenir accidentes de tránsito. Es en ese contexto que funcionarios de la CIAT Cachapoal se desplegaron, en el terminal de buses O'Higgins, donde realizaron fiscalizaciones a conductores de transporte de pasajeros, incluyendo la aplicación de exámenes de alcotest. La iniciativa busca concientizar a los conductores sobre la importancia de adoptar buenas decisiones al momento de estar frente al volante y evitar situaciones que puedan poner en riesgo la vida de los pasajeros y otros usuarios de las vías. Desde Carabineros reiteraron el llamado a los conductores a cumplir con las normativas vigentes y mantener una conducción responsable, especialmente durante estas fechas, con el objetivo de que quienes utilizan el transporte de pasajeros puedan llegar a sus destinos de manera segura y sin inconvenientes.

Aquí en el lado no policial, pero sí relacionado con carabineros, nombraron a Ignacio como nuevo carabinero honorario en Peumo. Carabinero de la Quinta Comisaría de Peumo distinguió a Ignacio con el nombramiento de carabinero honorario, un reconocimiento que busca destacar su profunda admiración por la institución y el vínculo especial que ha construido con sus integrantes. La investidura fue realizada por el jefe de zona O'Higgins, general Guillermo Bole, permitiendo que el joven cumpla el anhelado sueño de sentirse parte de la familia de Carabineros de Chile. El comisario de la Quinta Comisaría de Peumo, mayor Juan Guzmán, explicó que este nombramiento representa mucho más que un reconocimiento formal, ya que simboliza el cariño, respeto y admiración que Ignacio ha demostrado hacia la institución y los principios que orientan su servicio. La distinción del carabinero honorario constituye un símbolo de pertenencia y afecto, invitando al joven a continuar cultivando valores como el respeto, la responsabilidad, la honestidad, la solidaridad y el compromiso con los demás. Durante la ceremonia se relevó el importante rol de la familia de Ignacio, especialmente de su madre Marta, cuyo cariño, dedicación y perseverancia fueron fundamentales para hacer realidad este sueño. Asimismo, se destacó la presencia de Margarita y Joaquín, quienes forman parte de la institución y constituyen, para Ignacio, un ejemplo cercano de vocación de servicio y compromiso, fortaleciendo su confianza hacia quienes trabajan diariamente por la seguridad de la comunidad. Con esta acción, Carabineros de Chile reafirma su compromiso de mantener un vínculo cercano con la ciudadanía, especialmente con quienes manifiestan admiración y cariño por la institución. La iniciativa busca fortalecer los lazos de confianza y cercanía que forman parte del trabajo permanente de la policía con la comunidad, dejando un recuerdo significativo para la familia del joven homenajeado.

Bueno, ahora volviendo nuevamente al ámbito policial, efectivos policiales detienen a sujeto y recuperan motocicleta con encargo por robo en la comuna de Machalí. Personal de carabineros de la subcomisaría de Machalí logró la detención de un individuo y la recuperación de una motocicleta que contaba con encargo vigente. El procedimiento se desarrolló tras un seguimiento controlado por diversas calles de la comuna, permitiendo a los efectivos interceptar al sujeto y asegurar el vehículo. La acción comenzó cuando los funcionarios detectaron a un sujeto desplazándose en una motocicleta con encargo activo. Ante esta situación, se activó un seguimiento coordinado que culminó con la detención del conductor y la recuperación del robado. Este operativo es producto de la focalización permanente de los servicios policiales en sectores neurálgicos de la comuna. El procedimiento responde a la estrategia de reforzar el patrullaje y la fiscalización y también el control preventivo en puntos de mayor incidencia delictual de Machalí. Estas acciones buscan contribuir directamente a la seguridad de la comunidad mediante la presencia constante de los efectivos en las zonas críticas del sector.

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12:42. Seguimos con más informaciones. Ex alcalde de Nancagua, Luis Eduardo Escanilla, está inhabilitado por faltas graves a la probidad. En un contundente fallo unánime de más de 60 páginas dictado este martes, recién pasado, el Tribunal Electoral Regional de la Región de O'Higgins, el TER, sentenció la inhabilitación absoluta para ejercer cualquier cargo u oficio público por el término de 5 años al exalcalde de Nancagua, Luis Eduardo Escanilla Gaete. La resolución judicial concluyó que la exautoridad incurrió en faltas graves a la probidad administrativa y un notable abandono de sus deberes constitucionales y legales. El requerimiento para su destitución e inhabilitación había sido interpuesto por el actual alcalde Mario Andrés Bustamante Salinas, junto a los concejales Marina Rencoret, Richard Cáceres, Adolfo Suárez y Consuelo Contreras, sustentándose en la resolución exenta y en diversas auditorías instruidas previamente por la Contraloría Regional del Libertador General Bernardo Higgins. Tras el escrutinio de los hechos, el tribunal dio por acreditado 3 cargos gravísimos que demuestran cómo la máxima autoridad comunal impuso su voluntad por sobre los controles democráticos y técnicos del municipio. El primer hecho acreditado detalla de una maniobra de paralización administrativa. El tribunal comprobó que Escanilla instruyó personalmente que no se continuara diligenciando un proceso de invalidación que había sido ordenado de manera expresa por la Contraloría mediante el pronunciamiento número 6654 del año 2017. Este proceso buscaba anular la adjudicación irregular del proyecto de mejoramiento de recintos educacionales otorgada a la empresa constructora e inmobiliaria Yaquil S.P.A. Al ordenar no avanzar en el procedimiento, el exalcalde permitió deliberadamente que venciera el plazo legal de 2 años para invalidar el acto administrativo. La sentencia es categórica al señalar que esta inacción importó desconocer deliberadamente una instrucción del órgano contralor y frustrar el ejercicio oportuno de la potestad invalidatoria. Además, el tribunal recalcó que fue el propio exalcalde requerido, don Luis Eduardo Escanilla Gaete, quien determinó que no se continuara diligenciando el procedimiento, lo que a juicio de los magistrados constituye una afectación directa al principio de juridicidad. El segundo cargo desnudó una práctica autoritaria en el manejo de los fondos públicos. El fallo expone que la ex autoridad adjudicó proyectos millonarios sin someterlos al acuerdo previo del Consejo Municipal, evadiendo una exigencia legal por contratos que superan las 500 unidades tributarias mensuales. Se trata de la conservación y mejoramiento de escuelas Adriana León Vial, entregada a la empresa Orpa S.P.A. por 240 millones de pesos, y de los proyectos FIR del alumbrado y veredas otorgados a la constructora inmobiliaria Yaquil S.P.A. por 183 millones de infracción. La gravedad del hecho llegó al punto culmine cuando, al presentar finalmente los contratos al Consejo Municipal para su revisión en sesiones de febrero, marzo, mayo y junio del 2020, el órgano colegiado rechazó expresamente las adjudicaciones. Pese a la negativa democrática de los concejales, Escanilla firmó los decretos de todas formas y, según se lee en la sentencia, con esta acción el exalcalde desconoce la distribución legal de competencias entre alcalde y el Consejo Municipal, afectando el control democrático interno del municipio. El tercer hecho acreditado refiere a las rebajas monumentales y arbitrarias de multas cursadas en la misma empresa, constructora inmobiliaria Yaquil S.P.A., por atrasos en diversas obras que perjudicaron a la comunidad, incluyendo los trabajos en el CEFAM de Cunaco y la construcción de refugios peatonales. Mediante decretos alcaldicios, Escanilla autorizó reducciones de entre 70 y 80% sobre las multas. El tribunal destacó que la autoridad tomó esta decisión carente de fundamentos y, peor aún, prescindiendo deliberadamente de los informes técnicos elaborados por la propia Dirección de Obras Municipales, la cual había rechazado categóricamente las apelaciones del contratista. El fallo determinó que, a raíz de estos perdonazos, el municipio dejó de percibir un total de 30.608.603 pesos, lo que generó un efecto patrimonial lesivo en favor del contratista y en desmedro de las arcas municipales. Con este fallo, Luis Eduardo Escanilla Gaete recibe la máxima sanción de la justicia electoral, quedando proscrito del aparato estatal y de la vida política administrativa por los próximos 5 años, impidiéndole así postular a cargo de elección popular en 2028 y 2029. El tribunal ha ordenado que esta inhabilitación sea notificada oficialmente a la Contraloría General de la República, al Servicio Electoral, el CERVEL, al Gobernador Regional y a la Delegación Presidencial, cerrando así uno de los capítulos más cuestionados de la historia de la comuna, al menos temporalmente, pues ahora Escanilla podría apelar ante el Tribunal Calificador de Elecciones.

Y Pichilemu inició proyectos de construcción de casetas sanitarias para la zona urbana. Con la firma del contrato de ejecución se dio inicio al proyecto Construcción Caseta Sanitaria Zona Urbana, comuna de Pichilemu, zona 1, iniciativa que contempla una inversión superior a los 20.000 millones y un plazo de ejecución de 900 días corridos. La iniciativa busca avanzar en la implementación de soluciones sanitarias definitivas para cientos de familias de la zona urbana de Pichilemu mediante la construcción de infraestructura destinada a mejorar las condiciones de saneamiento de los sectores considerados en el proyecto. La actividad de firma contó con la participación de representantes del Gobierno Regional de O'Higgins, el municipio de Pichilemu, la empresa adjudicataria, Montec S.A., equipos técnicos y profesionales, organizaciones sociales y vecinos de la comuna. El proyecto considera una inversión que supera los 20.000 millones y tendrá una duración contractual de 900 días corridos. Su ejecución contempla obras orientadas a resolver necesidades sanitarias existentes en el área urbana, contribuyendo a mejorar las condiciones de habitabilidad y saneamiento de las familias beneficiarias. Dos horas con 55 minutos. Con esa última información damos término a esta segunda edición de noticias aquí en Radio Bienvenida. Gracias por acompañarnos. No se vaya, sigue junto a nosotros que en breve comienza Fuera de Juego con la información deportiva. Que tengan buena tarde de día miércoles.

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1: Fundación Ciudad del Niño alertó sobre mayores riesgos de explotación sexual infantil en fiestas patrias. Con víctimas al alza, según la Defensoría, llaman a vigilar redes sociales, amistades, cambios anímicos y entrega injustificada de dinero o regalos. La PDI desarticuló una banda criminal en La Unión, en la región de Los Ríos, deteniendo a dos carabineros activos y un exfuncionario. La red es investigada por sustracción ilegal de madera, receptación, obstrucción a la justicia y faenamiento clandestino de más de 430 kilos de carne. Un menor de 15 años se entregó y confesó ser el autor del homicidio de un hombre apuñalado en Lota. El joven acudió a la policía junto a un adulto y quedó a disposición de la PDI y la Fiscalía.
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10: ¿Por qué ellos ganan mucho más si trabajan menos? Es que está mal pelado el chancho.
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Miércoles 16 de septiembre, ¿cómo están? ¿Cómo les va? Un gusto grande en saludarlos y saludarlas. Comienza la hora de los deportes en Radio Bienvenida. En los Juegos Suramericanos, Cristel Kobrich volvió a hacer historia para el Team Chile, ya que ganó presea de plata en los 1500 metros libres de natación y consiguió su vigésima medalla personal en los Odesur. Además, el nadador Elías Ardiles conquistó el primer oro para un chileno en el mega evento desde Brasil 2002 con una sensacional presentación en los 100 metros mariposa que lo llevó a batir el récord sudamericano. En el medallero a las 8 de la mañana de hoy indicaba que Brasil lidera el medallero general con 75 medallas, 28 de oro, 28 de plata y 19 de bronce, seguidos por Argentina, Colombia en tercera posición y Chile con 26 medallas, 6 de oro, 7 de plata y 13 de bronce. En Copa Davis, Nicolás Massú anticipó la serie frente a España que se va a disputar este fin de semana y dejó claro que no le incomoda enfrentar a una de las grandes potencias del tenis mundial. Todas las Copas Davis son importantes, dijo el vampiro. Además, recordó que Chile no ha perdido como local desde que asumió como capitán y valoró que el equipo nacional se encuentra actualmente entre los 16 mejores del mundo. Vámonos al fútbol. En el ascenso, faltando 2 encuentros a disputarse el próximo 26 de septiembre para cerrar la 26ª fecha del torneo. Este martes se jugaron 2 encuentros. Luego detalles. Siguiendo en la B o en el ascenso, tras el despido de César Bravo, director técnico de Cobreloa, el club oficializó a través de sus redes sociales el arribo de Mario Salas como su nuevo entrenador de cara al cierre de la Liga de Ascenso y las fases finales de Copa Chile. El debut de Salas será el 22 de septiembre ante Coquimbo Unido por los octavos de final de la Copa Chile. En tanto, Unión La Calera presentó oficialmente a su nuevo entrenador con el objetivo de salir de la zona de descenso en la primera división. El elegido fue un chileno. Es John Armijo, quien asume un equipo que actualmente se encuentra en el último lugar de la tabla. Y en O'Higgins, según cronograma, hoy finalizan los entrenamientos de esta semana. El plantel y cuerpo técnico tendrán días libres hasta el domingo. El lunes 21 van a retomar los entrenamientos de cara al partido del próximo jueves ante Deportes Santa Cruz en Rancagua por Copa Chile. Y recordemos que dicho encuentro de ida está programado en el Estadio Codelco Teniente el jueves 24 a las 18. Y la revancha hasta ahora se va a disputar el 27 del mismo mes a las 20 horas en el Estadio Santa Cruzano, Joaquín Muñoz García. Además, a través de las redes sociales de TNT Sports se confirmó que ambos encuentros entre Celestes y Santa Cruzano serán transmitidos por la señal Premium y aplicación HBO Max. Estamos fuera de juego en Radio Bienvenida, que ya comenzó día miércoles 16 de septiembre.

0: ¿Cómo le va, Guachito? ¿Cómo está?
1: Todo bien, gracias a Dios.
0: Qué aquí bueno. Estamos. Luis Cáceres, ¿cómo está?
2: Todo bien, lindo día en Rancagua.
0: Mauro García, ¿cómo le va?
3: Todo bien.
0: Excelente.
1: ¿Y usted cómo está?
0: No sé, estoy nomás. Oiga, pichangas de barrio. Hay varias noticias sueltas, ¿eh? Varias cosas ocurrieron ayer a nivel del fútbol. Estaba mirando una declaración de Manuel Pellegrini a propósito de algunas situaciones en contra de un futbolista de su plantel. También ayer Platense y sus, no Platense, los hinchas, los barristas, los patos malos que también hay en Argentina, los delincuentes, invadieron la cancha e intentaron linchar a los hinchas de Fluminense en Copa Internacional.
1: Copa Libertadores.
0: Tantas cosas que pasan, ¿ah? Que hace que finalmente el ser humano que gusta del fútbol y que es barrista y que no sé por qué miércale disfruta de eso, siguen pasando estas cosas. No sé.
1: Sí, se ensucia el fútbol, se ensucia todo en realidad. Sumado a. Aquí no dejaba de llamar la atención, por lo menos lo que vi ayer, que medios argentinos, la propia prensa argentina, por ejemplo, criticaran la forma en cómo clasificó Boca, lo que generó obviamente respuesta a través de las mismas redes sociales.
0: ¿En qué sentido?
1: Lo ayudaron a Boca en una posición de adelanto que le curaron a Sao Paulo, no existiendo posición de adelanto. Entonces, que ellos reconozcan eso ya es algo que viene marcando y haciendo ver de que a nivel sudamericano, se está buscando ayudar a ciertos equipos con cierto fin.
0: Mira, y fíjate que me anticipaste el comentario porque iba a partir por claro. Esto, ¿no? Iba a partir por el tema de los hinchas, de las barras, cuando algunos en Europa se está mezclando mucho la política con el fútbol, están tratando de ensuciar el fútbol con política. Y después iba a llegar a los partidos porque a mí me parece que no solo el empate de Sao Paulo con Boca está completamente viciado, sino que ayer les hacía ver un gol de un equipo italiano a la Juventus, en donde los jugadores de la Juventus impresionantemente sí. Se dejan hacer el gol así tal cual. Y bueno, ¿y qué está pasando? O sea, las casas de apuestas están pagándole a los jugadores por perder. Acá en el Sao Paulo Boca se ayuda al equipo argentino porque está Chiquitapia metido en la Conmebol, en la FIFA. O sea, ya tenemos que dar vuelta a la hoja y cambiar de rubro, digo yo. Nosotros los que estudiamos, los que llevamos años en este tema del periodismo deportivo, o definitivamente y en buena hora, y gracias a Dios, esta radio y este programa se ha dedicado por varios años a reportear, a estar en deportes y en situaciones de deportes, como estuvimos ayer en la entrega de indumentaria deportiva a nuestros escolares que van al Nacional Escolar a Valparaíso y al Nacional Juvenil a Biobío. Y que esas sean las noticias, más allá que sabemos que el fútbol es el que aglutina mayor cantidad de adeptos. Claro. Pero el fútbol hoy día está viciado, hoy día el fútbol está en muchas aristas y estadios de cada. O sea, a nivel de futbolistas, que los árbitros, que los deportistas, que los periodistas, que no sé qué. O sea.
1: No, está todo sucio. Está todo enlodado.
0: Impresionante.
1: Y todo cambiado. Eso es lo que creo que yo más preocupa.
0: Y fíjate que incluso, y esto es por un club que tú sabes que yo soy hincha, que me gusta mucho. El gol que hace el City el fin de semana todavía me da vuelta. Era una posición de adelanto ostensible, total, reglamentariamente fuera de juego. El argentino que llegó al City más Haaland y van al VAR y yo dije, ya, lo van a anular. Y lo dan como gol, sí, fue impresionante. ¿Sabes? Que yo, por eso te digo, o sea, ya nada más que decir, no sé.
3: Es que si pasa eso en la mejor liga del mundo, ¿cómo no va a pasar acá?
1: Claro, lo que uno podría rescatar.
0: Es que eso es lo más cómodo, Mauro. Eso es lo. Tú que eres muy joven. Porque cuando yo tenía tu edad, y estaba involucrándome recién en el fútbol como lo hacemos ahora, porque tú tienes 23. Yo a los 23 todavía no entraba a una radio. Mi vida estaba vista por otro lado. Jugaba fútbol, me gustaba O'Higgins, iba a los estadios, viajaba con mi papá, mi mamá, amigos, en fin. Todavía no llegaba y me adentraba a esto. Pero a los 23 años, no, de mis 23 años, no, esto no era tan evidente.
3: Evidente, claro.
0: Siempre se hablaba de que Colo Colo lo ayudaban y que no sé qué. No, te lo digo en serio, sí, no digo que sea así. Digo que se hablaba de eso, claro. ¿Verdad? Se hablaba de que a los grandes en Sudamérica también los ayudaban, pero no era como ahora.
1: Se hablaba mucho más del error humano.
0: Claro.
1: Que de la conveniencia.
0: Y ahí había conformismo. Ya, sí, se equivocó el árbitro. No, es que este árbitro es colocolino. No, pero nadie podía. Se equivocó. Hoy día se trae el VAR. Hoy día se inventan nuevas reglas. Hoy día se cambian las reglas sobre las reglas. Y mira lo que sigue pasando.
1: Sí. No, lo que te iba a decir yo, lo único que puede uno rescatar dentro de todo lo que significa el tema mal y sobre todo lo que decía Roberto del gol que hace el City, que la entidad que después rige el fútbol inglés reconoce la falta y pide disculpas al afectado. Claro, las disculpas no te van a devolver los puntos, nada, indudablemente. Pero el hecho de que reconozcan la falta y la hagan público, ya por lo menos indica de que ellos tienen la visión distinta a lo que acá se hace, que es ocultar la falta.
0: Y ahí viene la pregunta, ¿cómo con la tecnología del VAR? Porque al árbitro yo se la doy. Fue una jugada muy fina, qué sé yo, tal vez pudo creer que el argentino estaba fuera de juego y tal vez jalan un poquito menos. Pero el argentino está 100% offside porque él va a buscar la pelota. O sea, es un agente que acciona y ejecuta una jugada para ir tras el balón.
1: Sí.
0: Y igual se equivoca. Sí. Como lo que le ha pasado a Higgins, po. O sea, el empujón a Bastián Yáñez en el Monumental. No, dice Massa, no hay que ir al VAR porque eso no es penal. Empujón de, que ni siquiera es con las manos, con el hombro, parte lícita del cuerpo para empujar o para ir el hombro con hombro, al jugador de la Católica, penal. Venga al VAR a verlo porque es penal. El árbitro del partido dice, no, fue una carga con el hombro, no es penal, Lara Luco. Y Massa va y le dice, no, venga para acá que esto es penal. O sea, ¿te fijáis que en el fondo uno, por qué no tiene que pensar que aquí está arreglada esta cuestión? Pues ese partido no lo podía perder Católica.
1: Claro.
0: Para no decir que había que embarrar a O'Higgins. No, no podía perder Católica.
1: Lo que sí seguro, y me lo dijo ayer un auditor, en la tarde ya.
0: ¿Ya?
1: Que Castillo sería goleador en el fútbol inglés.
0: ¿Por qué?
1: Porque las posiciones de adelanto valen goles.
0: Sí,
1: los goles no se
0: anulan. Los goles con posición de adelanto vale. No se anulan.
1: No se anulan.
0: Claro.
1: Sí, ¿no? Por lo que pasó con el gol de Gala, ¿no? Pero sí, ahí ya. Mira qué linda la canción. El fútbol.
0: A ver. No, pongámosle este bálsamo a la tarde dentro de toda la mierda que estamos hablando. Perdónenme la palabra.
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0: No, denle la música, por favor.
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0: ¿Quién es ese Lucho?
1: Lucho Gallito, güey. Nuestro Rancagüino.
0: ¿Y la canción cómo se llama?
1: No, ahí la canción todavía no sale.
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1: No me acuerdo el nombre de la canción, pero Lucho Gallito, después de triunfar, ¿no es cierto?, en Chile, se fue a México, donde logró, ¿verdad?,
0: el reconocimiento mundial.
1: El reconocimiento mundial. Y además se casó con la Miss Mundo.
0: Ah, bueno, tenía que dar el dato freak usted, ¿ah?
1: Mapita Cortés.
0: ¿Mapita?
1: Sí.
0: Mamita.
1: No me platiques más, se llama la canción.
0: Sí, ¿no? Pues no me platiques más. ¿Cómo no te vas a acordar, pues, Cáceres? Oye, bueno, a ver, cuéntame esa farandulera, pues. Se casó con Mapita.
1: Mapita Cortés, quien fue, ¿no es cierto?, Miss Mundo, representando a México. Y Lucho Gatica, nuestro coterráneo, se casó con ella.
0: Oye, ¿se ha fijado que Muro en muchos situaciones de nuestro país, los famosos, los genios, siempre tuvieron que salir de Chile para hacer eso?
1: Sí.
0: Increíble, qué lástima. Que en este lugar del mundo, Lucho Gatica, si se queda acá, a lo mejor no pasa nada.
1: No, claro. Como su hermano. Su hermano se queda acá, pero se le reconoció por el tema más de la cueca, relacionado al, claro, tema, al tema cueca, al tema folclor.
0: Yo hoy día lo hablamos por Gabriela Mistral, Pablo Neruda, Roberto Bravo como pianista,
1: Claudio Arrau.
0: Todos tuvieron que salir para hacerse conocidos.
3: Y otra cosa es que, ¿a quién se le recuerda, digamos, las nuevas generaciones? Si uno va y le pregunta, ¿por qué se llama el teatro Lucho Gatica? ¿Quién es Lucho Gatica?
0: Claro.
3: No te responden.
0: O ni siquiera, claro, bueno el concepto, porque o que alguien pase por fuera y diga, mira, y estas dos personas que están aquí, esta persona, claro, ¿quiénes son? No, abajo dice Lucho Gatica, pero ¿quién es Lucho?
1: ¿Y quién es Arturo?
0: O sea, evidentemente. Ajá. Arturo era mayor que Lucho, ¿no?
5: Sí. Triunfó acá en Chile, principalmente.
1: Y el folclore fue Arturo, su...
0: Sí. Y él se quedó mucho mayor. Yo recuerdo haber visto en persona a Arturo Gatica. No, ¿qué año habrá muerto Arturo Gatica? Pero yo me acuerdo haberlo visto.
1: Entonces, ¿fue longevo su muerte?
0: Cuando estábamos en la otra emisora. Sí, porque vivía por allá, ¿no?
1: Sí. No, si fue longevo sábado su muerte.
3: ¿Por dónde vivía él? El 3 de octubre del 96 falleció.
0: Sí, claro, sí me acuerdo, lo he visto. ¿Dónde vivía Arturo Locatica? ¿No te acuerdas?
5: No me acuerdo.
1: Yo me recuerdo. Oye, yo me acuerdo de la famosa pelea que tuvo con el Montequilino, ¿te acuerdas?
0: Ah, sí.
1: Que
0: sí,
1: después
0: sí,
1: le hicieron humorada en el happening que salían los dos con el ojo morado.
0: Sí, claro.
5: Oye, una aclaración sobre lo de Mapita Cortés. No fue ni mundo. María del Pilar
0: Mercado. No, pero ¿cómo? Oye, a ver. Discúlpame, Lucho. ¿Qué hiciste?
1: No, porque es la música chilena. Es música chilena la que estamos tocando. Entonces,
0: ¿Pero quién
1: es de toda la época?
0: Pero para, a ver, pero déjame hablar. ¿Quién hizo ese playlist que pone a Lucho Gatica y a estos gallos que estoy escuchando?
1: Estos gallos se llaman Walkman y el Papa Negro.
0: Mira, no me contestaste la pregunta.
1: ¿Quién hizo
0: ese playlist?
1: Son temazos chilenos. El playlist se llama Temazos Chilenos.
0: Todavía no me responde, te fijas. Tres veces se le ha dicho.
1: Está hecho el playlist. No la hice yo, está hecho. Son temazos chilenos, música chilena.
0: No, el que hizo esa no tiene idea. No tiene idea. O sea, ¿cómo pone a Lucho Gatica al lado de ellos?
1: Ya anteriormente estaba Proverbio, con Javier Parra y los Imposibles.
5: Oye, lee la aclaración.
0: Ah, ya.
5: María del Pilar Mercado Cordero, conocida artísticamente como Mapita Cortés, fue una actriz de cine y televisión en México y modelo puertorriqueña, estadounidense, país donde ganó el título de Miss Puerto Rico en el año 1957.
0: ¿Y cuántas veces nació? Nació como tres veces,
5: ¿no? Nació el 4 de agosto de 1939.
0: No, es que fue una actriz mexicana, ya. Luego no sé qué, después puertorriqueña, después, o sea, como que se reencarnó en varias Mapitas.
5: Puertorriqueña estadounidense, dice que fue.
0: Ya.
5: Y falleció el 1 de enero del 2006, a los 66 años.
0: ¡Ay, qué joven! Murió Mapita. ¿Era atractiva, Lucho?
5: Hermosísima.
0: Hermosísima, muy bien. Oiga, y fue la única señora de Lucho, ¿no, Gatica?
5: De Lucho Gatica. Dice que fue.
0: Ya.
5: Y falleció el 1 de enero del 2006, a los 66 años.
0: ¡Ay, qué joven! Murió Mapita. ¿Era atractiva, Lucho?
5: Hermosísima.
0: Hermosísima, muy bien.

0: Me saludos amigos FDJ en Pichilemu. Ay, Cristian, por favor, venga a buscarme. Necesito irme a Pichilemu. Unos 300 días por lo menos. En Pichilemu, unos días sabáticos, escuchando el programa. Gracias, Cristian, por escribirnos de la linda Pichilemu. ¿Sabéis quién? Una vez voy a agarrar la cuestión en la Pichilemu.
1: Sin publicar sus nombres, del primer matrimonio con Mapita Cortés tuvo 5 hijos. Entre ellos,
0: bueno,
1: Luis Antonio y el productor musical Alfredo. En su segundo matrimonio, tuvo
0: tuvo otro matrimonio.
1: Luciana. Y su tercer matrimonio con Leslie.
0: Yo le dije a Lucho, me dijo, no, dijo un puro matrimonio.
1: Tuvo
0: tres, Lucho.
2: El nuestro. El de nuestro país, es el que.
1: Tuvo a su hija menor, Lili. Esos son los hijos, o sea, son 5.
0: Oye, ¿nadie canta como Lucho?
1: 6, 7. No. Actores, productores musicales, el resto no especifica qué es lo que son, ¿no? Incluso la última es la hija desconocida de Lucho Catica.
0: Ah, bueno. ¿Ah?
1: Sin meterme en farándula ni mucho menos.
0: Los Luchos siempre se las traen.
2: Oye, y vivían aquí en Buenas, ¿eh?
0: Ah, sí, claro. Viste, si yo sé que un día, caminando por la calle,
1: ¿viste, Arturo?,
0: de Rancagua, yo a la radio de ahí ingresé en el 96.
2: ¿Pasaje Hoffman?
0: Claro, de Pasaje Hoffman. ¿Te acordáis bien, ah? ¿Eh? Te caen las lágrimas.
2: 051.
0: Oye, bueno. 96.
2: Ya.
0: Entonces, fue antes, caminando yo por la calle como ciudadano de Rancagua. Me acuerdo muy bien haber visto casi de frente, que yo lo miro y digo, no, este Arturo. Iba con una persona, con un señor, como que lo iba cuidando.
2: Ya.
0: Arturo Gatica, tengo muy el recuerdo. Él iba como de un ambo gris,
2: ya,
0: de la época, camisa blanca, todavía lo veo. Estoy seguro. Ahí no estaba tan loco como ahora.
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0: 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Gracias por el saludo nuevamente, Cristian. Que lo pase muy bien con la familia por allá en Pichilemu. Oye, ayer entrenamos el Petrolero, les cuento, y hablábamos con Mario Núñez, nuestro DT, y con Matías Miranda.
1: ¿Pariente de?
0: Sobrino de Mario. Por lo tanto, es...
1: Hijo de Danilo.
0: Hijo de Danilo Miranda.
1: Ya.
0: Ahí el parentesco, ¿por qué son...? ¿Cuál era?
1: Es que Danilo se casó con la hermana de Mario.
0: Eso, Danilo se casó con la hermana de Mario, justamente. Justamente. ¿Son cuñados, entonces?
1: Sí.
0: ¿Cuñados?
1: Sí.
0: Claro, que ayer nos cabeceamos los petroleros, ¿cuál era el...? Sabíamos que era... que lo presenta como sobrino. Entonces, si lo presentas como sobrino, uno entiende... Sé que si es sobrino, Mario es el tío, Washington. Tan tarado no estoy. Yo sé que estoy...
1: Pero ustedes decían que se calentaba
0: no,
1: la cabeza.
0: No, es que nos calentábamos la cabeza. Es que si tú presentas como sobrino, el lazo era o cuál era la hermana de quién o el hermano de quién que se casó con quién. Eso era.
1: Ah, sí.
0: En la copucha, por decirlo así, o para tenerlo claro. Bueno, la cosa es que hablábamos de O'Higgins, pues. O sea, mira con quién hablábamos, con Mario Núñez. ¿Ah? Échale una miradita ahí cuántos goles hizo Mario. Y yo le hablaba, porque ya me quedó en la cabeza, el 7 metros por 2. O sea, hoy me decían algunos petroleros, hinchas de otro equipo, que siempre se jactan de hablar de O'Higgins. Hay varios petroleros que son hinchas... No, yo soy hincha de la U y de O'Higgins. Pero ¿cómo es eso, man? ¿Cómo es eso? ¿Cómo es eso? No, yo soy hincha de Huachipato y de O'Higgins. O sea, ¿cómo? No entiendo. Eso no lo entiendo, pero bueno.
1: Pero usted es hincha de O'Higgins y del Manchester.
0: Sí, pero es que no son del... Es como que yo fuera hincha del Manchester City y del Liverpool. ¿Cómo voy a hacer eso?
1: Ah, claro, la misma liga.
0: Claro. Yo también soy hincha del Boadeg, de Arabia Saudita.

0: que también son celestes. Pero tiene nada que ver con O'Higgins.
1: Claro.
0: Bueno, y hablábamos del 7 metros por 2 con Mario. Po. O sea, Audax pateó 2 veces, un gol. O'Higgins 7. 3 tapadas del portero, las otras todas para afuera. Entonces, hablarlo, porque yo me paraba en el arco ayer, po. Entonces decía yo, 7 metros por 2. Y miraba el arco y decía yo, a veces no es tan fácil patearla dentro del arco, Lucho.
2: Sí.
0: Así no es fácil. Y bueno, Mario, ahí un poco en la crítica de que hoy día el momento de O'Higgins es propiciado por O'Higgins, lamentablemente, y que creo que es lo peor que le puede pasar a un equipo. O sea, que las propias deficiencias que hoy día tienen en la tabla un O'Higgins algo complicado, remontándonos al 2024, 23, 22, 21, 20, 19, 18 y para atrás. Estamos nerviosos. Po. Yo si querés que te diga algo, estoy preocupado. Porque sabemos cuál es la enfermedad, cuáles son los síntomas. Conocemos cuál es el mejor remedio, el gol. Pero para llegar a eso, con Vecino arriba, con Yañez en un momento, con Bou, con Tolosa, con Arnaldo y con cualquier otro agente ofensivo que no es delantero pero que llegó al área contraria, por ejemplo Pavés, que llegó mucho, por ejemplo Felipe Ogás, que llegó mucho, de hecho él estrelló una pelota en el vertical. O sea, imagínate, 8 jugadores y no hicimos un gol, o no se hizo un gol. Entonces, vuelvo a insistir, sabemos la enfermedad, los síntomas, el remedio, la vacuna, pero fundamental, que vuelvo a decir que es el gol. Y no se está dando. No alcanza.
2: Y fíjate que lo importante recalcar, no fue de que el arquero haya sido la tremenda figura.
0: Pero tapó por lo menos 2, ¿no, Lucho?
2: Sino que la impericia.
0: Sí, no, pero al menos tapó la de Alan, sí, Robledo, sí. Que ahí le agregó otro jugador en ataque, Alan, 9. Y el tiro que rasguña hacia arriba y después pega en el vertical. ¿Qué se parece que fue un tiro de Bou o no? ¿O de Tolosa? ¿Se acuerdan?
3: Hay uno que
0: cuando va arriba él. Cuando va arriba Humada.
1: Es de Bou.
0: Y rosa y la pelota pega en el vertical, en el travesaño de Bou.
3: Sí, es que el escenario se está presentando de esa manera. Ahora, no sé si dijiste miedo, ¿no?
0: No, yo por lo menos no lo catalogo. No sé si tú lo quieres agregar.
3: No. Lo que pasa es que a lo que voy es el hecho de que en un momento cuando todavía no se jugaba este partido y se decía algo, se hablaba de ser alarmista.
0: Ya.
3: Hoy sí se es alarmista, hoy se puede ser alarmista, hoy se tiene que pensar de esa manera, se tiene que cambiar un poco el discurso por la situación, o todos bajamos esa comilla alarmista, a ser alarmista, esperando que esto se pueda revertir.
0: Es un buen tema porque yo soy de los que antes del partido con La Calera quise no ser alarmista, porque efectivamente sentí, perdón, con Audax, yo dije que al Audax se le ganaba, porque analizando lo que fue Católica, lo que fue La Calera y ahora Audax, yo sentía que como equipo el Audax no era ni lo uno ni lo otro, uh-huh. Por lo tanto Higgins con las herramientas que tiene, los futbolistas, o sea, pero al mismo tiempo el partido con el Audax a mí por lo menos me va dejando serias dudas y otras certezas. O sea, Chor, y yo no lo digo como Chor porque él, porque yo tenga algo contra él, lo tengo que decir así para que quede claro, ¿ya? Yo analizo la forma de jugar de Ignacio Chor, su auto, su pinta, su entorno no es tema para mí. Yo veo como Chor hay en Chile 200 y en O'Higgins solo Tapia ya me parece que lo supera, porque también analizo cómo juega Tapia.
3: Sí, incluso se dijo que Chor es un Montesino sin publicidad.
0: Sí. Tolosa, a mi juicio, está mal ubicado en la cancha.
3: Claro.
0: Por lo tanto, no lo eximo ni nada. No. Yo creo que ahí el técnico tiene que recapacitar. Nada más. O sea, así como él dijo en conferencia, me refiero a Lucas Bobaglio, que el mejor momento de su carrera fue en Arsenal de Sarandí como puntero izquierdo. Bueno, él hoy día, porque tiene toda la posibilidad de hacerlo como técnico, moldéelo sáquelo de esa posición, si es que él cree todavía que es la mejor, y póngalo en el medio, póngalo a hacer el asistidor, el pase entre líneas, el que haga la pared, el que patee de mitad de cancha, ese. Transfórmelo. ¿Por qué se va a quedar pensando, no, es que el mejor momento, no?
3: Claro, porque si lo llevamos a esa situación de decir el mejor momento de Pancho González, su mejor momento fue por el sector derecho siendo perfil cambiado. Hoy en México, siendo justo, no digo que no aparezca, pero ¿cuánta es la información que te entrega Francisco González en comparación a Sarrafiore, que sigue manteniendo su posición? Incluso más libre.
0: Y la está rompiendo, ¿eh?
3: Entonces uno dice, parece que se podía cambiar. O sea, no necesariamente era la posición. También hay otros factores que influyen. Y a lo mejor eso es lo que el técnico acá le está faltando. Soltar al jugador, liberarlo de esa posición y reinventar el mismo dentro de sus nombres que tiene, lo que necesita este equipo. Yáñez, el mejor momento de Yáñez en la Unión Española era por la izquierda.
0: Puntero izquierdo, donde fue de las canteras, fue goleador por la sub-20 de Unión, en fin.
3: Y así empezamos, entonces.
1: Es que si vamos en ese mismo sentido, habría que consultarle a Bobaglio, ¿dónde fue el mejor momento de Bou? ¿Como un falso 9? Para mí no.
0: Para mí tampoco.
1: Para mí Bou nunca ha sido un falso 9, ni un extremo. Para mí Bou es centro delantero y no juega como centro delantero.
0: Que él, en pasajes del partido, como 9 incluso, baje, haga una pared, quite una pelota y vaya hacia arriba, eso lo hace San Pedri, lo hace Castillo, sí. Lo hacía el Tunga, lo hacía Mario Núñez, lo hacía todo. Y no por eso tiene que ser un 9 retrasado, po.
3: Claro. A mí también me hace la pregunta ese, no jugando él, ¿eh? Pero ¿cuál es el mejor momento de Bobaglio? Porque algo le pasó.
0: Sabes que a la vuelta de la pausa, y qué bueno que la dejaste dando bota ahí, Acuña, vamos a conversar de eso, porque los hinchas que ya no están escribiendo, Guillermo, Roberto, Panchuco y varios otros, también opinan sobre el tema. Y en mi visión del fútbol, yo creo que qué es lo que le pasa a Bobaglio, en mi apreciación. Y una analogía, por decirlo de alguna manera, de todo lo que fue Pancho González y Sarrafiore versus los que llegaron, en el momento que llegaron, en el equipo que llegaron. Por eso estoy preocupado. ¿Ya? Vamos a la pausa y volvemos.
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0: con efecto retardado anda Cáceres hoy día. Sí, sí. ¿Ah? Anda con delay.
1: Está un poquito más tarde que nosotros.
0: Sí, anda con delay.
1: Anda con delay.
0: ¿Quién es este que canta, Lucho?
2: Este. Germain de la Fuente.
1: Los Ángeles Negros.
2: Los Ángeles Negros.
1: Que me pidió que encantara. Germain de la Fuente. Qué conjunto.
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0: No, buen tema, bonito tema. En los Juegos Suramericanos, Christel Cobridge, nuestra nadadora, volvió a hacer historia para el Team Chile en los Juegos, ya que ganó presea de plata en los 1500 metros libres de natación y consiguió su vigésima medalla personal en un torneo Odesur. Además, el nadador Elías Ardiles conquistó el primer oro para Chile en el mega evento desde Brasil 2002, que no se hacía aquello, con una sensacional presentación en los 100 metros mariposa, que lo llevó a batir el récord sudamericano. El medallero ya tiene varias medallas. Dentro de esas, Mauro García, lo estábamos mirando recién gracias a ESPN. Yo creo que aquí está el deporte que nos tenemos que dedicar, viejito. Aunque, claro, aunque estamos lejos de donde se entrena y todo, pero el remo chileno, gracias a las mellizas
1: Abraham
0: y varios otros y otras deportistas de allá de Valdivia y hacia el sur, nos llenan de medallas de oro. ¿Eh? Increíble cómo las ganaron.
1: Sí, con una ventaja impresionante. Lo estuvimos viendo la repetición. Y estos son los deportes que deberían hablarse, que lamentablemente quizás no tienen mucho apoyo y solamente se hablan en ciertos periodos de estos deportistas que al final terminan dando siempre alegrías al país.
0: Así es, la noticia dice que mellizas Abraham entregaron el séptimo oro a Chile en los Juegos Suramericanos en la jornada de hoy. Melita y Antonia Abraham le entregaron esta mañana la séptima medalla de oro en el evento de dos sin timonel del remo femenino. Esa es que, como lo vimos en pantalla, Lucho, van en su remo, o sea, van con los remos, ambas manos en un remo, uno para la derecha y el otro para la izquierda. No es que lleven un remo en cada mano. Esa es la principal prueba en la cual la melliza Abraham son campeonas en Sudamérica y a nivel mundial están muy bien posicionadas. Luego hubo 8 con timonel, donde también están las mellizas Abraham, también hubo medalla de oro, también hubo una medalla de oro de varones, por lo tanto fueron hoy solo medallas de oro por ahora en el remo, en distintas, en la misma disciplina, pero en distintas categorías y distintas competencias.
1: Y también en el 8 remos. Femenino. Eso,
0: 8 remos.
1: Y el 8 con la dupla masculina.
0: La dupla masculina, por eso. 8 con timonel. ¿Usted sabe por qué el timonel? La que va en la punta ahí gritándole cómo lleven el ritmo. Así como los barcos vikingos. La que no obtuvo y pudo reeditar una medalla panamericana fue Christel Cobridge. No, nada que ver.
1: Francisca Crobeto.
0: Francisca Crobeto, aquí está. Crobeto. Quien en el tiro skit no pudo con la medalla de oro, le ganó una argentina, así que obtuvo medalla de plata. La tiradora nacional. Así es que siguen los juegos, siguen las competencias y con buenas noticias, sobre todo en el agua y con la natación y con el remo. Las distintas competencias de remo. ¿Qué música pusiste, Acuña, ahora por la miércoles? ¿Qué te pasa, Acuña? A ver. Mira, Los Ángeles Negros y ahora esta cosa.
1: Sí, música chilena.
0: No, ¿quién está poniendo la música? ¿Quién está haciendo los playlists?
1: Sí, es ya un tema de ahí.
0: Chucky está haciendo.
1: Claro.
2: Maquisa. La Rosa de los Vientos.
0: Pachuco dice: buenas, señores. Crack, saludos aquí de mi trabajo. Granada con recreo. Ahí está Manchuquito. Que tengan una buena tarde, señores. Y que pasen unas buenas fiestas patrias. Junten plata. Porque se viene el cumpleaños de la Bella Pasión. ¿Cuándo es? Miren, que, oye, usted es un nacido. auditor de Bella Pasión, Panchuco, ¿eh? No lo vaya a pillar su morenaza, oiga, y se me ponga celosa. Mire que 18 no se cumplen todos los días. Ah, y aguante el capo. Y hoy hay fútbol, Coquimbo con Huachipato, ¿sí?
1: Sí, también hay Juegos de Sur. El debut de Chile, sub-20 ante Panamá.
0: Ah, fútbol.
1: Sí, 15 horas en el estadio Marcelo Bielsa de Rosario, transmite de TVN.
0: Nos va a ir mal, hombre, si el fútbol no pasa nada, el fútbol. ¿Quién es el técnico de esta selección?
1: Es...
0: ¿Usted sabía que...?
2: Sebastián Miranda.
0: ¿Usted sabía que había una selección? ¿Qué selección es esa, sub-20?
1: Sub-20. Que pero, va a tener representantes de O'Higgins.
0: ¿Quién va ahí, José Tomás?
2: Son tres, Poblete, Movillo y
0: Muñoz. Roberto Soto dice, ¿qué pasa con la transmisión por internet? Desde que comenzó el programa se ha cortado en tres oportunidades. Saludos a todos ustedes. ¿Se le ha cortado? ¿Sabes que estamos nosotros aquí parejitos, Roberto?
2: Por YouTube y por...
0: ¿Dónde está usted allá en Chillehue? Él es de Chillehue, parece, ¿no?
4: Roberto, permíteme una aclaración acá.
0: ¿Otra vez? ¿Qué le pasó, maestro?
4: En la carrera de remo, el timonel, también llamado patrón, es el miembro de la tripulación que no rema.
0: Sí, claro.
4: Sino que se encarga de dirigir embarcación.
0: Va en la punta de la embarcación.
4: Motivar al equipo y ejecutar la estrategia de la competencia. Va sentado o de pie en la popa, mirando hacia la proa.
0: Sí, claro.
4: De frente a los remeros.
0: Sí.
4: Lo que le permite ver el recorrido, evitar obstáculos y trazar las curvas de manera perfecta.
0: Y porque aquí, ¿quién dijo otra cosa distinta que usted dice aclaración?
4: Que va en la parte de atrás de la embarcación. No en la punta.
2: No, va en la mirando el bote, va sentada de frente a la...
0: Mira,
2: a la
0: no lo voy a decir porque lo voy a mirar en la foto todavía, pero me parece que el remo se compite como yendo hacia atrás.
1: Claro.
0: El que sí, va... Sí, claro, sí. La competidora que no rema y que va indicando la instrucción y todo aquello, va en la punta.
4: Acá dice que no.
0: ¿Qué dice? A ver.
4: Dice, va sentado de pie... En la...
2: Va sentado o de pie.
4: ¿Ya? Va sentado de pie en la popa, mirando.
0: ¿Ya?
4: Mirando.
0: Y la popa es la parte.
4: Mirando hacia la proa.
0: La popa es la parte principal, es la punta de la nave o la parte posterior.
4: Claro, es que sabes que yo acabo de ver.
0: Ahí lo va a revisar Mauro.
2: Posterior es la popa.
1: La popa es la parte posterior o trasera de una embarcación.
2: Claro. No va en la punta, va en la popa.
4: Y mirando hacia la proa.
2: Lo que pasa es que la punta es la que cruza primero.
0: Chimbo.
4: Y ella va atrás dirigiendo.
2: Ya. Ella cierra, digamos, la. Ella o él cierran el ingreso de.
1: Termina el ingreso, claro.
0: Entonces, ya, ok, me entiendo. Sí. O sea, se va. La punta de la nave está a la espalda de las competidoras.
1: Claro. Sí.
4: A la espalda de las competidoras.
1: Sí.
0: Ya. Ya, está bien, Lucho.
4: Ya, está bien.
0: Te la doy. No. Te ganaste. Dos merendinas. Pati Pérez. Oh, mira, la Pati Pérez nos manda un audio y una foto con unas empanaditas que te la encargo. A ver qué dice la Pati.
5: Quiero opinar sobre qué le pasa al radio.
0: Ya.
5: Según mi opinión personal,
0: extraordinario.
5: Enamorada del capo. Este entrenador, pienso yo, que es como esto es como la farándula. A él le preguntaron si esos 5 jugadores tenían que contratarlo. Lo necesitaba él. Yo pienso que esta corporación, porque parece corporación, los dueños ahora de O'Higgins, ellos contratan solamente a su lo que ellos quieren, como así, como decir, O'Higgins contrató 5 jugadores y el otro equipo no contrató a nadie, se le fueron 2 espectaculares y trajo 5. Yo creo que esa, para mí, pienso yo que Bobaglio es un tipo muy bacán, lo considero un montón, porque él, todo a dónde nos llevó, y pienso que le han faltado el respeto, y eso lo tiene a él por el suelo. Cada vez lo veo más, no sé la palabra, así, más humilde, más humillado, ay, no sé, pero esta corporación veo que son ellos grandes, ahumada cuando sale el otro señor, salen así como grandes, como que ellos la saben todas, y Bobaglio es un tipo, pucha. Lo queremos todo, pero han abusado de él. Esos mis mejores de la tarde. Chao.
0: Gracias, Pati. Nos manda una foto de su empanadita y luego replica con otro audio.
5: Ah, yo estoy haciendo una rica empanada para el almuerzo. Y lo estoy escuchando en YouTube. Así que estoy súper moderna. Chao, que estén bien. Chao, chao.
0: Gracias, Patricia. Te pasaste.
2: Digamos que el llamado de comandancia indica incendio estructural en las esquinas de Teniente José Manuel Campos y José Domingo Mujica. Acá en la comuna de Rancagua,
0: Campos con Mujica,
2: concurren 4 carros de bomberos, fuego en local comercial cerrado.
0: A chuta.
2: Ah, así que atento a la información, es la llamada comandancia que nos acaba de llegar.
0: Oye, colguémonos de la opinión de Patricia, pues, Lucho.
4: Bueno, una opinión muy importante lo que acaba ella de expresar, ¿no es cierto?, en el sentido de que ella desea, ¿no es cierto?, que el club logre, en el fondo, ¿no es cierto?, una buena competencia a todo nivel, independiente, ¿no es cierto?, también de quien sea a lo mejor el cuerpo técnico.
0: No, no, pero lo que ella dice, básicamente, incluso yo anoté la palabra humillado, porque Patricia ve a Bobaglio en las conferencias, el rostro y su hablar, como que, lo dice Patricia, como que va decayendo, como que va bajando, como que... Creo que no está lejos de lo que yo también creo. O sea, yo creo que en estas corporaciones, como bien dice también Patricia, o en estas, como decía Bielsa, sociedades anónimas o concesionarias, mira el nombre que le dio. Yo creo que eso es lo que más le dolió a los dos tipos. Concesionarias, porque cuando tú eres concesionario, no eres dueño. Solo lo concesionaste por un tiempo. Pero estos se arrogan que son los dueños. Pero Bielsa en su momento les habló de concesionarios. Bueno, el tema es que evidentemente lo que apunta Patricia, yo estoy de acuerdo en el sentido, y era lo que iba a decir cuando dije antes de la pausa. Él está obligado a poner a los jugadores que llegaron. Como Menellini estuvo obligado de poner de inmediato a Romero y a Pancho González. Eso fue así. La cosa con ellos salió bien. Pancho González anduvo ahí en un 30%. Romero futbolísticamente se vio poco, pero hizo 7 goles y con eso ya está. Así que, bien. Y ahora le toca a Bobaglio. O sea, se fue González y Sarrafiore y llega Bou, Chor, Tolosa,
2: Fernández.
0: Avilés y Fernández. De los cuales, los que más ha jugado desde que llegaron, Bou, Chor y Tolosa. Avilés sigue después y el último no ha jugado nunca Fernández por el primer equipo. Entonces, y es un poco lo que yo quería decir, y lo planteé un poco ayer. Cuando llega González y Romero, era funcionar o no el semestre pasado.
4: Claro.
0: El último semestre del 2025. Como vuelvo a decir, 7 goles de Romero aportó y los partidos que fue titular o no, Pancho González aportó. Pero el explotar de Pancho González ya sabemos que fue el semestre que acaba de pasar.
4: Así es.
0: Entonces la pregunta que yo hago es, Bou, Chor, Tolosa, Avilés, Fernández, tenemos que esperarlo para el próximo semestre. Sabemos que de estos, tal vez los 5 no van a estar el próximo semestre. Entonces esa es mi preocupación, que hoy día Bobaglio tiene 5 elementos a la mano, adicionales a los que ya tuvo durante todo el año que ha transcurrido, y con la excepción que ya no están de Cristóbal González, de Calderón, de Pancho González, de Sarrafiore, que ya no los tiene, y él los quiere ahora, ¿no? Él quiere que Bou, Chor, Tolosa, necesita, no quiere que Bou, Chor, Tolosa, Avilés y Fernández sean el Sarrafiore y el González del semestre que acaba de terminar. Porque la tabla, si me ayuda Lucho con la tabla, a cuántos puntos estamos y todo para recordármelo, dice que estamos más cerca y mirando para abajo que para arriba. Por lo tanto, necesita que Bou, Chor, Tolosa, Avilés y Fernández sean, Mauro, el Pancho González y el Sarrafiore del semestre pasado.
1: Sí, y por eso quizás podemos ver a un Tolosa fuera de su posición, buscando hacer una comparación de lo que hacía Martín Sarrafiore como extremo, y que cuando no le llegaba el balón, bajaba, hacía esa función de 10 y después volvía nuevamente a la banda. Es algo que hemos visto de Tolosa, pero que lamentablemente no ha funcionado.
0: ¿Y por qué?
1: Porque sí, no es un extremo, es volante.
0: Y porque también, a mi juicio, que es una cosa de perogrullo, casi una estupidez que voy a decir, Tolosa no es Sarrafiore. ¿Y cómo lo puedo dar como ejemplo así bien burdo? Que Sarrafiore, cuando tú le dices domina la pelota, domina 100. Tolosa, domina la pelota, domina 90. O sea, no alcanza a ser Sarrafiore. No alcanza a ser Sarrafiore. Y no lo va a hacer. Por lo tanto, es la preocupación que tengo de que hoy el que manda los futbolistas a la cancha, los que los prepara durante la semana a Washington, que es Lucas Bobaglio, se nos, como dice Patita Pérez, po, como que lo ve medio así, como medio raro. Claro, porque es una frase muy común en el fútbol, y con esto no quiero ser irrespetuoso, pero es real, es una frase del fútbol. Se nos nuble. Y no sea capaz de lo que yo dije en el otro bloque. Sabes que ya fuiste bueno, Tolosa, como puntero izquierdo en Arsenal, pero hoy día estamos en O'Higgins, viejo, y te necesito como volante creativo. Porque voy a ensayar contigo ahí, porque el puntero izquierdo va a ser otro. Listo. Eso es lo que yo quisiera ver como reacción de Bobaglio. Y estoy ejemplarizando todo esto, o dando el ejemplo de Tolosa, porque, insisto, Tolosa es un jugador que me parece que ordenado, dándole herramientas, y él muy metido en esto, puede ser un muy buen jugador. A mí me han contado unas barbaridades de Tolosa, su disciplina.
6: Sí, fue...
0: Y es cosa que tú indagues, Lucho, en la prensa argentina, y no son buenos antecedentes, pero a mí eso no me interesa porque eso ya pasó.
4: Entiendo.
0: Yo hablo de Santiago Tolosa de hoy, y que lo veo un buen muchacho.
4: Ya.
0: Y que aquí en Rancagua tiene que sacarle provecho a su talento, siempre y cuando Bobaglio lo utilice bien, y puede ser un buen jugador y de aquí saltar como saltaron a México Sarrafiore y González. Sí, si él se lo propone, yo creo que puede llegar.
4: Bueno, y decir también de que lo de González, ¿no es cierto?, fue gracias a esta primera rueda que hizo.
0: Sí, por supuesto.
4: Que fue realmente extraordinario.
6: Sí, lo que a mí me llama la atención, y es indudable que toda la crítica se hace en base a lo que los propios jugadores han mostrado en cancha y que es lo que el propio técnico está haciendo con ellos en las canchas. Pero recordemos que cuando se empezaron a conocer estos nombres que llegaban y de la forma en cómo llegaban, todos hablábamos, me sumo, más allá de que haya o no comentado, que O'Higgins iba a tener banca para este segundo semestre, iba a tener nombres para este segundo semestre, ya que el primer semestre
0: fue más débil.
6: Fue más débil, sí. Era más corto y el recambio no era tan rápido, incluso utilizando jugadores tocados, cosa que ahora se vuelve a repetir. Entonces, ahí es donde uno dice qué es lo que está pasando en este camino que se está viviendo, que no genera un cambio, pero positivo. O'Higgins juega bien, tiene aproximaciones,
0: sí.
6: Lo que no tiene es concreción, porque si esto se concretara en goles, ganas por partido por 4 goles de diferencia, o por 3, sí. Ganas por diferencia.
0: Como el box, si fuera por punto.
6: Claro, entonces ahí es donde está la inquietud, y ahí es donde preguntaba anteriormente cuál fue el mejor momento de Bobaglio. Con lo justo sacó mejores dividendos que con un poquito más, porque tiene más en el camarín, tiene más nombre en el camarín y no está sacando buenos dividendos. Entonces, ¿qué pasó en esa transición? ¿Qué generó esta baja? ¿Que los jugadores no llegaron a punto? Puede ser. ¿Que no llegaron?
0: Los 5 que llegaron, dices tú.
6: O 3 de ellos.
0: Ya.
6: Sí, al final.
0: Bouchard y Tolosa.
6: De los 5, 4 son seguros en el primer equipo porque el quinto no está.
0: Ya. No está, no.
6: ¿Ah? Entonces, 4, uno de ellos llegó a jugar al tiro, como fue el caso de Avilés. Después lo fueron cambiando porque se dio cuenta el técnico que en un partido no,
0: bueno,
6: le dio.
0: Pero ojo que, bueno, solamente no te corrijo, sino que te agrego el detalle, que todos los que llegaron jugaron al tiro, ¿eh? Jugaron de inmediato. Acuérdate la semana con Colo-Colo, jugó de inmediato Chor,
6: claro,
0: Bob y Tolosa.
6: Pero el primer partido que nosotros vimos de los que llegaron fue Avilés.
0: Ah, Avilés
6: de
0: Concepción.
6: Él estuvo en Copa Sudamericana.
1: No, el que vimos fue con Boca Juniors.
6: Sí, por eso.
1: Fue con Boca.
0: Ah, allá, sí,
1: jugó allá.
0: Con Boca, tienes razón.
6: Sí, después de Boca jugó allá y acá, y después jugó otro partido, y después nos dimos cuenta que estaba físicamente, no
0: sí,
6: estaba.
0: Sí, sí, sí.
6: Entonces,
0: sí.
6: El primero que llegó a jugar fue Avilés.
0: Sí.
6: Después llegaron a incorporarse el resto y ahí, pero no llegaron bien. Entonces, sí, uno entiende que esa transición el jugador la tiene que vivir y claro, a lo mejor se va a demorar más, y tenemos el recuerdo de Francisco González, tenemos el recuerdo de Romero y otros más. Pero es el técnico, es el hombre que, si no tengo a estos jugadores como yo quisiera, sí tengo a otros que los tengo en esa condición. Y hablamos de los Godoy, hablamos de los Moreira, lamentablemente ahora fuera, pero hablamos en su momento de aquellos, y no son utilizados, no son considerados, incluso ni siquiera son convocados. Entonces, ahí es donde viene esto, existirá esa presión tal de que los dirigentes dicen, estos sí y estos no.
1: De hecho, hay un tema con Chor, al menos para mí, se le está criticando mucho, y no es que yo lo defienda al jugador, de hecho no ha demostrado más que Joaquín Tapia, pero el problema es que te tocó jugar con Católica en sintético, jugaste con Audax en sintético, y jugaste 2 en pasto natural, entonces no puedes quizás criticar al 100% el rendimiento de un jugador que lleva solamente dos partidos en su vida jugando en cancha sintética, que de seguro en el Monasterio no entrenó en sintético, porque hace mucho tiempo que O'Higgins no entrena un partido en cancha sintética, siendo que tiene cómo hacerlo. Creo que no se le puede criticar mucho a un jugador que no ha tenido mucho recorrido en un pasto que no es natural.
6: Pero sí. Mauro, perdona, esto es como el jugador lesionado. Si no está en condiciones, no debe jugar.
1: Pero no es problema del jugador, ¿de quién es el problema?
6: No, es que ahí volvemos a lo mismo de lo que esta famosa situación de que todos ceden para algo.
1: Claro.
6: ¿Ah? Lleguemos a acuerdo para que ojalá juegue.
1: Sí.
6: Pero si yo siento, el técnico sabe, nunca he jugado en sintético, pero sí tengo a Tapia, que sí he jugado sintético, ¿a qué lleváis? ¿A quién utilizáis?
2: ¿A quién utilizas?
6: No, perdón, ¿a quién utilizas? Uh-huh. Entonces esa es la situación.
1: Sí.
6: Tiene nombres propios en el propio plantel, en los 25, 28 jugadores, que sí conocen el paño cual van a jugar. Entonces, no, pero llego con uno o hago jugar a uno que no conoce.
0: Por eso con lo que tú dices tú, Washington, y también Mauro, un poco ayuda al comentario que yo quise hacer y que sigo sosteniendo. O sea, Bobadilla está complicado. Yo siento que está complicado. Él podrá estar escuchando y decir que yo soy un tarado en su comentario o en mi comentario. Es probable. Lo que pasa es que, ¿por qué digo que lo veo complicado? Por lo que de manera manifiesta me ha mostrado. Miguel Brizuela con el 15 de tobillo. Y eso se contrapone, y aquí me acordé, eso se contrapone cuando uno dice hay que llevar lo mejor que tengo. Y como futbolista, es probable que Bobadilla sienta que es mejor futbolista Brizuela que Garrido.
1: Sí.
0: ¿Ya? Pero con un esguince de tobillo, ¿quién pasa a ser el mejor futbolista para el criterio de todos, casi con sentido común? ¿Quién pasa a ser el mejor?
1: Garrido.
4: El que está bien.
0: ¿Cierto? Está bien. ¿Cierto? Y ahí es donde yo agrego y meto mi comentario. Que en esa posición, en esa postura, en esa circunstancia, Bobadilla se ve complicado. Porque él siente que en los partidos que jugó, infiltrado, no sé qué, que fueron dos a lo menos, Brizuela, es mi mejor soldado, pero está con un pie bueno y el otro malo. Y el otro no es mi mejor soldado, pero tiene los dos pies buenos. ¿A quién llevo? Y a la luz de la respuesta y de lo que se da, lleva al soldado con un pie bueno. Y hoy día ese soldado tiene tendinitis. No sé si superó el 15,
1: claro,
0: pero tiene tendinitis. Ojalá haya superado el 15. Y primera nube para lo nublado, a mi juicio. Esa.
1: Sí,
0: esa. No. Y déjame tirar las tres nubes que veo.
1: Dale.
0: La segunda, llegó Bou. Y de la dirigencia, o sea, Bou no lo podéis dejar en la banca. A Bou no lo podéis citar. Sí, pero es que sabéis que no me está. Es que no lo podéis citar.
6: No podéis no citar.
0: No puede estar en la banca. No lo podéis sacar. Bou jugó como en cuatro posiciones durante el partido. El técnico me dirá que son los dos. Detrás del 9 y puntero derecho. Ya, está bien. Pero en ese, comillas, desorden que se dio del minuto 15 o 20 en adelante del partido en el segundo tiempo, lo vi por todos lados. Y a veces nos equivocamos cuando decimos, oye, que jugó Bou, viejo, le metió, anduvo de lateral derecho, izquierdo, central, puntero, 9, 8, 10. ¡Qué jugadorazo! ¿Y cómo saliste? Perdiste. Ah, ¿ayudó eso? ¿Ayudó eso que anduviera por todos lados? No, sí. Si al final, por eso digo que para mí es la segunda nube. No, es que no puedo sacar a Bou. No puedo sacar a Bou.
6: Y hay un hecho que...
0: ¿Y la tercera?
6: Perdón.
0: Está desesperado.
6: No, es que yo me sé que...
0: Si dije que eran tres nubes.
6: Ah, ya, dale.
0: Y aunque se enojen los auditores, que yo hablo mucho.
6: No, dale.
0: Y la tercera nube es que efectivamente en esa partida de Panchito González y partida de Martincito Serrafiore, tiene que buscar los reemplazantes para intentar jugar igual. Y si no, modifiquemos. Pero por ahora, a mi juicio, está jugando por como le trajeron los soldados. No, este soldado juega por izquierda. Tolosa.
1: Sí.
0: Listo. Ahí estoy. Tolosa para acá. Pablo. No. ¿Por qué Lucas, que yo creo que tiene mucha capacidad técnica, no moldea? No moldea, no hace figura, no juega. No solo la sencilla, el sencillo cambio Washington del perfil cambiado, que eso lo hace cualquier técnico. No, no, vamos, démosle confianza. Practiquemos con Tolosa como el armador, como el que se va a echar el equipo al hombro. Yo le doy mucho con Tolosa y lamentablemente una cuarta nube que apareció por ahí chiquitita en el partido con Audax fue haber llevado a Tolosa sin haber entrenado toda la semana. Yo insisto que Tolosa es un buen jugador, pero lamentablemente en esa crítica que le expongo a Bobaglio, llevó a Tolosa y se agradece que lo haya dicho, que haya dicho y confesado que Tolosa no estuvo bien, que él quiso decirlo como un punto a favor, pero de acuerdo al resultado fue negativo, porque todos los hinchas van, ¿y por qué lleva a Tolosa si estaba lesionado o estaba enfermo o estaba resfriado o no sé qué? El cuento es que no entrenó normal, ¿por qué lo lleva?
6: Y ahí es donde interrumpía cada rato, es porque hay una situación de denominador común, ¿no? Que si esto lo llevamos a la campaña Medellini, en el último semestre de Medellini, él tuvo mucho que recurrir a jugadores lesionados.
0: Claro, el objetivo, una pésima práctica.
6: Claro, el objetivo era conseguir la clasificación, indudablemente. Sí. Pero la dirigencia era la misma, la que tiene hoy también a cargo o bajo su alero a Bobaglio.
0: Sí, claro.
6: Entonces, el denominador sigue siendo la dirigencia. La presión sigue siendo la misma, entonces. Sí. Juegan los que llegan, independiente como estén.
0: Y porque Medellini tuvo la fortuna de que Romero hizo 7 goles, Pancho González le dio otra dinámica a ratos, porque igual después siguió insistiendo con Godoy como puntero, más allá que los primeros partidos, Lucho, si tú lo dijiste siempre, borró a Godoy y metió a Pancho, y al final tuvo que volver con Godoy en algunos partidos porque Pancho no se adecuaba, no se adaptaba. O sea, es una cosa real. Y no solo le pasa a Higgins, le pasa a cualquier futbolista, porque es un tema real. Aunque la gente siempre, pensando como hincha, diga que no, que el futbolista tiene que llegar y correr y meter y hacer 20 goles al tiro. O sea.
4: Es que, ¿sabe? Hay una presión que yo creo que tiene el técnico. Le hacen contrataciones y los tiene que hacer jugar. Porque en el fondo, lo principal es el negocio. Es que estos jugadores rindan para poder vender o para lograr un mejor
1: precio. Pero es que ¿qué negocio te da Bou y Avilés, siendo que no son de O'Higgins o de un club de esta dirigencia? Bou viene por 6 meses sin opción de compra, Avilés lo mismo.
0: ¿Y qué negocio te da, Lucho, que O'Higgins descienda?
4: Yo
0: respeto tu opinión, no, pero cuando tú dices que solo da el negocio, no, yo creo que no. Si el negocio se te puede hundir.
4: Sí, de acuerdo. Sí, es verdad, eso también lo dice
0: todo. Entonces, no solo es el negocio, Lucho, sino que hay una presión, evidentemente, por poner jugadores para mostrarlos y llevarlos. Pero Pancho González se demoró 12 meses, sí, no los 6 que venía.
4: Sí, claro.
0: Y Sarrafiore más de un año.
4: Sí.
0: Claro, no es de la contratación de Bragarnik, es de los Abumor.
6: ¿Quién es el socio de Bragarnik en el Elche? ¿Quiénes son sus socios?
0: Hank.
6: No, en el Elche. En el Elche, como tal. Como
0: ah, tú. Hay unos jugadores.
6: Exjugadores, jugadores activos, ¿no?
1: Benedetto es uno.
0: Sí, Benedetto es uno.
6: ¿Y el otro?
1: No, no es el hermano de Bou.
0: El hermano de Bou. No es Walter Bou, el hermano, no me acuerdo cómo se llama. A la vuelta de la pausa vamos a escuchar a Guillermo Letelier, Manuel Molina, Mauro García Bozo, Gasper, Juan Reyes, David Michea, Janomán. Todos nos escriben, nos mandan audio hasta ahora en Fuera de Juego. También nuestro amigo, que lo voy a marcar ahora porque no lo teníamos notado, a Panchito. A Pancho, que está ahí con un polerón celeste, también lo vamos a tener en Fuera de Juego a la vuelta de la pausa.
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8: El canciller Francisco Pérez Mackenna se reunió durante 2 horas y media con 10 exministros de Relaciones Exteriores, destacando el carácter de Estado de la política exterior. La cita se produce antes de su viaje a Naciones Unidas y de la interpelación fijada para el 28 de septiembre. El fraude del Banco Master salpicó al Supremo Tribunal Federal de Brasil con disputas internas entre jueces. La crisis sacudió la campaña electoral. Flavio Bolsonaro aprovechó el escándalo para atacar al oficialismo y subir en las encuestas, perjudicando a Lula. Por fiestas patrias, el MOP activará medidas especiales en las carreteras ante la salida de 400.000 vehículos. El plan incluye peaje a Luca, rebajas tarifarias nocturnas y restricciones para camiones entre el jueves y el domingo de retorno.
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9: Algunas sueltas a esta hora en Radio Bienvenida en Fuera de Juego. Hoy la Liga de Quito a las 7 juega con Palmeiras, Copa Libertadores, y el Corinthians ante Estudiantes de La Plata, 21:30. En la Conmebol Sudamericana, el Atlético Mineiro a las 7 recibe al Santos FC. Varios clubes brasileños, ¿ah?
10: Sí.
9: Ahí tenemos Palmeiras, Corinthians, Atlético Mineiro, Santos. Por
10: Santos Boca, dicen.
9: No me interesa Boca Juniors, Washington. No me vuelva a nombrar ese equipo, por favor. Yo no sé cómo hay hinchas chilenos que tienen camiseta de Boca, viejo. No sé, sinceramente. Bueno, ya lo dije ya adelante en el primer bloque. Yo no entiendo cuando alguien le pregunta, ¿qué equipo te gusta? La U y Colo-Colo. La U y Huachipato. Colo-Colo y el O'Higgins. La Europa League dice a esta hora que el Omonia Nicosia va 0-0 con el Celta, 32 minutos. El Milan a las 4 enfrenta al Benfica. El Bayer Leverkusen a las 4 enfrenta al Schalke. Olympiacos a las 4 ante el Bialystok. El Sunderland a las 4 con el Alkmaar. La EFL Cup. Everton con el Wolves en Inglaterra. El Coventry City a las 4 con el Aston Villa. El Manchester United a las 4 con el Brighton y Hove Albion. ¿Alguna liga? Dime la liga que queráis, Acuña. Dime. Por ejemplo, en Letonia. Van 59 minutos del partido. Lo gana el Auda, FK Auda, 1-0 al Ogrey United.
10: Ah, está perdiendo el Ogrey.
9: Va perdiendo el Ogrey, viejo. No, impresionante. Es una cosa de loco. En la liga checa.
10: Perdí la 10 lucas.
9: Terminó el partido entre el Sokol con el Brosani.
10: ¿Y cómo salieron?
9: No, ganó el Pardubice 2. Ganó 1-0. Perdiste también ahí.
11: Aquí no. También hay un equipo Sokol.
9: Sí, claro. En Albania, fíjate, terminaron todos los partidos.
10: Sí, jugando más temprano.
9: Sí, po. El Burrelli, el equipo de Lucho, 1-3 Altel Sopoti Libresad. Ah, por fin le encontramos equipo a Lucho en el extranjero.
11: ¿Cómo se llama? ¿El Burrelli?
9: El Burrelli, vos.
11: Qué bien.
9: Oye, no, ¿y sabés qué? Así como yo tengo al City, Mauro tiene al Chelsea, tú tienes a las Urracas,
10: Newcastle.
9: El Newcastle, donde jugó tu hermano. Y ahora, música, por favor. El Burrelli, equipo de nuestro amigo, querido, exfutbolista profesional, Luis Cáceres Díaz.
10: O sea, Lucho es de dos equipos también.
9: Por supuesto, porque es extranjero y chileno, ahí no hay problema. Claro. Si yo voy a los gallos que dicen que son hinchas de O'Higgins, y yo así, que bueno, compadre, le voy a dar la mano. Pero también del Colo-Colo.
10: Pero no, Lucho dijo que tenía dos equipos extranjeros.
9: ¿Cómo así?
10: Sí, la Lazio y Burrelli.
9: No. Ya no le gusta la liga italiana. No le gusta la Lazio.
10: Me llamó
9: no.
10: la atención.
9: Entonces. No, el Burrelli. Fíjate que el portero del Burrelli de tu equipo es brasilero, ¿ah? Maltos. Hay otro brasileño, Igor. Y los demás son todos de. Oye, ¿qué bandera roja esta? Una bandera roja más fea que. ¿De qué país es? Por ejemplo, Oni Lero, ¿ah? Maltos. Hay otro brasileño, Igor. Y los demás son todos de. Oye, ¿qué bandera roja esta? Una bandera.

0: Vio a Santa Cruz, po. Estaba jugando en Albania, parece, po. En Andorra. Ah, mira. En Andorra. De Pablo, pues, viejo. El apellido. No me hagan quedar mal. Ya. La cosa es que este futbolista estaba jugando en Andorra. Y con su equipo clasificó a la Europa League. El primer semestre de este año. Y lamentablemente por problemas personales se tuvo que venir a Chile. Y Santa Cruz, que había sido su equipo anteriormente, lo contrató sin ningún problema. Y hoy día es el Pablo Brito. Puntero izquierdo de... Pero a lo que voy yo, muchacho joven, en Andorra, viejo, ¿qué andáis haciendo en Andorra? Jugando fútbol.
1: Bueno, es como un poco la experiencia que también hizo y forjó Alejandro Tobar.
0: También.
1: Se fue a jugar a Indonesia.
0: A Indonesia.
1: Las islas de Indonesia.
0: Sí, creo. Otro a Tailandia.
1: A Tailandia.
0: Mm. Sí, nos dice Ricardo, claro, Pablo Brito, ahí me acordé, y lo maneja Gerardo Godoy, que es un ex futbolista que lo metió en Andorra y le fue muy bien. Y como te digo, a su equipo fue y clasificaron a la Europa League. Imagínate. Mira,
1: en 2025 dio el salto al fútbol de Andorra, donde pasó por los clubes el Penya Encarnada y el Athletic Escaldes.
0: El Escaldes fue el que clasificó, el último equipo. No, espectacular. Pero bueno, la cosa dice que el Burrelli está jugando, el equipo de Luis Cáceres.
1: ¿Cuál es su insignia?
0: La voy a buscar de inmediato. Mientras tanto, Guillermo Leterien nos dice todos los partidos que ya hemos dicho por YouTube. Buenas tardes, amigos de Fuera de Juego, y que tengan felices fiestas patrias. El profe se complica mucho. Ponga Bou de 9 y a Tolosa de 10 y listo. El fútbol es simple, pero no invente posiciones. Por YouTube al 100% la transmisión. Muchas gracias, Guillermo Leterien. Oye, claro, uno dice, ya listo, Bou de 9, pero ¿sacamos a Arnaldo o jugamos con doble 9?
1: No, pues un 9 nomás.
0: Ya, o sea, usted saca a Arnaldo.
1: Sí, es que el doble 9 no te da resultado. ¿No? Salvo excepciones, no te da resultado. Sí, las excepciones son el partido que se ganó frente a Cobresal allá, sí, en el norte, y otro, que no me acuerdo en este momento, pero no son muchos.
0: Ya. ¿Quién más nos escribe hasta ahora? Manuel Molina dice, pregunta al doctor Bosa, ¿cuánto tiempo de recuperación va a tener Pavés después de su lesión de 15 grado 3? Si nos está escuchando Hugo, no responde, por favor, porque no está acá en el panel. Pero Manuel, sí, tienes razón tú. Son 3 meses, lo dijo en su Instagram. Luis Pavés lamentó mucho. Algunos hablan que se pierde el resto del campeonato, muchachos. ¿Ah? ¿Será tan sí, así?
1: Que hablan de un 15 grado 13, y eso obviamente uno podría pensar que la gravedad no es. O sea, el 15 y algo más.
0: ¿Crees tú, Mauro?
2: Puede ser, por cómo se le vio a Pavés y por lo que subió en sus redes sociales, agradeciendo el apoyo, puede quizás uno creer que es algo complicado y que no va a ser algo de una o dos semanas.
0: Qué lástima, ¿verdad?
3: Un esguince grado 3 es la lesión más grave de una articulación e implica la rotura completa de uno o más ligamentos.
1: Si se pierde el torneo, vale decir, no jugaría más, eventualmente. Termina vínculo.
0: Claro.
4: Claro.
0: Qué mala noticia.
1: Sí, porque termina vínculo.
0: ¿Sabes quién estuvo sondeando a Pavés?
1: Desde Católica, ¿no?
0: Católica. Mm. Católica, porque al parecer no sigue el que no mena. Ay, ay, ay. Qué lástima lo de Luis Pavés.
1: Ahora sí, si fuera por preguntar y dar respuesta, yo creo que O'Higgins debiera darle continuidad y que se recupere bien y que el próximo año siga haciendo lo que hizo. Aparte de ser un buen...
0: ¿Tú lo renuevas?
1: Sí, por supuesto. Es que el jugador lo demostró en cancha. La lesión fue en cancha. Y lo que mostró él fue... presencia, fue capitán del equipo también al rato.
0: Sí, claro.
1: Entonces creo que amerita darle esa posibilidad de que se pueda recuperar acá.
0: Es uno de los pocos jugadores que tiene O'Higgins que ha sido campeón en la Liga Nacional.
1: Sí.
2: Y que tiene recorrido en el extranjero.
1: Sí, este es como el símil, en guardando las proporciones, de lo que pasó con Pablo Leal. Trayectoria, presencia, sí. Fue capitán, destaca, lo quieren, es parte de importante del camarín. Parte importante de los logros que ha tenido O'Higgins.
0: Sí.
1: Entonces yo creo que no se debe de restar con este jugador, al contrario. Yo creo que la dirigencia debe actuar si es que se da esa condicionante. ¿Por qué digo si es que se da? Porque a lo mejor uno piensa que se puede llegar a jugar y igual hay clubes que estén interesados en contar con él. Pero ahora no. Y ahora es donde uno piensa que también hay que darle ese respaldo, esa tranquilidad al propio jugador.

0: Ay, ay, ay.
1: Entre 8 a 12 semanas, dice Ricardo Bando.
0: Chuta, 8 a 12 semanas. 8, o sea, 8 semanas son 2 meses. O sea, chao, se despide el campeonato.
2: Se acaba el campeonato para Pavés, sí.
0: Mauro García Bozzo dice: hola muchachos, ¿no será que Bobaglio está con el síndrome Paqui? ¿Quién realizó una buena campaña y no le renovaron? Desde mi ignorancia digo eso, ¿no tendría que estar renovado a esta altura? Lo otro, ¿quién está dando el visto bueno para la renovación de los jugadores? Abrazos para todos y buenas tardes. No, es buen tema ese, buen tema. Porque, ¿a qué se refiere Mauro García Bozzo del síndrome Melegini? Es que nunca lo llamaron para renovar porque no lo iban a renovar. ¿Será lo mismo con Bobaglio y que a lo mejor él lo percibe, lo huele? Ya, puede ser, dejémoslo ahí. Pero yo, pensando como es Bobaglio, creo que no. O sea, él va a estar hasta la última y no le interesa si le renuevan o no le renuevan. Él cumple el objetivo en O'Higgins hoy.
1: Claro.
0: ¿Ya?
1: Así como él dijo, la tabla en noviembre va a ser el resultado del
0: claro,
1: logro.
0: Claro,
1: si hay logro, no hay logro.
0: Lo dijo él, lo dijo él, claro. Así que yo en eso, siendo algo, Mauro García Bozzo, siendo algo que es real, fundamental y que podría afectar, creo que Bobaglio no es Melegini. Así como decíamos delante que Tolosa no es
2: Sarrafiore
0: y viceversa, Medellín se maneja de otra forma y Bobaglio de otra.
1: Claro, el tema, Roberto, que también sale a la palestra, la consulta es, entonces, ¿por qué y quién está renovando?
0: No, pero es que Washington no nos hagamos esa pregunta así como que seamos unos bobos.
1: No, no, no,
0: sabemos que las dirigencias como la de Bragarnik, Felicevich y otros dirigentes que hoy día se arrogan eso, pero son representantes de futbolistas, las hacen ellos.
1: Sí.
0: Las hacen ellos.
1: Claro, lo que pasa es que ahí sumo lo que decíamos en relación a por qué no continúa con el técnico.
0: Y, incluso, es más, o sea, Calderón lo quería de manera desesperada a Santa Cruz a mitad de año, a Esteban. Necesitaban un 9. Hoy día Santa Cruz tiene lesionado a Diego Arias, tiene a Nadine Zinedine y aparece recién Yachir Pinto. Entonces, querían a Calderón. Porque si se lesiona a Nadir, aparece solamente Yachir, que ha jugado nada, jugó recién este fin de semana, y no tienen otro 9. Sin embargo, desde acá le dijeron, no, si nosotros, ya, yo sé que lo quieren, y que puede ser una buena, no, pero a Calderón lo metemos en un equipo de la A, y lo hicieron.
1: Claro.
0: Ahí estoy con Lucho, o sea, en el negocio, ¿dónde es mejor a poner Calderón? En la A, aunque juegue poco, no marque goles, no juegue bien. Bueno, estoy poniendo puras cosas negativas que no quiero que ocurran y que no han ocurrido.
1: Como fue con este chico que se fue a Rangers.
0: Ah, claro, este chico.
2: Martín Castro.
0: Claro, o sea, Martín Castro dejó de jugar acá, en las series menores, tal vez, que todavía le quedaba tiempo. O haber estado en el primer equipo Higgins por irse a un desesperado Rangers que luego querían 9 y llevaron a este chico.
1: Claro. Podrían haberlo prestado a Santa Cruz.
0: Claramente. Gasber. Hola, buenas tardes. Dos cosas. Una, ¿con cuántos puntos nos salvamos? Con uno más que el penúltimo, querido Gaffer. No sé decirte el número, lo digo así medio en broma e ironizando, pero con uno más que el penúltimo. Y yo creo que vamos a clasificar igual, dice él. No, porque se dice que con 34 puntos se salva un equipo. No sé cuántos llevamos ahora. Lucho, ¿cuántos lleva Higgins ahora en la tabla? Lo vemos. Ahora, 27.
1: Y el último clasificado tiene 36.
0: Claro, ahora tenemos un problema y los problemas se solucionan con inteligencia. Y al parecer, todos hoy son puros problemas. Saludos, dice Gasper. Lucho, ayer se jugaron dos partidos de la B para ir completando la fecha. ¿Cómo va quedando la tabla? ¿Cómo se modificó? ¿Cuáles fueron los resultados, querido Luis?
3: Los vemos inmediatamente. ¿A cómo estuvimos ayer, muchachos? Ayúdenme.
0: Ayer estuvimos a 15.
3: A 15, 15 de septiembre. San Luis 2, Deporte Antofagasta 1.
0: Buen triunfo del Chupete nuevamente, que sigue mostrando liderazgo en su equipo.
3: Y ayer también, la Unión Española 1, Deportes Temuco 1.
0: Otra decepción para la hinchada hispana, que no gana de local. Sin embargo, Temuco suma un puntito más con gran figura el portero Urra.
3: Sí.
0: Gran figura.
3: Y para terminar la fecha 26, el 26 de septiembre, a 12:30 horas, Unión San Felipe recibe a Deportes Copiapó.
1: Ya. Van a estar mirando ese partido porque San Felipe hoy está penúltimo.
0: O sea, tiene que ganar Copiapó.
1: Iguala con Santa Cruz, pero por diferencia de goles, no. San Felipe está penúltimo.
0: Sí, ya sabemos ya que aquí hacemos una encuesta y el equipo que se tiene que ir es San Felipe.
1: Claro.
0: Ya. ¿Qué más?
3: Y 26 de septiembre, 15 horas, Cobreloa recibe a Santiago Wanderers.
0: Qué buen partido ese. Partidazo ese.
3: ¿Cómo? Ese hay que verlo.
0: Sí, no, y hay que verlo. ¿Sabes por qué, Lucho? Mm. Porque debuta Mario Salas ya por los puntos oficiales, más allá que va a debutar con Coquimbo por Copa Chile.
3: Sí.
0: Pero es el partido clave. A Mario Salas lo llevan para ser campeón, no para ganar la Copa Chile. Así que. Claro. Está interesante. Ahora, si Mario Salas cumple los dos, campeón de Copa Chile y campeón de la AB, pueden ir a torneos internacionales.
2: Mirá. Como lo hizo Magallanes,
0: justamente.
1: Hay una información que circuló desde ayer y que la entregó un medio capitalino, ADN Deporte, lo nombramos.
0: Sí.
1: Rangers, Curicó Unido y Santa Cruz.
2: Ah, sí.
1: Se unieron.
2: Sí, sí, sí.
1: Para interponer la denuncia ante el Tribunal de Disciplina del
0: Club de Unidos jamás serán vencidos.
1: Deportes Puerto Montt. La denuncia apunta a un presunto ocultamiento de información al ente rector del respecto de pago de impuestos. Y los denunciantes solicitan que el velero, en este caso Puerto Montt, sea desafiliado y por ende descendido a la segunda división profesional y ubicado en el último lugar de la tabla. Y lo que hablábamos el otro día, futbolísticamente hablando, no corre, pero sí el escritorio.
0: ¿Y en la A no habrá alguien que comete errores, oye, como para ir a denunciarlo?
2: Tendrían que ser dos.
0: Para que corra, no importa, con uno que sea Maurito. Sí, con uno para que no salga.
3: Puerto Montt está noveno con 34 puntos.
0: Ya.
3: Unión San Felipe está en el lugar número 15 con 22.
1: ¿Y Chupete?
3: Y Rangers de Talca con 18 puntos.
1: Quedó tercero San Luis.
0: Chupetín. Gran campaña de Chupete. Ya algunos exitistas, como somos en Chile, lo postulan a la selección chilena, lo dijimos el otro día.
3: Lo de San Luis, yo creo que es histórico.
1: Es una muy buena campaña.
3: Tercer lugar con 41 puntos, un punto menos que Cobreloa, que está en el segundo lugar con 42, y tres menos que Santiago Wander, que está con 44.
0: Sí, pero no es como, a ver, histórico en los últimos, no sé si histórico es la palabra, Lucho, porque San Luis ha estado al lado y han tenido ese proceso de estar en la B, salir campeón y ascender, ya, eso está claro. Yo le pondría otro rótulo, Lucho, si me permites, porque... Sí. Porque el tema es que Humberto Suazo es primera vez que toma un equipo, no partió bien, la dirigencia de San Luis de Quillota lo ha sostenido, no tiene un gran plantel, tú nombras y tienen tres o cuatro jugadorazos, de esos que nadie ve, pero el Chupete sí los ve. Y
1: empezando por Peranik.
0: Claro, o sea, hoy día tiene a Peranik en el pórtico, que sabemos que de acá no salió bien, es un portero... Normal, ataja, pero no es alguien descollante. Y no tiene otra figura, o sea, no tiene un goleador así como ya, oye, Chupete debe tener un número 9 goleador. No lo tiene. Pero tiene un equipo que le ha dado forma de tal manera que hoy día está en tercero.
1: Sí, y es lo que tú decías, el cómo comenzó y el cómo está. Como bien dijo el gran Pachorra González, esto no es cómo comienza, sino cómo termina, ¿no? Pero claro, hasta ahora... Ha ido una evolución muy positiva y bueno, ojalá tengan el logro final de por qué no seguir peleando a la punta.
0: Bueno, por supuesto, sí, yo creo que pueden seguir.
1: Y con esto acrecienta que el futbolista, que el exfutbolista, actual técnico, hizo una transición correcta porque él tiene los cursos hechos mucho antes de que le diera la posibilidad de asumir el cargo.
0: Claro.
1: Porque él ya estaba dirigiendo equipos amateur.
0: Claro.
1: Y después tomó la decisión cuando le pasaron el cargo y ahí está.
3: San Luis registra 21 temporadas en la máxima categoría del fútbol chileno. El último paso por primera, su presencia más reciente de la División de Honor, ocurrió tras descender a finales de la temporada 2018. Cuenta con 4 títulos de primera B en su historia.
0: Mira, y en la plantilla Chupetín tiene a Peranik y a Barzúa, que son sus porteros que hay más a Barzúa que Peranik. Y empiezas a mirar, tiene a Millán, estoy buscando los nombres más conocidos, tiene a Juárez y a Torres, que son argentinos, tiene a Danilo Catalán, ex Santa Cruz, que a mí siempre me gustó, un volante de contención muy, muy preciso, quitador de pelota, le entrega la pelota a los de su color, un gallo muy sencillo, pero muy bueno. Tiene a Plaza, Tiene a Tello, Lucas Tapia, otro jugador también de buen nivel, joven. A Seba Parada, ya conocemos a Sebastián Parada con sus 26 años, goleador, armador de equipos. Está uno que yo en algún momento, cuando Higgins andaba mal a los tumbos, lo quise acá, me gustaría, y le dije una vez, incluso tengo que confesarlo, alguna vez le dije a Ricardo Humor, o sea, don Ricardo, en Santa Cruz hay un uruguayo, Diego González Miranda, un monstruo de jugador, extraordinario, que sí. No, pero como está, como era bueno, Furguasen no lo trajo. 29 años tiene Diego González Miranda.
1: San Felipe no le fue bien.
0: No le fue bien en San Felipe, sí. Porque él debía de Santa Cruz saltar a un equipo como San Luis, que tuviera expectativa, que tuviera norte, y se fue a meter a San Felipe, sí, donde esa cuestión no existe. Entonces, no le fue bien a Diego.
1: No,
0: no le fue bien a Diego González Miranda y ahora está ahí en Santa Cruz. Ese uno de los, digo, en San Luis, ese es uno de los nueve que tiene Chupete Suazo. Le tiene mucha confianza, pero no es titular. Todavía no se gana la plena confianza Diego González. Está Chico Madrigal, está Pinilla, está Pastenes, un muchacho que tú lo miráis y parece que fuera ecuatoriano, no sé, venezolano, de muy buen nivel también, y es titular. Y Pastenes tiene 20 años, chileno, y la pinta es de un jugador venezolano, moreno, pelo crespo, largo, como el que estaba en Antofagasta.
1: Como Cucurella.
0: Como Cucurella, claramente. Oye, y lo otro es que Chupete estudia de verdad, pues no es que hemos estudiado el equipo y después veis que hacen el mismo 4-4-2. No, el Chupete cambia futbolistas de acuerdo al rival, va poniendo funciones distintas y cuando después dices tú, oye, aquí el Chupete modificó el equipo, ¿y cómo salió? Ganó 2-1 de visita. Ah, chuta, o sea, el tipo moldea, que es lo que yo quisiera de Bobaglio. A veces me da miedo decirlo porque no hay esas cosas que me diga, oye, usted no es técnico. Yo no puedo decir las cosas. Juan Reyes dice, buenas tardes muchachos de Fuera de Juego. Qué compleja está la situación de O'Higgins, que no pueden encontrar un rumbo de los triunfos, dice. ¿Cuándo aparece Rapello? Pregunta. No lo sabemos, le queda bastante, creo yo.
1: Fue fuerte esa luxación de codo.
0: Debe ser muy delicada, Washington, de recuperar y todo.
1: Más grave la luxación de codo que el 15 de tobillo, que generó una...
0: Ha sido más largo, incluso hasta
1: una tendinitis.
0: Un desgarro en primera fase, no sé.
1: Pues. No, grave.
0: Sí.
1: Bueno, se la ha visto con la férula, ¿no?
0: Sí, anda
1: no,
0: con...
1: No estoy diciendo que no esté lesionado.
0: No, claro, no. Tolosa dice, debería entrar en el primer tiempo, desde el principio, desde mi peguita, escuchándolos como todos los días. Yo los escucho por una aplicación que bajé, Radios de la Sexta Región, buenísima. Ah, mira, Juan Reyes, buen dato los das. Una aplicación que se llama Radio de la Sexta Región, y ahí está Radio Bienvenida. Bobaglio dice, Juan, ¿tendrá peso en el plantel como para decirle a los dueños del club algunas cosas? Oiga, no me saquen a estos jugadores, González y Serrafiore. Bueno, la respuesta está más que respondida, pues Juan, no tiene ese peso, porque se fueron González y Serrafiore. Los jugadores que llegaron al plantel de O'Higgins ahora ni siquiera les llegan a los talones a los que se fueron a México. Incluso, para ser más justos, la familia Bumor, no siendo una familia de representantes futbolistas como sí la que hay ahora, Bragan y compañía, cuando le sacaron al volante...
2: Matías Marín.
0: No estaba Bragan ni. Y a De Muner se lo sacaron nomás, pues, y el equipo dejó de ser el mismo.
1: Y ahí llegó Ravelo. Eso fue el cambio por el cambio, si lo dije.
0: David Michea dice, estimados capos de la región y amigos, hoy estoy de cumpleaños. David Michea está de cumpleaños. Y más que celebrar un año más, celebro un año a la vida, a la oportunidad de mi madre, María Beatriz Bosa. Optó que yo naciera. Lamentablemente ella falleció. Me dejó sin su cariño presencial, pero el gesto de vida es impagable y gracias a ella estoy aquí con ustedes disfrutando de la pasión, la familia, y por eso hoy lo comparto con ustedes, mis amigos. Saludo a mi hermana Erika y Ángela Michea y gracias por lo hermoso que he vivido en esta vida. Saludos. ¡Ay, qué lindo, David!
1: Bueno,
0: que tengas un muy hermoso año que comienza en el día de hoy, año de vida tuyo, así que los cumpla feliz, que lo pase muy bien, que disfrute y que Dios lo siga acompañando.
3: Oye, Unión San Felipe ostenta un récord único en el fútbol chileno.
0: ¿Cuál es ese?
3: En los campeonatos 1970 y 71, ambos tenidos con Luis Santibáñez como director técnico, el club ostenta el récord de ser el único equipo chileno en lograr consecutivamente el campeonato de segunda y el de primera división.
0: Mira, con don Luis Santibáñez. Con don Luis Santibáñez. Qué bonito se hizo, Julio.
3: Sí.
0: Yo no. Un amigo nos dice, Arnaldović está castigado por amarillas para el próximo partido.
3: Sí.
0: Claro.
3: Sí.
0: Ahí puede poner a Bou de 9 y al Chino Tolosa de 10. ¡Ah, mira! Nuestro amigo nos dice y nos da una buena idea.
1: Sí, pero el partido que viene es Copa Chile.
0: Puta madre, la cuña, ¿verdad? No, si la cuña nos caga todo.
1: Para el campeonato está castigado, pero viene Copa Chile.
0: Ya, pero es que para el campeonato, dice nuestro amigo.
1: Está bien.
0: O sea, Copa Chile... En los dos partidos, en Rancagua y en Santa Cruz, por ahora...
1: No va a jugar con
0: Bou de 9. No va a jugar con Bou de 9, probablemente. Y va a ser Arnaldo, ¿verdad? Ya. Pero para el partido con Huachipato, sí, que es el 10 de octubre, en el sur, ahí sí puede ser lo que nos dice nuestro amigo.
1: Yo veo más a Vecinos jugar.
2: Va a llamar al paraguayo Fernández.
0: Oh, mamita, qué día. 8 a 12 semanas, ya lo dijo Ricardo, la lesión de nuestro...
1: Tiago va a ser el titular frente a Huachipato.
0: Lateral. Hanoman dice lo siguiente.
4: ¿Cómo están de fuera de juego? Oye, yo recuerdo que Hans Gómez lo vi jugando cuando llegó como lateral y luego era un nuevo goleador. Entonces sí se pueden modificar los jugadores. Roberto, con todo lo que estás analizando y con todo lo que estás comentando, a mí el único indicador efectivo ahora que me deja de sentir es que a Bobaglio le están armando el equipo en el camarín. Tan simple y corta como eso.
0: Achuta. Bueno, yo no he dicho eso, Hanoman. Si tu opinión, obviamente la respetamos y la hacemos pública. No solo Hans Gómez, recuerda a Rolando Assas.
1: Sí, de ser goleador pasó a ser defensa.
2: Bueno, un caso más cercano, Ormazábal y el Toño Díaz.
0: Sí, claro. Laterales generalmente alguna modificación hay. ¿Ah? De hecho, creo que Chimbarongo, la estrategia que hace Fred Galloso con Mario Núñez, hay un par de jugadores que también, dentro de lo bien que le ha ido en las últimas fechas y que ya salieron desde el fondo en la tabla, ha modificado. Hay, de hecho, no sé si fue a un puntero que lo trasladaron a lateral o a la inversa, pero hay una banda en la cual hoy día está modificada y metió mano ahí Fred Galloso.
1: Ahora había un arquero, Loyola, en el Chago.
0: Ah, que, sí, no, que era 9.
1: Que hacía goles.
0: A propósito de Loyola, el que le pegó la patada criminal a Luis Pavés.
2: Fabián
0: Loyola, que le apodan el gringo, recibió solo 2 fechas de castigo. ¿Puedes creerlo, Acuña? ¿Puedes creerlo, Lucho?
3: No. Lamentablemente por el reglamento le dieron 2 fechas.
0: ¿Pero por qué por el reglamento?
3: Porque dice que una expulsión así de tarjeta roja son 2 fechas.
0: No, 2 fechas mínimo.
3: A lo cual yo creo de que...
0: Lucho, ya. Para, 2 fechas mínimo. Una porque es roja directa y la otra por la falta. O sea, estos tipos consideran de que esa falta no tiene el agravante que fue por detrás. No tiene el agravante que no va al balón.
3: Y la gravedad.
0: Ahí te doy 2 agravantes para que le des por lo menos 2 partidos más.
3: Sí, no, si tienes razón.
0: O sea,
3: sí.
0: Sigue pegando patadas nomás por sí, Lucho. Sí,
3: tienes razón.
0: No. Sigue pegando patadas, alevosos y criminales como esa, total te dan 2 partidos. No, claro. Un desastre. No digo si en el fútbol chileno todo es un desastre, todo.
2: Y está la formación de Chile para enfrentar a Panamá.
0: Dale.
2: Vicente Villegas en el arco, Martín Jiménez, Bruno Torres, José Movillo, Matías Orellana.
0: Para. José Tomás Movillo.
2: Ok. Joaquín Soto, Mario Sandoval.
0: Joaquín Soto, ya.
2: Antonio Riquelme, Martín Mundaca, Justin Cuevas y Vicente Martínez.
0: O sea, a la banca Muñoz y Poblete.
2: Y Juan Poblete.
1: Ya. Ahora, volviendo un poco a la situación de Loyola, la expulsión y las fechas que le dan, el informe dice que es ser culpable de juego brusco. O sea, la medición.
0: ¡Ja! Juego brusco.
1: Juego brusco grave, perdón. La medición es la misma que le dieron a Bastián Yáñez. Es medición, en definición de cómo es. Y a Suki, de Católica. ¿Te acuerdas que los pulsaron a ellos y le dieron 2 fechas? Acá algo muy parecido. En terminología y en cómo llegaron a la conclusión, sí. Juego brusco grave.
0: O sea, así rápido, ¿consideran que es la misma falta de Yáñez, la de Loyola?
2: No,
0: es la misma.
2: No.
0: O sea,
3: desde luego, no.
0: Qué estupidez. Esos son los jueces también.
2: Pero van a decir que cumplieron. Dieron lo mínimo. Oye,
3: es que yo voy a lo otro. Debería esperarse la consecuencia de la falta.
1: Pero nadie la espera, Lucho.
0: No, a ver, ¿por qué? No, para que explique, debería. Lucho. ¿Pero por qué? ¿Ah? ¿Por qué?
3: Por este ejemplo. ¿Qué mejor ejemplo?
0: No, pero habla al micrófono, Lucho, que no se escucha.
3: ¿Qué mejor ejemplo este?
0: Pero no.
3: La
0: no.
3: consecuencia del golpe.
0: Ya, pero ¿por qué debería esperarse?
3: Porque me pareciera que no está estipulado según consecuencia, sino que ¿por qué fue expulsado?
0: Por la falta.
3: Por la falta.
0: ¿Verdad?
3: Claro.
0: Entonces tú quieres esperar 3-4 días después para ver la consecuencia por un examen médico.
3: Por el examen médico.
0: Y si claro. El examen médico arroja que Luis Pavés tiene un moretón y ya, no tiene nada más.
3: Estaría bien el castigo.
0: Estaría bien dos fechas.
3: Estaría bien dos fechas.
0: Ah, ya. ¿A eso te refieres con claro. la...?
3: Ahora, si fuera como te digo yo, verían ellos, oye, este jugador no puede jugar en tanto sí. tiempo.
0: Yo lo veo de la otra forma, Luchito, que en el partido mismo, la agravante para mí, va por la espalda, no tiene intención de jugar la pelota.
3: Ya.
0: Ni una. Y el gallo le pone el juego brusco, le pone el árbitro.
3: Oye, y fíjate que viendo foto de la jugada, el pie está totalmente doblado.
0: Pero
3: el
0: Lucho.
3: Totalmente doblado.
0: Pudo sí, ser fractura de tibia y peroné por detrás, fácilmente.
3: Pudo ser fractura, por eso. Y uno a lo mejor eso no lo ve en el momento que ocurre la falta.
1: Claro, pero el hecho de que ya...
0: Disculpa, ¿qué no ve? Si todos vimos la falta.
3: Pero no ve el Lucho detalle dice... de cómo está el pie.
0: Ah, no.
1: Claro, Lucho dice, si lo eran quebrado, eran 4 fechas.
0: Bueno, donde estábamos sentados en pupitre, el Lucho lo vimos, pero perfectamente.
3: ¿Ya?
0: Perfectamente cómo se dobló su pie. Sí. Y si es que de la forma que se queda Lucho... Uh-huh. No recuerdo si lo dijimos, pero podría haber sido fractura fácilmente. Claro.
1: Bueno, la única parte que se ha dado el hecho de que un jugador lo castiguen por la cantidad de tiempo de recuperación de un jugador fue en Brasil, ¿no?
0: Sí.
1: Ah,
0: sí,
1: porque le dieron 6 meses porque el jugador iba a estar inactivo seis meses.
0: Seis meses, entonces lo hicieron coincidir claro. el tiempo afuera con el tiempo
1: Acá se considera el juego brusco grave, se le da una medición, estemos de acuerdo o no estemos de acuerdo, y ellos determinaron 2 fechas, porque es lo que establecieron.
2: Lo que establecieron, claro.
3: Pero fíjate que si yo no veo la foto... Me habría quedado con que fue una faltita.
1: Sí, pero el video, la jugada se mostró, Lucho, y sí, se veía grave. Sí. Está dentro del... O podríamos pensar que está dentro de esa reglamentación, guste o no te guste.
3: Claro, sí.
1: Porque, por ejemplo, encontramos injusto que a Bastián Yáñez le hayan dado 2 fechas de castigo, siendo que no tuvo intención, claro, pero sí generó
2: Pero sí
1: un
2: generó
1: daño.
2: El daño.
1: Claro,
2: sí.
1: Entonces, como Suki, que le pasó exactamente lo mismo, y también le dieron 2 fechas. Entonces, esa es la situación que hay que mirar, pero bueno, sí, el tribunal tiene muchas particularidades. Hay jugadores que le restan tarjeta amarilla, no teniendo por qué, y hay otros que lo expulsan de oficio, claro, no teniendo por qué.
0: Muchachos, a esta hora, y le agradecemos mucho que tengamos el contacto con el delegado presidencial de Colchagua, de nuestra querida región, quien a esta hora nos atiende... en la línea. ¿Cómo le va, delegado? Mauricio Donoso, ¿cómo está?
5: Muy buenas tardes. Saludar especialmente a los auditores que escuchan este importante medio de comunicación de la región de O'Higgins a esta hora.
0: Sí, gracias, delegado. Bueno, particularmente Fuera de Juego, programa deportivo, en el cual estamos muy interesados en saber qué resultados tuvo la reunión donde se juntaron las autoridades regionales encabezadas por usted, el alcalde, la gente de Santa Cruz. También, a propósito del partido del 27 de septiembre en Santa Cruz, por ahora, entre el cuadro local y O'Higgins por Copa Chile, ¿qué emanó finalmente de esa reunión, delegado?
5: Bueno, efectivamente, como Ministerio del Interior, nosotros visitamos el estadio Joaquín Muñoz de la comuna de Santa Cruz, donde se espera este importante encuentro deportivo entre un destacado club nacional, ¿cierto?, y en otra región de O'Higgins, ¿cierto?, que es O'Higgins de Rancagua, con Santa Cruz, hoy día Club de Deportes Sociedad Anónima, donde el 27 de septiembre tendría lugar este evento, este importante encuentro deportivo, donde además, junto al alcalde de la comuna de Santa Cruz, Yamil Etit, y el Ministerio de Seguridad, representado por Pablo Yarrá, encargado, ¿cierto?, de eventos deportivos, revisamos en conjunto a Carabineros de Chile las instalaciones de este campo deportivo, que efectivamente ha también recibido en el pasado otro tipo de encuentros de estas características. Revisamos el estándar de seguridad, los accesos y salidas de este importante campo deportivo de la comuna de Santa Cruz, para que todo se desarrolle de manera correcta y con siempre la seguridad que nos exige la ley 19.327, que consagra los derechos y deberes de espectáculos de fútbol profesional.
0: Claro, para poner el contexto también, y la gente, nuestros auditores, Santa Cruz ya tuvo partidos con equipos de primera división ahí por Copa Chile también, como fue Palestino y Audax, por lo tanto, no es primera vez en el año que un equipo de la primera división deba jugar un partido ahí en Santa Cruz, y en esas ocasiones, tanto con Palestino y con Audax, no hubo ningún inconveniente, se desarrolló de manera normal. El tema, delegado, es que esos O'Higgins, cercano a Santa Cruz, un clásico regional con mucha hinchada rancagüina que querrá estar ahí, a nivel de la seguridad y a nivel de lo que visaron ahí ese día en la reunión, ¿por ahora podemos decir que el partido se juega en Santa Cruz o hay algunas situaciones que hay que mejorar para que esto ocurra?
5: Siempre debe existir un informe de factibilidad de parte de Carabineros de Chile, quienes tienen por esta fecha, ¿cierto?, ya la semana siguiente, que entregar un informe técnico, ¿ya? Siempre cuando uno tiene que, como autoridad del Ministerio del Interior, autorizar o rechazar, ¿cierto?, las solicitudes para eventos deportivos masivos, debe pronunciarse el organismo técnico, en este caso Carabineros de Chile, ¿cierto?, de la Segunda Comisaría de Santa Cruz, quedó a cargo de ese informe, el cual en su oportunidad nos hará llegar. Como delegación presidencial, nosotros calificaremos obviamente este encuentro deportivo y según la opinión técnica del organismo, en este caso Carabineros, nosotros generaremos el acto administrativo, ¿cierto?, que es una resolución exenta, la cual autoriza o no el evento deportivo. Así es que estamos a la espera de ese envío de este informe.
0: Ya. Nos queda muy claro en esa parte, ¿no? Porque dentro del reporteo que hemos hecho, evidentemente entendíamos que el alcalde se había comprometido con algunas cosas para mejorar en algunas situaciones en el estadio Santa Cruzano, que es evidentemente de propiedad del municipio, y que claro, entonces falta algo tal vez más decidor, ¿no, delegado? Como es el informe de Carabineros.
5: Así es, y esto corre para todo tipo de evento deportivo asociado a la ley 19.327, que insisto, consagra deberes y derechos en los espectáculos de fútbol profesional en nuestro país. Y en ese orden de cosas es que estamos a la espera de este informe. Esto es algo normal, que todo encuentro deportivo se desarrolla, y una vez que constemos con este documento técnico, elaboraremos la respectiva resolución y será comunicada a los diferentes gerentes o representantes técnicos de cada una de las instituciones deportivas, en este caso O'Higgins y Santa Cruz Club de Deporte. Así es que hasta el momento nosotros ya habiendo desarrollado esta visita técnica en conjunto, insisto, con el alcalde de Santa Cruz, que es el dueño de casa, junto además al presidente del Club de Deporte Santa Cruz y Carabineros de Chile, adicionalmente a personal del Ministerio de Seguridad. Una vez ya desarrollada esta visita, ahora estamos a la espera del informe y en su minuto, y siempre dentro de plazo, emitiremos el pronunciamiento técnico administrativo.
0: Por último, delegado, Mauricio Donoso, con quien conversamos a esta hora en Radio Bienvenida, en Tiempo Extra y Fuera de Juego, delegado de Colchagua. Y se lo pregunto casi de manera muy, muy personal como programa, la fecha en la cual Carabineros debe emitir ese informe, ¿cuál es? Se lo pregunto porque nosotros también, dentro de la logística de programa y de radio, tenemos que planificar si vamos a Santa Cruz a transmitir el partido aquel o en otra instancia. ¿Cuándo es la fecha de Carabineros para entregar?
5: No existe una fecha, fatal para poder esperar este documento. Sin embargo, uno, acorde a la ley de procedimiento administrativo 1980, establece ciertos criterios, cierto de tiempo para poder también, así como ustedes tienen que programar su visita para cubrir este evento deportivo, otras instituciones tienen también que coordinar su esfuerzo. Nosotros también como gobierno, por tanto, nosotros esperamos contar ya la próxima semana, la semana del 21, con este informe para poder tomar todas las consideraciones, la articulación gubernamental con el resto de los ministerios. ministerios, porque también deben instalarse en el lugar, por ejemplo, ambulancias, ¿cierto? Claro. Deben realizarse también cortes de calle, por tanto, es una serie de instituciones públicas que deben coordinarse una vez que ya esté emitida la resolución respectiva y se defina si el encuentro va a ser efectivamente en Santa Cruz o en otra comuna de la región de O'Higgins. Esperemos que el informe sea positivo de parte de Carabineros y podamos desarrollar, obviamente, la habilitación técnica de este encuentro y se pueda hacer y pueda ser este oyente anunciado correspondientemente con el plazo correcto, porque esperamos, obviamente, entre lunes y martes ya contar con este informe. Reitero, una vez que tengamos, podamos emitir la resolución y tanto la familia ojiniana como también santacruzana puedan disfrutar de este importante encuentro.
0: Como lo delegado, nos queda muy claro. Gracias por el contacto. A ver si en días venideros también lo podemos molestar cuando ya se emane ese informe y tengamos la resolución final, delegado. A Mauricio Donoso, de la delegación de Colchagua. Muy amable.
5: Encantado, y estaremos siempre disponibles como gobierno de Chile a poder comunicar y atento a su llamado también. Pues es importante informar a la comunidad que se pueda disfrutar siempre en seguridad en cada encuentro deportivo. Muy buenas tardes.
0: Buenas tardes, delegado. Gracias. Ahí está.
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0: Más que claro, ¿eh? Hay que esperar el informe de Carabineros. En la última parte, el delegado Mauricio Donoso señaló lunes o martes.
1: Puedo ser negativo, ¿no?
0: No sería extraño, Washington, así que sea normal nomás.
1: Sí, creo, ya está bien, hay que esperar el informe de Carabineros, pero ¿a qué fueron entonces a hacer la visita?
0: ¿Cómo a qué fueron?
1: Claro, pues si
0: todo. Pero Acuña, a ver, yo, pero, déjame aclararte.
1: Pero déjame terminar, pues. Si, déjame,
0: ya, bueno, ya termina.
1: Si todo depende del informe de Carabineros para la autorización del partido, la visita a qué fue, a ver cómo estaba el estadio,
0: obvio,
1: estaba,
0: hombre.
1: Estaba donde mismo.
0: Oh, ¿estaba con condiciones? Ya, pero eso es una pesadez de tu parte.
1: Por lo mismo.
0: No, es una pesadez de tu parte. Y cuando van a ver el estadio del Teniente, el estadio está donde mismo
1: por
0: siempre.
1: Por lo mismo lo manifiesto. ¿Por qué todas las visitas quedan supeditadas al informe de Carabineros?
0: Porque todos.
1: Listo. Entonces esperemos que Carabineros emita el informe y después hacemos la visita. Es más simple. Es más simple porque la visita al estadio es para determinar lo que el carabinero, los carabineros determinan el tema de cómo va a ser la seguridad, dónde van a colocar la barra local, la visitante.
0: Bien, te estoy respondiendo solo, vos.
1: Pero eso es después del informe.
0: Estás respondiendo
1: después
0: solo.
1: Después del informe.
0: No, te estás respondiendo solo.
1: Después del informe.
0: Porque en el informe dice tal cual lo que tú estás diciendo. Hay que poner barreras acá, afuera hay que hacer un anillo de seguridad. ¿Y si esta informe? Calle. Pero déjame terminar ahora mismo.
1: ¿Y si el informe
0: terminar ahora mismo. Entonces. Al final, chao Lucho, ándate nomás, chao. Ya se fue el Lucho, mira, ya arrancó, los auditores preguntan, ¿pero por qué se va Lucho?
1: El informe carabinero va a decir, no se juega. Ah, no se juega. Y la visita quedó en eso, no se juega. A eso es lo que voy.
0: ¿Qué te parece lo que dice Washington?
2: Es que en cierta forma tienen razón.
0: ¿Por qué? ¿Verdad? ¿Pero por qué?
2: Porque si en la visita dicen no se puede jugar, mira, acá, no se juega.
1: Roberto, tú le preguntaste, al delegado,
0: no te juntís mucho con la cura que vaya a terminar así.
1: Roberto, pero usted le preguntó al delegado, en la visita que ustedes hicieron, ¿se ve la factibilidad? Sí, ya, listo, pero queda supeditado al informe que nos entrega Carabineros.
0: Pero es normal.
1: Estoy de acuerdo.
0: Si
1: yo no estoy diciendo que no sea normal, Roberto.
0: ¿Y entonces?
1: A lo que estoy apuntando es que, entonces, hagámoslo, que llegue el informe primero, después hacemos la visita.
2: Lo hicieron al revés. Claro.
0: Pero si la visita es con el alcalde, con el club. ¿Por qué el alcalde? Porque es el dueño del estadio. El club porque es el interesado y el que juega. Ya. El delegado porque es la máxima autoridad en Colchagua. La seguridad porque hoy día el ministerio corresponde que ahí esté.
1: Ya.
0: Y Carabineros.
1: Ya.
0: Listo.
1: Claro.
0: Todos chequean en un cuaderno de cargos lo que le corresponde a cada uno.
1: Ya.
0: Lo que este programa sabe es que al alcalde se le dijo algunos reparos dentro del estadio, algunas situaciones que el alcalde dijo las vamos a reparar. ¿Cuál es una de ellas? Las bancas de los equipos, no sé por qué motivo, solo está el esqueleto del fierro de la banca y los asientos. No tiene un acrílico, por ejemplo, transparente, porque debe ser transparente para que no evite la visibilidad de los hinchas que van al estadio. No está puesta, hace varios partidos. Falta que la pongan. Ese es un reparo. Y el alcalde dijo, sí, lo vamos a poner. Listo. Luego, seguridad, no, sabes que estamos bien, pero el alcalde tiene que reparar eso. Listo. Santa Cruz, sí, estamos bien, pero el alcalde tiene que reparar eso. Listo. Y ahora, Carabineros, ¿qué dice? Nosotros vamos a emanar nuestro informe de acuerdo a que la función de Carabineros, que es completamente distinta a lo que el alcalde, el club o seguridad puede hacer. Y es evidente, y eso lo sabemos. Por eso me extraña tu negativismo ya medio en... casi en porfía.
1: No, el lunes van a decir que no.
0: Hace 40 años.
1: Carabineros va a decir que no el lunes.
0: Hace 40 años que se hace lo. Y si dice que no, tendrán sus motivos.
1: Por eso, por está Washington. Bien. Si está bien, si yo no estoy discutiendo.
0: ¿Y por qué criticas que vayan y que hagan esto?
1: Yo estoy apuntando a que, para mí el procedimiento debe haber sido: esperemos el informe y vemos después del informe.
0: Pero si eso se va a hacer, hombre.
1: Es que ya se hizo la visita.
0: Pero es que obvio que tengo que hacer la visita para ver qué reparos tengo, pues, viejo. Bien. O sea.
1: Ah, está bien, si no nos vamos a poner de acuerdo, si al final de cuentas...
0: No, pero es que no entiendo tu argumento.
1: Lo que estoy diciendo es que para mí se hace al revés, porque en definitiva, si el informe Carabineros dice no, listo, ya. Así. Y todo lo que planificaste, todo lo que le dijiste, todo lo que hablaste con el alcalde...
0: O sea, ¿tú crees que el no de Carabineros es antojadizo?
1: No.
0: ¿Y qué tienen que hacer entonces?
1: La evaluación es que es la más importante.
0: Una evaluación, y para evaluar, ¿qué tienen que hacer?
1: Es la más importante.
0: ¿Pero qué tienen que hacer para evaluar? Pero
1: si tú mismo dijiste...
0: Pero que responde.
1: Por eso, te estoy respondiendo. Carabineros no tiene todo en la visión del estadio. Carabineros tiene la otra parte. ¿Cómo que no?
0: Carabineros de la segunda comisaría de Santa Cruz sabe dónde trabaja y conoce cada punto de su ciudad.
1: La visión del punto de vista de la modificación de las bancas, la visión del punto de, no lo ve Carabineros, ellos ven la parte seguridad.
0: Pero es parte de la seguridad que genera Carabineros.
1: Ya, por eso ya no nos vamos a poner de acuerdo y cada uno
0: tiene una visión. Tu argumento no lo entiendo.
1: Bueno, no lo vas a entender entonces.
0: ¿Mañana a las 13 vaya a venir?
1: No, mañana no vengo.
0: ¿Para seguir debatiendo esto, po?
1: Nos vamos.
0: ¿No vas a venir?
1: Sí, mañana estoy
0: acá. Ya, a las 13 seguimos debatiendo esto mañana. Bueno. ¿Vas a venir tú, Mauro?
2: No lo sé. No me dieron libre en la universidad.
0: Así es. ¿Y hicieron la evaluación en la universidad? Sí. ¿Qué dijo Carabinero?
1: Que no.
2: Ya.
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10: 8 marines de Estados Unidos entrenan supervivencia en frío extremo junto a la Armada Argentina en Ushuaia. Las prácticas generaron controversia política en medio de las tensiones por las Islas Malvinas y el impulso de base naval integrada austral por el gobierno de Milei. El gobierno chileno reiteró que la candidatura de Michelle Bachelet a la ONU es tema cerrado y que no la respaldará por sus bajas probabilidades. La postura surge previo a una consulta clave del Consejo de Seguridad tras caer al séptimo lugar. El ministro del Trabajo, Tomás Arrau, se reunió en secreto con Franco Parisi para negociar votos claves en la Cámara por la Sala Cuna Universal. El líder del PDG propuso financiarla con 0,32% del empleador y 0,03% del seguro de cesantía.
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3: No provoques una pelea. No saques los choros del canasto.

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Muy buenas y lindas tardes. ¿Cómo está mi gentecita linda, hermosa, pechocha, bella? Oye, nosotros ya comenzando un nuevo capítulo de tu programa favorito, por supuesto. Bienvenida a tu tarde junto a tu amiga de siempre, Bella Pasión. Día miércoles ya, 16 de septiembre, tiquitiquití. Oye, recordamos según el santoral a... San Cornelio y San Cipriano. ¿Sí o no? ¿Está bien? ¿Sí? ¿Estoy bien? ¿Estoy bien? ¿O me perdí? No, está bien, está bien, está bien. Espectacular. Saludamos a todos los que llevan por nombre entonces Cipriano y Cornelio. Por nombre, no por otra cosa, ¿ya? Saludamos también a todos los que están ahí conectadísimos a través de nuestra señal online www.radiobienvenida.cl. A todos los que sintonizan la 105.1 FM en San Fernando. Los de la 100.9 FM en Santa Cruz. Por supuesto, saludamos también a nuestros amigos de la costa, ¿cierto? Los de la 97.1 FM, Pichilemu. Y también, y no menos importante, a nuestros regalones de regalones, los de la 93.3 FM, Rancagua. Oye, así estamos ya comenzando entonces este miércoles a la vena, ya tú sabes, para todos los romanticones enamorados. Y también, por supuesto, para los despechados. Todos tus saluditos, todos tus mensajitos y tu programación musical la tienes que hacer a través de nuestro WhatsApp de la radio, el más 569-50-29-15-92. Y vamos a comenzar con ella. Artistaza, sí, artistaza nacional. Y esto es Mon Laferte con Tu Falta de Querer. ¡Au! Para todos los despechados, para todos los heridos, para todos los dolidos. Ya volvemos.

0: Y ahí estábamos escuchando entonces nuestro primer temita, tu falta de querer, mala fe. Bien maravilloso. Alguien despechado, alguien que le haya caído como anillo al dedo el temita. Oye, recuerda que tú puedes hacer todos tus pedidos musicales a través de nuestro WhatsApp de la radio, el más 569-5029-1592. Así como ya están haciendo algunos pedidos de manera anónima. Tú, si quieres también hacerlo de manera anónima, tienes que señalar entre paréntesis, arribita, al inicio del mensaje, por favor. Porque si no, yo voy a leer todo al tiro nomás, yo no reviso mensajes. Yo leo y lanzo audios de una, así que para que lo tengan más que claro, sí, pues. No, como hasta revisando el mensaje. No, no se llama. Ay, Dios mío, ya, espérate que tengo un audio por acá. Pero me dejan a los auditores como ardilla hablando, Dios mío, rápido, no entiendo yo. A ver, aló, aló.
1: Bueno, sí, ¿qué tal? ¿Sí, está bien? ¿Cómo está usted? ¿Cómo va la
0: muy
1: jornada
0: bien,
1: de hoy? Acuérdese de la cueca diaria que dijo que iba a poner. Y la que le recomendé ayer. Yo,
0: se yo ya me olvidé de la cueca, ven. Vamos a buscarla al tiro ya. Sí, pues no me había acordado nada de la cueca, pues ahorita. ¿Qué cree que le digo? Se apagó. Espérense. ¿Se apagaron o se apagaron? Pero se apagaron. ¿Qué encantaba la cueca, Carita? Decímelo al tiro. Altamar, Altamar era, ¿cierto? Sí, Altamar, ya. Nos vamos a ir al tiro con la cuequita. Vamos a aprovechar también de mandarle un besito al cielo a nuestro Germán Cavieres, que el día de ayer partió de este plano. Se le va a extrañar mucho a nuestro querido amigo, por supuesto, un gran gestor cultural, siempre buscando y peleando por un espacio para el artista. Lamentable lo que sucedió, pero bueno, así es la vida, ¿cierto? Un besito, un abrazo gigante al cielo, Germancito, y cuídanos desde ahí arriba, apóyete. Nos vamos con esta cuequita, pues, del grupo Altamar, ¿ya? El pedido de Carita de ayer. Ya volvemos.

Oye, ya estamos de vuelta y estábamos escuchando una cuequita, buena cueca, grupo Altamar. Y nos vamos. Oye, ya estamos de vuelta y estábamos escuchando.

0: le dio inicio a la nación. Junta queremos, dijeron con coraje los patriotas, y comenzó un largo camino que también incluyó derrota. Casi 8 años duró esta lucha y su pasión entre patriotas y realistas por la patria y la liberación. Chacabuco abrió el camino, Maipú dio la victoria y el 12 de febrero de 1818 se firmó la independencia y la gloria. Bernardo O'Higgins entonces, con firmeza y decisión, asume como director supremo, guiando a nuestra nueva nación. Esa sería la bellita ciudad de mi pasión. Espero les guste, un abrazo, cariños.
1: Tiqui, tiqui, tiqui, muy bien. Patriótico también el hombre, está bien, pues. ¿Cierto? Sí, cuando hay que ponerle, le ponemos, ¿no? Pues, ¿sí o no? Por acá tenemos más mensajitos, me dice, a ver. Ah, ya, acá. Este mío, el otro era del otro programa. Buenas, saludos, señorita Bella Pasión. Espero que esté bien, que tenga un buen programa. Y puedo pedir un temón, Los Miserables Chosen. Gracias, amiga. Voy a revisar el tema primero, querido Panchuco. Le mandamos saludos, porque no sé de qué trata. Y se recuerde que hoy día estamos romanticones. Sí, pues, romanticones, pues. No está enamorado, Panchuco. Nunca me ha pedido una canción así como de amor, a la vena total, este hombre. ¿Cuándo será el día? Supongo que aún existen hombres enamorados, ¿o no? Mujeres también, ¿no? A veces. Póngale nomás, amiga, me dice. No, no sé nada. Yo, oiga, pariente, no me esté nada asustando aquí. Oye, por acá tenemos otro mensajito que dice.
2: Qué linda cueca, cita bella. Oiga, pasando a lo que nos convoca, me gustaría escuchar No Me Ames.
1: De Marc Anthony y Jennifer, me imagino, ¿o no? Me dejó el audio ahí a la mitad de... ¿Qué me está escribiendo por acá? A ver. Sí, es muy bueno el tema. Ya lo voy a revisar porque viene muy de cerca la recomendación, Panchuco. Eso me retan a mí. A ver qué me dice Carita.
2: Sí, exactamente, que me llamaron por teléfono y se cortó.
1: Justo. Cosas que pasan. Pasan qué cosas, ¿cierto, amigo? No saben nada cuántas veces yo he dejado ahí audio a la mitad porque también me llaman. Y para cobrar. Es lo peor de la vida. Los vomitan. Dice, y vio el mensaje a los peloteros. No, yo no me meto nada ahí, amigo. Yo me meto. De las tres para adelante son mis mensajes, Panchuco. Para atrás no se llama. Aparte que en fuera de juego estaban puro peleando delante cuando yo venía aquí escuchándolo. Estaban puro peleando Washington con Roberto. Dios mío. Y yo la verdad que opino igual que Washington. Sí. Porque qué sacan con ir a hacer la visita primero y después el informe. Y si el informe dice que no, ahí quedaron, po. Y ya seguía metiéndose en pelea ajena. Pero bien ahí Washington, yo lo apoyo, sí, tiene todo mi apoyo. Es ilógico. Es ilógico tanta parafernalia para que después dependa de un informe. ¿Cómo es posible este suceso? Digo yo, ven. En fin, nos vamos a la pausita mejor porque si no va a aparecer Roberto y vamos a terminar todos peleando aquí. Su buena pelea de 18era, previa 18era. Y no por un terremoto precisamente, mira. Ay, Dios mío, ya nos vamos a la pausa y no te despegues porque recuerda que las pausas son cortitas, cortitas, cortitas. Y regresamos con todo, si no, ¿para qué? Miércoles a la vena, para los romanticones enamorados y para los despechados.
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Y ya estamos de vuelta, sí, cuando son las 15 con 30 minutitos ya de esta tarde de miércoles. Soleada tarde de miércoles. 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Oye, nos vamos a ir directamente a la música porque tengo harto pedido musical para variar. Harto pedido musical, pero me gusta porque ustedes son los que hacen la programación musical de Bienvenida a tu Tarde bajo una temática que le damos día a día, pero ustedes son los que eligen qué canciones son las que realmente quieren escuchar en este bloque de dos horitas que te acompaño de lunes a viernes de 15 a 17 horas. Ahora nos vamos a ir con... ¡Uy! ¡Oh, este temazo! Hace tiempo que no lo escuchaba, debo decir. Lo trae Zumba y Four y esto es Apuro. Ah, Apuro Dolor. Ya volvemos.

0: Oye, ahí estábamos escuchando a Puro Dolor. Ese sí que sufrió el tema, po. Ándate, pesado. Yo no sé quién te hizo tanto daño, amiga. Deberías contarnos tu historia. Vamos a hacer un espacio que sea así como... Cuéntame. Sí, para que ustedes tengan un espacio para desahogarse, ¿cierto? Sí, debería ser. Cuéntame tu historia. Te escucho. Bueno, vamos directamente al WhatsApp de la radio, el más 569-50-29-15-92. Había un programa que se llamaba Cuéntame, por el que hacía la Paulina Nin. Sí, pues. Dime lo que sientes, cuéntame tu historia. Ah, yo era chica. Ahora chica tu copilla, pero todavía me acuerdo. A ver, aló, aló.
1: Hola, hola, mi hola, bella pasión. Hola. ¿Cómo están este día miércoles? Directo a la vena.
0: Eso, muy bien.
1: Del amor y del despecho.
0: Ajá. ¿Cuántos saben?
1: Saludos a los chicos del grupo, a los todos los bella lovers. Y que tengan todos un lindo día. Hoy día anduve en el acto de la escuela, la típica, que uno tiene que ir a las peñas y todo eso del colegio. Así que ahí anduve. Y ahora en casita, gracias a Dios, y ya luego voy a empezar ya a celebrar, ya empieza a dar un poco de sed.
0: No sé por qué te creo. Los
1: terremotos para la garganta, digo yo. Hoy día yo quiero escuchar Rata de dos patas, po.
0: Ya, bueno.
1: Si es que se puede, digo yo.
0: Le vamos a regalar Rata de dos patas. Apoyando el despecho.
1: Ay, quiero mandarle saludos a mi mami. Vino mi mami de Santiago Verde. Me van a hacer empanaditas. Estoy aquí con mi hija, con la mayor, con Natacha, con la más chiquitita que andábamos en el colegio, con Antonella. Y con mi fiel compañero el Tuto, que es amigo de finales en todas las buenas y las malas, nada que decir. Así que feliz. Que tengan todas unas lindas fiestas.
0: Eso. Oye, le mandamos besitos ahí a la mami de la Cote, por supuesto, a la Natacha y también a la Antonella que están ahí, al Tuto, ¿cierto? Al partner de la Cote, sí, pues muy buena onda él. Maravilloso. Ah, ya, sí lo voy a programar. Se me había olvidado ya la canción, ¿viste? Si una que es dispersa, Dios mío, señor. Por Dios. Por acá el José Galás me dice, por favor, le pido el tema. Usted se me llevó la vida, Alexander Pérez. Oh, si me contáis, amigo, si me contáis, ¿para quién va a dedicar? ¿Para cuál de todas? Digo, No, amigos, son bromas. Pero con cariño, ya tú sabes. Por acá me dice... ¿Quién le hizo tanto daño a la cita Cote? Es que tú no sabes una parte de la historia de nuestra querida Cote. En algún momento te la contará. Tranquilo, amaine. Oye, por acá me dice Panchuco. Ah, ¿puedo pedir este tema? La correcta, de Clemente. Ajá. Por ahí te pusiste bueno, pariente. Muy bien, Panchuco. Ya. Vamos a apagar temitas entonces. Y esto lo trae Marc Anthony y Jennifer López. Espero que no sea la versión salsa, sí, porque capaz que me haya equivocado. Oh, Dios mío, señor. No me ames.
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0: Hoy estaba revisando el tema que me pidió Panchuco. Oye, pero lo miserable, pues Panchuco, ¿dónde está el romanticismo ahí? Dios mío, Señor Jesús, yo no entiendo eso. Voy a llorar. Definitivamente voy a llorar. Oye, por acá tenemos más mensajitos. Dice... tiene tanto talento que usted podría cantar una canción cambiando la letra. Ay, lo dice por el No Me Ame. Soy una loca. Soy una loquilla. Sí, pues pasan qué cosas. Por acá me dice, ponga el tema Bacán de Amor. Pero es versión rockera, pues amigo, por la miércoles. Dios mío, Señor. Cuando tiene que pedir rock los días lunes, no me pide. ¿Qué me entienden, amigo Panchuco? Yo de verdad que trato. Por acá tenemos un audio, a ver, aló.
1: Sí, también, tengo un tema clásico que es ideal para el día de hoy.
0: A ver.
1: Yo no te pido la luna de Daniela Romo.
0: Oh, pero qué temas. Yo no te pido la luna, tan solo quiero... Yo cuando chica me creía Daniela Romo, tenía el pelo largo y cantaba que vengan los bomberos, pero era chica, yo no sabía esas cosas. No sabía en teoría lo que estaba cantando. Cuando lo entendí no la canté más. Por acá la Cote me dice, yo prefiero el despecho, es más entretenido. Lo sé, ya tengo programado tu temita, queridísima. No sé a quién se lo va a dedicar, a quién o a cuántos, o a todos los Bella Lovers dedicados, ¿cierto? Sí, todas unas ratas de dos patas. No, porque después se sienten los chiquillos, se sienten, sí, pues. Oh, así que, a ver, por acá me llegó otro audio, ¿ven?
1: Bueno, si no le gusta esa, puedo escuchar Celos de Daniela Romo.
0: Ándate, pesado, carita. No, pero están buenísimos los temas. Que Daniela Romo es Daniela Romo, pues. O sea. Yo en mi ignorancia después la veía actuando en telenovelas y decía, uy, se parece a Daniela Romo. Yo que pensaba que ella era solamente una cantante, no, porque era cantante y actriz. Ubícate, Bella Pasión. Ubícate. Oye, nos vamos a ir con el pedido de... El pedido de nuestra queridísima Cote, por supuesto. Obvio. Y esto lo trae Paquita, la del barrio. Rata de dos patas. Maldito roedor. Ay, esta bandija del infierno. Cuánto daño me hace. Ya volvemos. Oye, tremenda caída de carné. Sí, había que decirlo.

0: Oye, ya estamos escuchando tremendo temazo de la Zitacote. Muy bien, ella es la reina del despecho, por favor. Por favor, Dios mío, Señor Jesús. Aquí no existe en Radio Bienvenida mujer más despechada que nuestra querida Cote. Y yo la amo por eso, de verdad que sí. Sí, oye, acá en el WhatsApp nos dicen... Yo soy Splinter, míralo, pues el José. Él es Splinter, la rata de las tortugas ninja. Con esa rata se siente identificado. Mira, Cote, ¿viste? Si todos los hombres son así. Está bien, pues. Cada uno sabe la rata que le acomoda. Oye, por acá tenemos un audio antes que nos pille la pausita, a ver.
1: No, y el que quiero escuchar ahora es más clásico todavía. A ver, carita. ¿Quién como tú de Ana Gabriel?
0: Oh, oye, ese yo lo tengo en versión cumbia ranchera. Toma. Ah, ella. Ya, pues lo vamos a programar entonces, pues, carita, por supuesto. ¿Quién como tú? ¿Qué día a día puedes tener? Ay, oh, no, qué aburrido tenerlo todos los días, ¿no? Gracias. No, son bromas, son bromas. Oye, pero acá tenemos mensajito. Casi se me cae el teléfono. Estaba llamando a un auditor o auditora. A ver, no sé. Vamos a ver quién es. A ver. Me dice por acá, qué simpática esta chica. Saludos para ella. Uy, no sé quién me manda saludos. Muchas gracias, dice Null en el WhatsApp. Pero muchísimas gracias. Amiga o amigo, a ver, déjame. Ah, pero es de fuera de juego. Muy bien. Es auditor de fuera de juego. Muchísimas gracias por sus palabras. Debo suponer que es un varón. Agradecida totalmente. Hoy por acá estaba llamando a alguien. Yo casi se me cae el teléfono y apreté la videollamada. A mí que soy. Paola Eugenia Contreras, perdóname la vida, Paola, no quería interrumpirte. La Paola me estaba diciendo, hola, quiero escuchar la canción de Pasión de Gavilanes. ¿Quién es ese hombre, por favor? ¡Ah! Ya. Volviendo de la pausa, vamos a ir entonces con ¿quién es ese hombre? ¿Quién es ese hombre que me mira y me desnuda? ¡Ah! ¡Ay, Dios mío, Señor! Ya. Vamos a programar Toro, Torito, Toro, pero antes nos vamos a ir a una pausita cortita, cortita, cortita y ya regresamos. Sí, no te despegues. No te despegues porque si no te vas bloqueado.
2: Tres de la tarde, 55 minutos.
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4: La ministra de Salud, Mai Chomalí, cuestionó un informe de Contraloría que reveló esperas de hasta 73 horas para pacientes en riesgo vital. El ente fiscalizador respaldó sus cifras, mientras la FENATS acusó a la autoridad de intentar ocultar la crisis hospitalaria. El Banco de Desarrollo de América Latina y el Caribe invertirá 6.000 millones de dólares en Chile durante 4 años. Los fondos apoyarán áreas estratégicas como vivienda, empleo, seguridad e infraestructura, financiando proyectos como el puerto exterior de San Antonio. Senadores presentaron un proyecto de ley para obligar a levantar barreras de peaje ante emergencias médicas, esto tras el parto de una mujer en la ruta interportuaria. La iniciativa contempla el pago diferido en 48 horas y hasta 3 años de cárceles a infractores.
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Oye, ya estamos. Sí, estamos de vuelta cuando son las 16 horas de la tarde. Ya, Dios mío, qué rápido pasa el tiempo. ¿Por qué, Señor Jesús? Oye, tenemos ¿cuántos grados de temperatura? 26 grados de temperatura a la sombra. No puede ser posible. Yo digo, ¿dónde está el mote con huesillo? No hay mote con huesillo. Estamos en fiesta patria. Mañana va a haber mote con huesillo, jefe, ¿o no? Empanadita, digo yo. ¿No? Ah, ya. Era por si acaso. Oye, ya, vamos a ir pagando todos los temitas pendientes y los temitas musicales pendientes que tenemos. Sí, de los bloques anteriores, Dios mío. Ya, y vamos a comenzar con el de nuestra nueva auditora, Paola Eugenia Contreras, que ella nos pidió, ¿quién es ese hombre? Esa canción se llama Fiera Inquieta. Sí, pues la canta, dice que la canta Rosario Montes, pero en la teleserie, en la telenovela. Oye, guapa, Rosario Montes, regia, estupenda. ¿Ustedes vieron Pasión de Gavilanes o no saben de lo que estoy hablando? Qué buena telenovela. Espectacular. Los hermanitos, uy, uy, uy. Y las hermanitas, ajá, de temer. Oye, ya, pues vámonos con este temita que realmente lo canta Lady Noriega. Esto es Fiera Inquieta.

Oye, ahí estábamos escuchando, ¿cierto? Fiera Inquieta. Ay. Oye, la Lady Noriega, una de las actrices de Pasión de Gavilanes, yo no sabía, me acabo de dar cuenta. Las cosas que uno se da cuenta, ¿no? Ay, Dios mío, señor. Ya vamos a seguir programando la musiquita que tenemos pendiente, por supuesto.

Y el siguiente temita lo trae también un recuerdazo de aquellos años, pero que hoy, sí, con el tema de hoy en día, con el tema del despecho, está muy de moda, volvió a tener su boom. Esto es... Daniela Romo. Yo no te pido la luna.

Oye, ya estamos, ya estamos. Ahí estábamos escuchando. Yo no te pido la luna. Yo, en teoría, yo no pediría la luna, es algo inalcanzable. Pues, ¿cómo se le ocurre? Yo pediría algo más tangible. Si estamos hablando de pedir, pidamos algo que nos sirva realmente. ¿Sí o no? Ah, no, sí, yo pediría como ella, el momento. Ah. Dicen, oye, si todavía quedan mujeres a la antigua, románticas. No es mi caso, pero quedan, ya. Mentira, mentira, mentira. Mi, ¿qué pasa ahí? El jefe. Oye, le mandamos cariños hoy. Saludos a mi nuevo amigo que está enlazado desde Santiago. Mira, muy bien. Vamos a seguir programando musiquita porque esto era uno de los temitas que sí, pues este sí que sí. Nos pidió nuestro amigo Panchuco. Sí, esto era, a ver, ¿cómo se llamaba? Tiririni. La correcta. ¿Será la correcta o no? ¿Será o no? ¡Tatán! Ah, vamos a escuchar a Clemente.

0: lindo, muy linda, muy linda la canción. La correcta de Clemente. Oye, esta canción iba dedicada para la morenaza de nuestro Panchuco, para Andreita Ponce, con todo el amor del mundo mundial, mira. ¡Ay, qué lindo! Voy a llorar, voy a llorar. Ay, hombre enamorado, está bien, está bien. Oye, por acá tenemos más mensajitos. Uy, tenemos más mensajitos, a ver. Aló, aló.
1: Ya, si hay que sufrir, suframos. Lado frágil de Karim León.
0: Ay, no, si hoy día vamos a estar todo el día sufriendo, amigo, así como vamos. Por Dios, por Dios. Ya, y por acá tenemos más mensajitos. La vamos a programar, Carita. Por acá, no, estos no son míos. Por acá me dicen... Muy buenas tardes, cita bella pasión. Acá en La Peguita, escuchando su entretenido programa. Después de escuchar Fuera de Juego, sigo escuchando la radio. Bienvenida hasta las 17 horas y nada más. Se apaga la radio del celular. Muy bien. Usted sí que sabe. Usted sí que sabe. Está bien, pues, amigo. Mientras escuche radio, bienvenida. Nosotros más que agradecidos, por supuesto. Oiga, ¿qué pedir? Temita romanticón me va a pedir hoy día nuestro querido Juanito Reyes. Le mandamos un besito, Juanito, ahí que está en La Peguita. Un temita romanticón, pues póngale. Póngale nomás. Oye, por acá el José Caras me había pedido una canción, me acabo de acordar. Ya, la vamos a programar al tiro, al tiro, al tiro. Se me había olvidado, José, ¿viste dónde me mensajeaste tanto después? Yo lo olvidé la canción, pues. Ya, pero la vamos a programar al tiro. Di una vez, di una vez. Esto es Usted se me llevó la vida, ¿eh? Alexander Pires.
2: Usted se me llevó la vida.
0: Devuélvamela, por favor, devuélvamela. Ya volvemos.

Voy a llorar, voy a llorar. Definitivamente voy a llorar, pero antes de llorar me voy a ir al WhatsApp de la radio, el +569 50 29 15 92. Pero acá Juanito me dice: todo lo que hago lo hago por ti, en español, por Bryan Adams. Ya, si se puede, please, lo vamos a buscar y lo vamos a programar, Juanito Reyes. Me pone temas difíciles, para por que yo me confunda nomás. Por acá me dicen: hola, señorita bella, ando escuchando el programa, buenísimo, trabajando, sí, ando más cansado que el senador en el Senado. Ya, pero ¿para qué? Que se cansan difíciles, para por que yo me confunda nomás. Por acá me dicen: hola, señorita bella, ando escuchando el programa, buenísimo, trabajando, sí, ando más cansado.

antes de que nos pille la pausita, ¿ves? Calimba, calimba, calimba, que hace más fácil, sea el tiro cuál es, porque si no, así no me equivoco con la otra. Imagínense, se pongo la versión en inglés, ahí quedamos todos pillos. Vámonos con No me quiero enamorar entonces, pues. Pausita y volvemos de lleno a Bienvenida a tu tarde, el último bloque. Ay, ay, Juanito, por

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Oye, ya estamos de vuelta cuando son las 16 con 28 minutitos ya de esta tarde de miércoles. A la pena para los romanticones enamorados y también para los despechados. Oye, nos queda solo media horita de programa y se supone que tenía invitadísima el día de hoy, pero no ha llegado. Y si no ha llegado, no ha llegado. Así que vamos a seguir pagando temitas musicales. Sí, tenemos ahí harto pedido. Cómo me gusta a mí eso. Fantástico. ¿Saben por qué me gusta? Porque ustedes eligen este programa para escuchar sus temazos musicales. Pues entonces, ¿cómo no voy a estar agradecida yo de ustedes? Así que seguimos pagando y esto lo trae Karin León, Lado Frágil.

0: Oye, ya estamos de vuelta, ya estábamos escuchando ahí a Karim León. Y llegó, po. Yo que la estaba pelando, dije, no viene. Aquí está instalada ya, así que todos los que están en nuestra transmisión online la están viendo. Estamos con nuestra querida artistaza regional. Pero ahora viene con otra misión, mira, nos viene a contar algo buenísimo y bellísimo que le pasó a nuestra querida Salito. ¿Cómo estás, Salito?
1: Hola, hola, súper bien, súper contenta, llegué justo a la hora on point.
0: Menos mal, niña, por Dios.
1: Como dijo la reina, una reina nunca llega tarde.
0: Ah, muy bien.
1: Los demás siempre llegan antes.
0: ¡Ah! Eso. Y ahora que dijo reina y que la están viendo ahí con su corona y su banda, cuéntenos, ¿dónde y por qué motivo fue elegida reina? Cuéntenos toda esa travesía que hizo nuestra artistaza, porque nosotros la conocíamos como cantante, como bailarina, bueno. Pero ahora mírala, está para el lado de la belleza, del modelaje y todo eso.
1: Muchas cosas han pasado en mi vida, querida Eve.
0: Maravilloso.
1: Mira, te cuento, yo participé en un concurso de belleza que se llama Miss Reina Beauty Universal,
0: wow.
1: Esto es en Santiago. Y claro, a mí igual siempre me llamaron la atención los concursos de belleza, pero yo decía, no, yo no encajo para nada, aparte tengo mis otros proyectos. Pero este fue súper especial, fue bien especial, porque este certamen va en apoyo de la gente en estado oncológico.
0: Mira, qué lindo.
1: Y a mí me encantó ese trasfondo, yo dije, no, tengo que hacer algo al respecto con esto. Así que dije, lo voy a intentar. Fue un proceso de 3 meses,
0: wow,
1: de preparación. Así que esto empezó desde hace tiempo ya.
0: Mira.
1: Un proceso de 3 meses, como te decía, de preparación en una academia que se llama Positive Models de Santiago. Así que imagínate, viajaba todos los fines de semana a Santiago.
0: Mira.
1: Y ahí me fui preparando en esa academia. Y este es un certamen a nivel internacional, ¿ya? Y bueno, nos preparamos todo, fue la imposición de bandas, me fue bien, pero yo nunca esperé en realidad que a mí me fuese como, entre comillas, tan bien,
0: wow,
1: al punto de ganar. Así que ganamos, gracias a Dios, esto fue a finales de agosto. Y así que nos vamos, si Dios quiere, a representar a Chile, a Colombia el próximo año.
0: A Colombia, parce.
1: A Colombia, parce, de verdad, estoy súper contenta. Yo te juro que aún no lo creo. Porque para mí esto fue, yo estaba, cuando recibí la corona y dijeron Salomé ganadora, y yo, ¿qué?
0: Sí, yo vi ese video, ¿tú pensabas que ganaba la otra niña?
1: Yo de verdad, sinceramente pensé, porque ella es una excelente modelo, tiene mucho potencial, tiene una larga carrera, y yo pensé que había ganado mi compañera, Natalia, que ella es de Pichilemu. Entonces estaba la sexta región compitiendo ahí justo.
0: ¡Wow!
1: Y fue como, ya, yo dije, yo di lo mejor de mí, me da lo mismo quien gane aquí. Yo de verdad estaba súper orgullosa de lo que había dado, así desde el fondo del corazón. Claro, porque yo creo que todos quieren la corona. Pero yo decía, ya, ok, lo di todo. Que gane la que está más preparada nomás.
0: Obvio.
1: Y claro, y dice, mi primera finalista... Pichilemu, yo dije, para mí esa era la ganadora,
0: claro.
1: Y yo, ¡ay, felicidades, Nati! Le iban a dar un abrazo, y ganadora. Y yo, ¡ay, que se me notó en la cara! Y yo dije, no lo puedo creer, ¿cómo voy a ser yo la ganadora? Así que sí.
0: Oh, yes, sí, yo vi ese video, claro. Tú sabes que yo te sigo en redes sociales, Paulina, y siempre pendiente. Sí. Oye, qué maravilloso momento. Yo puedo dar fe que la Salito dice la verdad. Sí, todos pensamos que ya estaba felicitando a la otra chica.
1: Sí.
0: Y ella se había dado por no ganadora, sin embargo, está aquí con su banda, con su corona, y próximamente va a estar ahí en Colombia.
1: Colombia, parce, los pasajes, así que se viene una larga trayectoria de preparación ahora.
0: Exacto.
1: Lo que queda de este año y ¿cómo se llama? Y lo que queda del principio del próximo año, ya que para agosto nos estaríamos yendo ya a Colombia.
0: Mira, ¿y cuánto de la estadía sería allá en Colombia?
1: La estadía, aún no tenemos bien los días, pero yo... Creo que podrían ser como 3 días, que son
0: ya
1: como lo del evento. Pero espero que sean más.
0: Oye, cuéntanos esto, ya con esto de tener que salir del país, el tema de los recursos y todo, ¿lo financias tú? ¿Lo financia la academia? ¿Cómo es este proceso? Porque no es llegar y salir, agarrar los bolsos y salir. Ojalá fuera así de fácil.
1: Ojalá fuese así de fácil. Ustedes saben que, bueno, para salir del país tenemos que tener pasaporte, hay que tener visa, bla, bla, bla, bla.
0: Todo el trámite legal.
1: Sí, todos los trámites legales que corresponden. Pero, bueno, en este caso la academia es la que paga la suscripción allá.
0: Ya, perfecto.
1: Ya de la participación, que es grande. Y claro, nosotros, yo sería como reina y correría con los gastos del pasaje solamente. Entonces ellos ven estadía, comida, la participación allá y todo. Pero yo vería solamente el costo del pasaje. Así que estamos también
0: trabajando,
1: ahorrando.
0: Trabajando.
1: Y bueno, también hago, aprovechando este medio, hago un llamado a la gente también de Rancagua, porque yo postulé como Miss Rancagua.
0: Mira.
1: Como Miss Rancagua, así que les puedo dejar, pues les puedo decir que dejamos a Rancagua bien en alto ganando este certamen. Así que la Miss Rancagua se va a representar a Chile, a Colombia.
0: ¡Eso! ¡Qué fantástico!
1: Sí, así que ayuda, por favor, porque se nos viene un año bien intenso de preparación y también de poder irnos allá. Así que necesitamos sponsors, necesitamos equipos que nos puedan apoyar con cositas. Todo, todo sirve.
0: Todos bienvenidos, ¿cierto? Todo así que ya lo saben. Si usted quiere ser parte de todo lo que se viene en esta travesía de nuestra querida Salito representando no solo a Rancagua, sino que a Chile, sí, allá en Colombia. Y usted quiere ser partícipe de, contáctese con ella directamente a través de sus redes sociales.
1: De mis redes sociales, ¿sí? Me pueden hablar a través de Instagram, SalitoMSC. Y también tengo un Instagram de Miss.
0: Eso.
1: Ya específicamente como para el área de modelo y de Miss, de todo lo que se viene ahora. Así que me puede hablar también en Instagram, Miss Salomé Ancan.
0: ¡Eso! Sí, ahí está con su nombre real, no con su nombre, yes, artístico.
1: Sí, mi nombre artístico, Salito. También pueden ver mi música a través,
0: por supuesto,
1: de Spotify.
0: No la de... ¿Qué pasa durante todo este proceso? ¿Qué pasa con la música? ¿Queda un poquito de lado? ¿Te sirve para agarrar nuevas experiencias? ¿Para componer nuevas letritas, quizá?
1: Eso, mira, yo creo que Salito es un artista integral. Entonces, como artista integral, no pienso dejar de lado nada, ninguna de mis áreas. Así que la música va súper ligado a esta área. Yo creo que también nos sirve como plataforma esto para que la gente conozca que yo no soy solamente una Miss o una modelo, sino que también hago música, soy artista en general. Entonces la idea es que la gente también conecte y conozca mi música.
0: Espectacular. Oye, hoy día estamos en miércoles a la vena para los románticos enamorados y también para los despechados. Sí, aquí hay espacio para ambos. Y teníamos un temita pendiente, así que vamos a ir a la musiquita para que después nos cuentes qué es lo que se viene con la música.
1: Ay,
0: cómo va la música.
1: Sí.
0: Sí, pues mira, esto lo trae Cristina y los Subterráneos. Vamos. Tú por mí. Tú por mí, yo por ti, ¿viste?
1: Por ti.
0: Iremos juntas hasta Colombia.
1: Te llevo, por favor.

0: Hoy ya estamos de vuelta, y nos vamos a ir directamente al WhatsApp de la radio, que tenemos algunos mensajitos pendientes. A ver, aló, aló.
1: Mi bella pasión podría hacer algo de Velanova, color pastel.
0: ¡Ay! Ya, le vamos a programar Velanova, me dijo, ¿cierto?
2: Velanova.
0: Velanova. ¿Dónde está? ¡Ay! A ver, ¿dónde está? Ahí está Rosa Pastel, nos pidió la Cote. Ya lo vamos a programar de inmediato. Por acá me dice: muchísimas gracias, querida amiga. Aunque no la conozco en persona, se le agradece. De nada, pues, Juanito Reyes, para eso estamos. Aún no aparece la cita Berni. No, si la cita Berni apareció, sí está bien. Si lo que pasa es que tuvo algunos problemitas familiares, así que por eso no se pudo hacer presente con el tarot. Quedó todo listo, preparado, pero no coincidimos, lamentablemente. La familia es primero. Así que le mandamos un cariñoso saludo a nuestra Berni tarotista desde Pichilemu. Oye, por acá dicen: gracias, te viene bien el nombre, se ve que haces tu trabajo con genuina pasión. Éxitos para... mira, pero qué bien, espectacular. Y ahora seguimos con nuestra querida Salito, nuestra querida Salomé Anca. Sí, pues, por supuesto. Ella, Sí, Salito, porque íbamos a hablar un poco de lo que se viene con la música también para ti, lo que va quedando de este año. ¿Tenemos alguna novedad? ¿Tenemos algo pendiente por ahí?
2: Tenemos novedades, sí, ya pronto. Ucha, por mí yo sacaría mucha música, pero el hecho de sacar música también requiere promoción, requiere que todo el mundo la escuche, que la vea. Entonces es un arduo trabajo igual lanzar música, pero ya está casi lista esa
0: maravilloso
2: canción.
0: Maravilloso.
2: Es una canción que va a ser en colaboración.
0: No te creo. Sí. ¿Con quién? ¿Hombre o mujer? Si no puede dar el nombre, lo entendemos.
2: Hombre, no, y lo tenemos todo y lo vamos a mencionar aquí y ahora. Es un artista rancagüino también.
0: Ya.
2: Él se llama Son Rubio.
0: Mira, el Son Rubio.
2: El Son Rubio. Ahí estaba acá, ¿no?
0: No ha venido, Son Rubio, pero lo conozco, el chiquillo.
2: Exacto.
0: Estuvo contigo también cantando.
2: Estuvo conmigo cantando. Mira. Y cantamos esa canción solamente para esas personitas que nos estuvieron escuchando ahí en el show que tuvimos en Mostazal, en el Día de la Juventud. Ahí él me acompañó, así que se viene un temita nuevo y es súper romántico, es un reggaetón romántico.
0: Sí, qué maravilloso. Le mandamos cariñosos saludos a Son Rubio. Oye, sí, a mí me ha tocado presentarlo en varios eventos.
2: Bueno, ¿no? Su sonito se mueve bastante aquí. También le gusta moverse bien afuera, en Santiago. Así que es súper bien movido y se vienen cositas ahí con Son Rubio.
0: ¡Ay, qué maravilloso! ¡Qué espectacular! Me encanta. Así que, pero esperamos la primicia aquí, sí, po.
2: Oye, pronto, mínimo, cuando tengamos mínimo ya la maqueta real, vamos a mostrarla acá. Yo creo que podríamos lanzarla aquí en esta radio.
0: Maravilloso. Por supuesto, si aquí hay espacio siempre para el artista regional, así que...
2: No, yo agradecida.
0: Hágase tiempo nomás, coordinamos. Sí. Esa es la parte difícil con usted.
2: Esa es mi parte difícil.
0: Si no, va a tener que mandar a Son Rubio para acá y usted por videollamada.
2: Te juro que todos mis amigos me odian. Y me dicen: no salos y ya no te vamos a decir nada porque tú siempre, nunca tienes tiempo. Y yo, ay,
0: perdón. Es la verdad. Lo peor es que no mienten. Oye, ¿cuánto tiempo llevo tratando de... Salito, ¿estás disponible? ¡No!
2: No, no, la que...
0: Avísame, fue como, avísame. Sí.
2: No, ahí allá en Radio Mostazal también me dijeron: oye, Salito, ¿cuándo podemos...?
0: La próxima semana.
2: Y yo, hoy no tengo la próxima semana, está súper agotada, súper copadísima. Y ahí después yo le empecé a hablar a las personitas: miren, se me desocupó la semana, así que... Gracias a Dios nos dieron la semana y estamos en descanso.
0: Maravilloso. No, y coincidió que justo la entrevista que teníamos se bajó y cuando me hablaste y dije: es ahora,
2: ¿Es ahora o nunca?
0: Así que me encanta. Estaba todo perfectamente estructurado, cuadrado y planeado para que esto resultara el día de hoy.
2: Sucedía.
0: Oye, por acá la Cote me dice, está entretenida la entrevista. Saludos a nuestra invitada Salita.
2: Ay, qué linda, Cote. Te envío un abrazo. Muchas gracias por estar ahí escuchándola.
0: Cote, vaya a seguirla en redes sociales y escucha su música. Estoy seguro que te va a encantar. Oye, es que la Cote es una de nuestras fieles auditoras y seguidoras de nuestros artistas regionales.
2: Oye,
0: así que
2: me
0: no,
2: encanta que haya
0: de Codegua.
2: Mitch, saludos. Casi coterránea.
0: Casi vecina.
2: Casi vecina. Estamos al lado, Mostazal está al ladito.
0: Oye, vámonos con el temita que nos pidió la Cote por Rosa Obvio. Pastel. Veamos, vamos a ver. Antes que nos pille.
2: La Hour.
0: Sí. Ah, este siempre. Escucho este tema y nunca sé cómo se llama. Ya volvemos.
2: Venga.

0: escuchando Rosa Pastel, el pedido de nuestra queridísima Cote. Oye, la Cote ya te está siguiendo en Insta.
1: Cote,
0: sí,
1: un abrazo,
0: mandó ahí la captura al tiro que te estaba siguiendo. Sí, para que veas tú, ¿no? Sí,
1: increíble el cariño de la gente.
0: Nuestra gentecita es así, maravillosa. Así que nos pilló el tiempito. Aprovecha nomás de mandar saluditos. Pídale a la gente que la siga en redes sociales. Lo que usted quiera, el micrófono es suyo, Salito.
1: Oh, y agradecer a toda la gente en primer lugar que me está escuchando el día de hoy. Muchas gracias, Eve, también por recibirme acá y darme este espacio que siempre tú me invitas y yo por tiempo no puedo. Pero aquí siempre fiel. Invito a toda la gente que me está escuchando que me siga a través de mis redes sociales. Salito MSC en Instagram. En YouTube me puede seguir también y puede ver mi música como Salito, solo Salito. Así que cualquier cosa usted me habla y los invito también a que me sigan a través del Instagram de Miss Salomé Ancan, Miss con doble S. Ahí yo les voy a ir mostrando todo mi proceso y todo lo que esta loca travesía de ser reina me ha traído y todo lo que se viene y la preparación que voy a estar teniendo para, si Dios quiere, poder ir a representar a Chile, a Colombia. Así que les pido toda su ayuda porque necesito generar un equipo para poder irme para allá. Así que muchas gracias por estar escuchándome y gracias, Eve, también por la oportunidad.
0: Linda, cuando guste. Usted sabe que aquí es bienvenida siempre, siempre, siempre. Las puertas abiertas de par en par para recibirla, mi querida Salito. Ay, verdad, con todas las novedades habidas y por haber.
1: Sí, y así ya pronto, no, como tú me invitaste, dejaste la invitación. Pronto vamos a por acá a tener la primicia de la nueva canción que va a salir de Sally.
0: Eso, maravilloso. Oye, yo también aprovecho ya para despedirme. Nos volvemos a encontrar. Oye, ojo que mañana vamos a estar desde tempranito aquí en Radio Bienvenida para que estén atentos todos nuestros auditores. Se viene bueno, se viene bueno, sí. Y nos volvemos a encontrar en un próximo capítulo de tu programa favorito, Bienvenida a tu Tarde, junto a tu amiga de siempre, Bella Pasión. Besos y abrazos que nos sacan pedazos. Se me cuidan, se portan bien. Y si salen, me invitan.
1: Chao, chao.
0: Chao, Salito. Chao, chao.
1: Bye.

0: 4:57 PM.
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2: Entre 2015 y 2025, 1.849 adultos mayores se declararon en quiebra en Chile, según Hunloster y Grupo Defensa. El perfil predominante abarca personas de 60 a 69 años, arrendatarias y sin vehículo, con la banca concentrando la mayor parte de las deudas. La Fiscalía Oriente cerró la investigación del caso Audio Factop y acusó a 6 imputados para llevarlos a juicio oral, solicitando 17 años de cárcel para el abogado Luis Hermosilla y hasta 20 años para Daniel Sauer por lavado de activos, estafa y soborno. La AFA confirmó el partido oficial de despedida para Lionel Messi con la selección argentina tras anunciar su retiro internacional. El astro disputará su último encuentro con la albiceleste el 6 de octubre frente a Benin en el Estadio Monumental.
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0: Hola, hola, ¿cómo están todos? Mi nombre es Maritza Muñoz, acá en nuestro programa Más que Emprendedores en Radio Bienvenida. Vienen atrasadísimos nuestros invitados, casi corriendo. Sí, ahí vienen entrando. Maritza Muñoz, que les habla, emprendedora de la comuna de Rancagua, de la región de O'Higgins, aquí representando a M's Centro de Grabados. Me pueden ubicar en forma presencial en Estado 636, en Paseo Estado Sur, entre Gamero e Ibieta. Aquí llegó nuestro invitado. ¿Cómo estás? Más cerca, Joel, para que te escuchen.
1: Ya. Disculpe la demora.
0: No te preocupes, sí. A esta hora están todos full taco, ¿no?
1: Sí, no, harto taco y bueno, nos atrasamos con algunas cositas que teníamos que hacer, pero todo bien, por lo menos.
0: Buenísimo, gracias igual por estar acá con nosotras. Uh-huh. Y cuéntanos sobre tu marca, sobre tu emprendimiento, cómo se llama, dónde está y qué es lo que hace o qué es lo que distribuye en este caso.
1: Bueno, principalmente nosotros nos vinimos desde Arica. En Arica vendíamos, bueno, igual lo mismo así, pero por delivery, como helado, frun y cosas así. Ya vamos a cumplir casi 2 años aquí en Rancagua. Y bueno, ahí está la María, ¿ves? A ver, María, ven para acá. Bueno, la cosa de que, bueno, nos ubicamos aquí en la Alameda, en Rancagua, hace ya casi 2 años, y vendemos lo que es helado fruna, y vendemos helado madel, por ejemplo, y algún confit.
2: Ahora sí. Disculpe. Gracias.
1: Estamos...
0: Es que Joel no nos decía nada y él venía con su pareja, entonces, ¿cómo no la vamos a hacer participar?
1: Sí, pues, obvio. No, de hecho, bueno, con ella partimos todas, desde el principio empezamos a trabajar juntos.
0: Y acá también llegó Constanza, que también es parte de Más que Emprendedores. Hola, hola. También se atrasó igual que ustedes en el taco. Hoy día todos nos atrasamos por el taco.
1: Bueno, hola.
2: Bueno, María. Sí. Empezamos, bueno, fue la idea, su papá es heladero hace más de 40 años. Y cuando nosotros iniciamos la relación, yo le decía, ¿por qué tú no vendes helados? Si tenías el negocio así como ya ahí mismo. Y de repente surgió ya que venía el verano y yo le digo, ¿y por qué no intentamos vender en las poblaciones? Y ahí nos conseguimos un camioncito y salíamos a vender por promoción a las calles. Y de ahí empezó todo. Empezamos primero como heladería delivery.
0: ¿Ya?
2: Y luego pasamos a Monkey Shop. Perfecto. Y ya de ahí hemos estado creciendo.
1: Sí, ese es el nombre que ahora le... Bueno, que le pusimos en un momento porque yo y mi hermano siempre nos tratábamos como de mono y no sé qué. Después que iban a hacer él, al final... ya dijimos Monkey por el look y como que no sé, fue algo ahí fue surgiendo. Y tengo un hermano que es como diseñador y todo el tema, entonces me ayudó con el tema del logo y tampoco hemos ido tratando de ir mejorando. Ahora, por ejemplo, igual en el negocio estamos full, de hecho estuvimos a punto de no venir por lo mismo, porque está lleno de gente.
0: Me imagino todo
1: por el tema de la casata, sí, de piña, sí, viene el terremoto,
3: sobre todas esas todo cosas. En fiestas patrias y todo eso,
1: sí,
3: ¿no?
1: Sí, es complicado, sí, pero vamos bien.
3: Claro.
1: Se hace lo que se puede.
3: Se está logrando. Y cuéntanos, ¿usted hace cuánto tiempo están con este emprendimiento?
1: Y bueno, aquí en Rancagua ya vamos a cumplir 2 años, ahora el 16 de enero, diríamos cumplir los 2 años.
2: Y en Arica serían más,
1: sí,
2: o menos.
1: No, más.
2: Como, ¿cuatro?
1: Como 4 o 5 años ya casi.
2: 5 años, sí.
0: ¿Y por qué el cambio de ciudad de Arica a Rancagua?
1: Lo que pasa es que, bueno, Arica se puso súper malo. O sea, en el sentido como.
0: Seguridad.
1: Seguridad, tú? Sí, malo. Igual mi familia tiene todavía negocio allá. De hecho, tiene un negocio bien grande allá en Arica. Y ellos siguen trabajando. Allá está mi hermano, está mi hermana, está mi papá y ellos distribuyen también en Arica. De hecho. En Arica somos bien conocidos por el tema de los helados.
0: Ah, qué bueno.
1: Y nos vinimos porque mi papá tenía esa propiedad, la Alameda, y la tenía desocupada. Entonces,
2: no sabía qué hacer con ella.
1: Conversé con él y llegamos a un acuerdo, así que aquí estamos. Aquí estamos en Rancagua.
3: Qué bueno. Y cuéntanos, por ejemplo, ¿cuál es el sabor de helado que más les piden?
1: Bueno, sería básicamente el chocolito o el mustang almendrado. Y el chirimoya alegre. Son como los helados que más... Como los más clásicos, sí.
2: Ya, los clásicos.
0: Y ahora es piña, totalmente piña.
1: Sí, o sea, bueno, igual de todo un poco, pero sí, la piña igual. Es como un fuerte que...
0: Por el terremoto, digo yo.
1: Claro, pero la gente...
2: Días, pero la gente igual está llevando surtido. O sea, claro. Ya como que igual se lleva de todo un poquito y aparte de la piña.
1: Claro, lo que pasa es que igual nosotros nos dedicamos como principalmente al público familiar. O sea, por ejemplo, no sé, uno iba al Fruna y le venden cajas de un solo sabor. Y nosotros, ¿qué hacemos? Vendemos lo mismo, pero surtido.
0: Ah, ¿me entiendes? Ok.
1: ¿Y qué hicimos ahora? Por ejemplo, igual tenemos precios mayoristas para negocios. Y ahora eso lo implementamos hace como
2: vamos para
1: dos semanas más o menos.
2: Dos semanas,
1: sí. Y ya por lo menos la gente está yendo porque igual tenemos buena cadena de frío. Igual...
2: No, nos preocupamos mucho de ese tema porque a uno tampoco le gusta que comerse un helado derretido.
1: Claro, no es la idea.
2: Entonces tratamos de que la presentación y todo sea como lo mejor posible para el cliente. Y por lo general igual nos llegan clientes de afuera, entonces
1: claro, se demoran,
2: no sé, una hora en llegar a la casa. La idea es que los helados estén en buen estado para que alcancen a ponerlos en el refri y que les haga frío.
1: Claro, entonces, lo otro es que igual, por ejemplo, no sé, si una persona tiene un negocio y quiere que nosotros le entreguemos los helados en su negocio, también lo podemos hacer, solamente que tiene que ser como con coordinación por el tema de los tiempos. Y nosotros vamos con el camión con frío, se lo entregamos y pueden pagar, por ejemplo, con tarjeta o con, no sé, pues, o sea, con débito, crédito, dejar su carne empeñado.
0: Ya le emocionó mucho.
1: Bueno, y todos con factura, como corresponde.
0: Claro.
3: Sí. Y cuéntenos, ¿han tenido alguna anécdota con algún cliente? ¿Alguna situación media cómica, quizás trágica?
1: O sea, no, más, por ejemplo, bueno, nosotros somos un negocio aparte de Fruna.
2: No
1: es lo mismo de Fruna, o sea, pero sí tratamos de manejar precios muy económicos para que la gente igual lleve, y como le decimos, tenemos la buena cadena de frío, a buena atención, tenemos pago con tarjeta, cosa que igual hay cosas que en el otro lugar no tienen.
3: Claro.
1: Pero, o sea, el cliente puede decidir dónde comprar o no. Entonces, bueno, nos pasó una vez que vino la hija, y la hija era una niña como de 30 y tantos años. Y le explicamos, le dijimos los precios y todo, dijo, no, está bien, lo llevo. Y yo lo...
2: Se llevó dos cajitas surtidas.
1: Y después llegó la mamá a reclamarnos, insultándonos. Ay, no, y todo el tema. Y más encima yo estaba con dolor de cabeza, tuvo otros problemas. Así que, bueno.
2: No, pero esa señora llegó con todo ahí al local y a reclamar, y estaba lleno de clientes porque era pleno verano. Entonces yo estaba así como que, ¿es una broma? Y ella gritaba y la hija estaba así como súper avergonzada, como que no sabía
3: pobrecita.
2: Dónde meterse.
1: Pero bueno, son detalles.
2: Yo al final ya después traté de calmar la situación y ahí ya se le devolvió la plata. No nos hicimos mayor problema y listo, pero sí fue un escándalo.
3: Me imagino, ¿cómo la hacen ustedes para tratar con este tipo de clientes que como que se la echan con ustedes en situaciones así como inesperadas, quizás?
1: O sea, tratamos de, obviamente, mientras no nos falten el respeto,
2: de buscar la solución.
1: Buscar la solución, porque al final la idea es que todos se vayan contentos. Aparte que, por ejemplo, si nosotros nos amargamos el día por una persona que de repente ya tuvo un problema afuera, idealmente que de alguna forma cambiarle esa forma de ser o que igual de alguna forma se vaya contento.
3: Claro.
1: Pero bueno, no sé, igual si es que alguien de nuestros clientes nos está mirando o algo, saben de que la atención que tenemos es muy buena. O sea, tratamos de atender lo mejor posible.
2: Claro.
1: Para que todos nos vayamos contentos, y sobre todo, por ejemplo, en esta fecha que se hace mucha fila o hay muchas personas, o sea, la idea es que todos nos respetemos y vayamos atendiendo por turno.
2: Claro, por ejemplo, el tema de las filas, muchos llegan como por otra entrada, quieren que los atiendan al tiro, siendo que hay una fila larga de personas que están esperando su atención.
3: Claro.
2: Y uno le explica que así no funciona, pues hay gente que llegó antes, muchos no entienden. Y muchos sí entienden, pero como ahí relativo, la verdad.
0: Debo confesar algo. Cuando yo vi que ustedes se instalaron, yo pensé que era Fruna.
1: Ah, sí, pues de hecho hasta hasta los niños de Fruna, pensaban que era Fruna.
0: Sí.
1: Y, por ejemplo, me pasó de que como que me querían como reclamar por el nombre.
0: ¿Ya?
1: Pero, bueno, de hecho, como le digo, mi papá es heladero hace 40 años. Y conoce al dueño directo, conversábamos de hecho con él antes de poder hacer todo esto, porque tampoco era llegar y decir, vamos a poner Fruna.
3: Claro,
1: no sé.
3: Claro.
1: Pero no, todo eso está conversado. De hecho,
2: igualmente tampoco es que se hubiera puesto Fruna, sino que
1: era distribuidora
2: de productos Fruna, entonces no era como sucursal.
0: Cuando ustedes se instalaron, fue Fruna por todos lados, entonces claro. Como que uno tendía a equivocarse, ¿no?
1: Claro, sí. De hecho, nos pasó de que alguien en el mapa lo marcó como Fruna.
2: Ay, sí,
1: entonces nos pasó. Pone Fruna en el mapa y aparece la dirección de
2: nuestra local.
1: Igual es fome, porque hay personas, por ejemplo, no sé, porque toman un colectivo para ir a comprar directamente al Fruna, porque igual, no sé, para su negocio o algo, y se bajan ahí. Y después igual nosotros nos sentimos mal porque, pucha, no es nuestra culpa,
2: claro.
1: Pero alguien marcó así.
2: Incluso los horarios no son como los que
1: Realmente manejamos.
0: Oh, claro, qué complicado igual.
3: Sí, ¿no han intentado arreglar ese tema? Porque igual es medio confuso, me
1: Sí,
3: imagino.
1: De hecho, el otro día llegaron unas personas como de Map, de Google Map, y pero nos querían como cobrar y no sé qué. Pero no sé, fue raro, o sea, igual. De hecho, era, no, decía, no, son como 90 mil pesos al mes.
2: Y claro, como, nosotros no sabíamos en verdad si era confiable o si eran de verdad de ahí o era estafa, claro. No sé, uno no sabe.
1: Igual todavía estamos aprendiendo de hartas cosas que...
0: ¿Pero cómo le estaban cobrando? ¿Por qué? No entendí.
1: Por modificarnos el tema de la, del mapa, posicionarnos. Y no sé qué, según...
0: Eso es súper fácil. Sí, te lo puedo enseñar después.
3: Ya, muy sencillo.
0: Es súper fácil. Tú dices reclamar y listo. En el Google Maps, con tu cuenta.
1: Ah, y bueno, bacán. Sí. Ahí lo vemos entonces.
0: O modificar.
1: Sí, sí, igual para que no tengan confusión a la gente, igual y tener todas las cosas más claras posible.
0: Sí, pues. Sí. Bueno, las oportunidades se dan en todo caso. Y fue una buena estrategia esa esquina, en realidad.
1: Sí, bueno, la esquina sí nos ayudó harto. Bueno, esa esquina mi papá la compró hace aproximadamente, no sé, 5 años. Lo que pasa es que en la parte de abajo del Hotel de Almagro había una pollería. De hecho, hay una pollería todavía. Esa pollería la abrió mi papá junto a un hermano mío y una hermana. La tuvieron, no sé, si 1 año, 2 años. Pero igual ahí hubieran sus cosas, porque igual entre muchas familias es complicado.
0: Sí.
1: Es complicado tener un negocio.
0: Sí.
1: Y entonces después mi hermano quedó a cargo del negocio. Al final lo terminó vendiendo y ahora hay otras personas a cargo de ese negocio, de la pollería.
0: Ya.
1: Sí. Así que, bueno, eso. Y tengo una hermana que vive aquí en Rancagua.
0: Ya, ¿y también tiene un negocio?
1: Sí, tiene negocio igual, ahí por el, por el hospital.
2: Sí,
1: por el hospital, por la vuelta. Igual venden así como nosotros, así como helado y cositas así.
3: ¿Familia de emprendedores?
1: Familia, sí. Toda la familia así.
0: ¿De años?
1: Sí, harto de años.
3: Y bueno, hablando de familia, para ustedes, ¿cómo es emprender en familia?
1: Bueno, en lo
0: que... Ay, Joela, mira a María, así como, ¿qué digo?
1: No, nosotros... Bueno, los que nos conocen saben que nosotros los tres andamos para arriba y para abajo juntos.
2: Para todos lados. De hecho, hoy día... Andábamos en Santiago los tres.
1: Fuimos a Santiago juntos. O por ejemplo, no sé, pues si ella se queda en el negocio y yo voy con él y vamos los dos arriba del camión. Pero siempre andamos juntos para todos lados.
3: Qué bueno.
1: Pero no, bien, la verdad, súper bien.
0: ¿Y cómo toman las decisiones? ¿Cómo se dan las decisiones de...
1: ¿De las cosas?
0: Sí.
1: No, yo mando.
0: Mentira.
2: Después de preguntarme a mí. No, lo conversamos, la verdad es que sí, conversamos hartas cosas, qué mercadería traer, qué producto podría ser bueno.
1: Permiso.
3: Dele nomás.
2: Lo mismo con los empleados, qué cosas sí, qué cosas no, qué hay que cambiar, qué hay que mejorar. Pero eso casi siempre, claro, cerramos el local y vamos haciendo como el
0: fit.
2: El claro, qué estuvo bien, qué estuvo mal.
3: Claro.
2: Así que, no, de los dos, el tema como de las mejorías y todo. Y los cambios, sobre todo. Lo que sí, cambios en el local como de muebles y cosas así, o de posiciones, él.
1: Así que me gustan mucho los cambios.
2: A él le gustan mucho.
1: Por ejemplo,
2: los cambios,
1: de hecho, la cama de nosotros la cambio de posición como toda la semana.
2: Yo sabía, sí. yo dejaría todo tal cual. Él no, de repente llega con el cambio, pero. Yo ya estoy acostumbrada, entonces si lo va a hacer él ya, pues no, está bien. Pero en el local es lo mismo. Sí.
0: ¿Y cuántos empleados tienen? ¿Cuántos colaboradores?
1: ¿Colaboradores? No, mire, la verdad estábamos con uno. Sí. Y ahora, por ejemplo, tenemos unos amigos que nos ayudan, nos están ayudando en estos momentos. Sí. Que es una pareja y bueno, nos han ayudado harto. Nosotros igual hemos tratado de ayudar a ellos. Y ahí estamos entre los dos ayudándonos. Pero por el momento estamos solamente, o sea, somos cuatro.
2: Sí. Claro. Fijo, cuatro.
0: Somos es que
2: cuatro.
0: Es complejo delegar.
3: Sí.
1: Sí, no, sí es complejo. Pero, por ejemplo, bueno, con las personas o los niños que trabajan con nosotros, nosotros igual siempre, bueno, somos como familia. O sea, ¿me entiendes? Por ejemplo, yo no sé, pues le invitamos a la casa, hacemos asado. De repente ellos me invitan a su casa, hacemos un asado. Como que igual nos acompañamos. De repente no todos tenemos la familia, por ejemplo, aquí en Rancagua.
0: Claro.
1: Entonces, por ejemplo, mis papás están en Arica, los papás de ella también están en Arica.
2: Toda mi familia está en Arica.
1: Tenemos toda la familia lejos, entonces con las personas que nos hacemos amigos, nos acompañamos harto, mucho.
3: ¿Y por qué decidieron aquí en Rancagua?
1: Esa pregunta que me la hicieron.
0: Sí. Sí, la Connie llegó
3: disculpa,
0: tarde.
3: Disculpa.
0: No, es que él nos contó de que la esquina era del papá.
3: Ah,
0: y
3: ya.
0: Ahí hicieron negocio con el papá y le cedió. Bueno, ¿cedió? ¿O
1: no, tenemos ahí su arregla.
0: Ya, buenísimo, ya. Buenísimo.
3: Sí. Perfecto.
0: ¿Y el horario de atención?
1: Estamos atendiendo desde las 10 de la mañana hasta las 7 de la tarde.
2: De lunes a viernes.
1: Y los días sábados de las 11 hasta las 6.
0: Ah, bueno, horario igual, de 11
1: sí,
0: a 6.
1: Lo que pasa es que antes teníamos el horario de las 11 como hasta las 6 de la tarde, cuando teníamos el horario antiguo.
0: Ya.
1: O sea, por el cambio de hora. Y ahora ya lo ampliamos un poco más. Porque igual hay personas que igual están acostumbradas, no sé, pues a andar en el Fruna a las 8 de la mañana, pero sí. Nosotros igual no nos complica porque no tenemos como para decir... Ahí hacemos doble turno.
0: Claro.
1: Igual es complicado.
3: Me imagino. Sobre todo teniendo una persona de apoyo.
1: Claro, en este momento.
3: Claro. Sí. Bueno, y cuéntenos cómo ha sido la red de apoyo de su familia. ¿Qué tal ha sido su reacción?
1: No, súper bien. De hecho, por ejemplo, tengo una hermana que ahora está de vacación aquí.
0: ¿Ya?
1: Y llegaron cuando.
2: El lunes.
1: El lunes llegaron.
2: No, domingo en la noche.
1: El domingo. Y bueno, ya no había venido hace mucho tiempo, como para el lado de Centro Sur o. Pues Santiago, ese lugar. Y le gustó mucho, pues le gustó demasiado. De hecho, me dice, no, ya quiere ver su lugar de trabajo, ¿a dónde va a trabajar acá con nosotros? Quiere puro venirse para acá, es que igual es más bonito que Arica. Arica igual sí. Arica tiene muchas cosas lindas, pero también, no sabe, es más seco.
2: Y aparte que no le sacan provecho, turísticamente no lo explotan, así que igual es como,
3: claro.
2: Como que no se aprecia lo bueno que tiene.
1: Sí,
2: yo me imagino que ahora quizás están haciendo un cambio quizás con el alcalde que está ahora. Pero eso igual
0: toma tiempo. Es chico, ¿no?
2: Claro.
0: Bueno, yo he pasado solamente de noche por Arica, por el morro de Arica, de hecho, ya va a pasar.
1: Sí, o sea, no es que sea tan chico, pero más como la costa es como lo más lindo. Después ya.
2: O sea, tiene las atracciones, los valles, Valle de Azapa, Valle de Yuta. Tiene sus encantos, pero es lo que digo, tienen que explotarlo.
1: Igual, por ejemplo, cuando viene mi papá a vernos, me trae una caja de estas de lado, pero llena de empanadas y aceitunas de Azapa.
0: ¡Ah, qué rico!
1: Sí, pero por ejemplo, hay gente, amigos que yo le he dado, mira, tengo aceitunas y no le gusta porque es muy amarga, no sé.
0: Ah,
1: qué.
0: Claro.
1: Y de hecho, a veces voy a la feria a comprar acá y le digo, disculpe, ¿me das aceitunas de esas amargas? Y me dicen, ¿y tú de dónde eres? ¿Eres de Arica? Me dicen. Yo, sí, porque me dice, no, porque nadie compra estas aceitunas acá. Pero las venden como muy mezcladas. Por ejemplo, en Arica son más grandes.
0: Sí, eso es. Igual he visto. Oye, y cuéntanos, ¿cuál es la proyección que tiene Monkey?
1: Bueno,
0: ¿Monkey o Monkey?
1: O sea, es Monkey Choc.
0: Monkey Choc.
1: Monkey Choc. O sea, el choc es como para el tema del helado o chocolate, no sé. Bueno, principalmente es seguir mejorando. Seguir mejorando, porque igual nos faltan muchas cosas por mejorar. Lo otro que, por ejemplo, quiero como meterle más, ¿cómo se dice?
0: ¿Productos?
1: No, o sea, como más ánimo, más cosas, como para lo que entrega los negocios, negocios y cosas.
0: Mayor venta.
1: Claro, pero eso, más que todo la publicidad, mejorar la publicidad, quizás de repente el uniforme de trabajo, ahora igual que lo estamos haciendo más... Un poco más
0: corporativo.
1: Claro, sí.
2: Claro, sí.
1: Sí, por ejemplo, el camión ya tiene su sticker, tenemos el letrero más grande. Dentro del negocio, por ejemplo, mandamos a hacer un mueble con luces, con más
2: con
1: como
2: el logo
1: publicidad
2: también,
1: y cosas así.
2: Las máquinas. Tratar de preocuparnos igual un poquito más de la página de Instagram.
1: Sí, porque igual somos malos para grabarnos, de hecho.
2: Uy, sí, pésimo. Pero tratamos ahí de estar como en contacto con los clientes.
1: De hecho, por ejemplo, hoy día fue una niña, no me acuerdo el nombre.
0: ¿Una influencer?
1: Sí, una niña como tipo influencer, sí.
0: Ya.
1: Tiene creo que 20 seguidores. Ah, mentira. Ah. No. La cosa es de que ella fue hoy día y grabamos un video y todo el tema.
0: ¿Cómo se llama la influencer?
1: Déjeme, la busco al tiro.
0: No, pero tengo que por si se acordaban.
2: Ari, algo así. Ari.
1: No, pero igual para que la sigan, a ver, vamos a ver si quieren.
0: Veamos.
1: Síganme a mí primero.
2: A Monkey Choc.
0: De todas maneras.
2: Ah, pero tiene
0: manera.
2: Que ser Monkey Choc Rancagua. Sí, porque hay
1: Ari Banda. América. Ari Banda es la niña.
0: A ver, vamos a ver Monkey. Monkey Choc.
1: Monkey Choc.
2: Monkey Choc Rancagua.
1: Sí, por ejemplo, igual, hay un evento de bicicleta que es Tricahue Racing.
0: ¿Ya?
1: Que igual, por ejemplo, es el 25 o 26 de octubre, parece. Y ellos también lo vamos a apoyar, por ejemplo, con lo que es helados. Les vamos a estar entregando agua, por ejemplo, Gator y todas esas cosas, así como para el evento, el día del evento. O Igual estamos tratando de que la marca como que se vea más y que la gente igual le llame la atención. Igual puedan acercarse al negocio y cosa de que uno explicando las cosas siempre vende mal.
0: Bueno, así como pasando el dato, nosotros igual necesitamos un auspiciador.
1: ¿Ya?
0: Y aquí nosotros igual le hacemos las menciones en cada programa, etcétera. Podemos conversarlo y saliendo al cambio de bloque. Porque siempre es bueno, en teoría, el helado siempre, todo el año.
1: Sí. No, y aparte es un apoyo, entre todos nos apoyamos.
2: Un apoyo, claro, entre la misma comunidad y la gente que los escucha a ustedes o quienes nos siguen en las páginas. Al final todos ganan.
0: Exactamente.
3: Exacto. Y bueno, chiquillos, ya para casi terminar el bloque de hoy, quería contarles de esta dinámica que tenemos nosotras, que es que cada emprendedor viene acá, deja un consejo para el siguiente. Entonces, ahora les voy a leer los que nos dejaron las ayer.
0: Sí, ayer.
3: Ayer. Dice: no te rindas, persiste, resiste, insiste. De Jocelyn Moreno, Santo Litro. Y también: la actitud marca tu camino, de Andrés Araya, de Groseros.
0: Pixel Grosero.
3: ¿Qué piensan ustedes?
1: Ah, sí. Bueno. Ya, pero ni siquiera me avisaron para lo escrito antes.
0: No, sí, ahí le vamos a pasar la libreta para que ustedes escriban al consejo para el siguiente bloque se lee.
1: Ah, ¿pero lo tengo que escribir después o lo tengo que decir ahora?
3: Sí,
1: tranquilo. Para pensarlo mientras.
3: Sí, con tiempo.
1: Sí, porque es tan bueno eso, te voy a dar uno mejor. Voy a escribirle a ChatGPT.
0: ¿Y ustedes ocupan ChatGPT?
1: Bueno, la verdad lo empecé a ocupar ahora harto. De hecho, yo creo que igual se nota. Pagué como el premium, que sale como 20 mil pesos. Que es tan bueno eso, te voy a dar uno mejor. Voy a escribirle a ChatGPT.
0: ¿Y ustedes ocupan ChatGPT?
1: Bueno, la verdad lo empecé a ocupar ahora.

0: suena. Para que me paguen algo. Y bueno, le mandé la imagen como lo quería y lo hizo tal cual. Lo hizo tal cual, se demoró como una semana. Y lo hizo rápido, o sea. No,
1: pero quedó así muy igual a la imagen.
0: A la imagen, como lo queríamos.
2: Buenísimo. Muchas gracias, María. Muchas gracias, Joel, por acompañarnos hoy. Monkey Choc. Repitamos el teléfono y las redes sociales para que la
3: por
2: gente
3: favor.
0: Lo
3: sepa.
0: Ya, el número de teléfono, la verdad, yo lo respondo más en la noche, para ser sincero.
2: Ya.
0: Ya, lo respondo más en la noche, porque igual en el día a veces ando con la cabeza para todos lados. Pero el número es el 900-81-779. Ahí nos pueden agregar a WhatsApp. ¿Lo vuelvo a repetir?
2: Sí.
0: ¿Cuántas veces?
2: Dos.
0: Ya, 900-81-779.
3: Ahí está bien. ¿Y las redes sociales también, por favor?
0: Es Monkey Choc Rancagua, porque si le aparece Monkey Choc Arica, le van a aparecer algunas fotos de nosotros
1: antiguas
0: con mascarilla de la pandemia.
2: Oh, wow.
3: Y bueno, muchísimas gracias por habernos acompañado en este bloque y nosotros volvemos en el siguiente.
2: Sí.
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3: Bueno, bueno, aquí estamos de vuelta en Más que Emprendedores en la radio. Bienvenida. Bueno, aprovechamos de agradecer a la radio por este importantísimo espacio que nos dan tanto a los emprendedores como para Maritza y para mí. ¿No es así?
4: Así es, Constanza. Maritza Muñoz, emprendedora de la comuna de Rancagua, de la región de O'Higgins, les habla en este momento.
3: Y bueno, el día de ayer hubo una noticia un tanto, ¿cómo decirlo?
4: Triste para el mundo cultural.
3: Sí, muy triste.
4: Y aprovechamos de también enviar nuestras condolencias a los familiares de Germán Cavieres, que él estuvo con nosotros hace 2 semanas atrás, un amigo de todo el mundo del cultural y del emprendimiento también, que también estuvo acá con nosotros, y perdón, me emociono,
3: sí,
4: y nos ayudó tanto en la galería como en el programa. Así que nuestras condolencias para la familia de Germán. Constanza, bueno, tenemos que cambiar de tema, y dinos, ¿qué nos acompaña?
3: Bueno, el día de hoy nos acompaña Marcelo Beltrán, disculpe, de Ama Turquesa.
4: De Agua Turquesa.
3: Agua Turquesa, disculpe.
4: ¿Cómo estás, Marcelo?
5: Bien, bien, mucho gusto. Contento de poder venir a este espacio que se está dando para los emprendedores. De alguna manera, dar a conocer también los emprendimientos que hay. Y bueno, también las condolencias para la familia, que sabemos que es difícil cuando alguien parte y es un momento complicado, ¿ya?
4: Sí, Marcelo, basándonos en lo que acabas de decir, ¿tú crees que falta apoyo para el emprendedor?
5: La verdad sí, falta apoyo, porque está difícil, está complejo. Y yo siempre he dicho, una frase que escuché una vez a un emprendedor, y dijo, el emprendedor quiebra, y quizás muchos van a haber debate con eso, pero el emprendedor quiebra cuando deja de tener ganas de seguir luchando.
4: Claro, porque nos rendimos, dices tú.
5: Justamente. Sí. Entonces, cuando está este tema de que tiramos la toalla, claro, se pone todo difícil, no cerramos, no hay otras ventanas y puertas que podemos abrir. Y siempre hay posibilidades, y el tema es, depende de lo que crea cada uno, pero siempre confiar en que todo va a salir bien. Todo va a salir bien. Podemos salir adelante.
4: ¿Tú dices que nos saboteamos?
5: Sí, totalmente. Y hay que tener fortaleza. Cuando uno es emprendedor, hay que tener fortaleza mental, hay que tener power, físico, intelectual. Hay que una mezcla de todas las cosas. Sobre todo cuando tú lideras y tienes un equipo de trabajo detrás tuyo, tienes que tú también estar ahí como un papá, por así decirlo. Porque al final los emprendimientos son un hijo.
3: Claro.
5: Y tienes que estar ahí cuidándolo, manteniéndolo, verlo crecer. Y es todo un proceso hermoso, pero apasionado.
3: Sí, me imagino. Nosotras, bueno, también somos emprendedoras, y es por eso que pensamos que la red o las redes en sí de apoyo son súper importantes para el emprendedor.
5: Por supuesto.
3: ¿Cómo le haces tú? ¿O cómo es tu red de apoyo en este momento?
5: En este caso, bueno, yo partí hace 10 años ya con el tema de la agüita, y partimos de boca a boca. Y yo fui, mi historia es súper chistosa, porque mucha gente nos ve hoy día que estamos medianamente grandes y decir, pucha, este cabro partió repartiendo en colectivo. Yo repartía agua en bidones, ¿cierto? Que mucha gente me conoce ya de ese tiempo, todavía tenemos clientes de esos años y nos han acompañado hasta el día de hoy. Y partí con un triciclo yo. Y yo, fue chistoso, porque yo, en vez de comprarme el furgón para poder repartir el agua como hacen muchos, yo me compré la planta primero para poder producir a menor costo el agua en casa. Entonces partí al revés.
4: Claro.
5: Y hice todo mal. Pero gracias a Dios dio buen resultado, porque yo decía, esta cuestión tiene que dar en algún momento. Y me la ingeniaba ahí, conseguía trabajos donde tenía vehículos a cargo para poder repartir mis bidones, qué sé yo, y ya, y traté de tirar por arriba, y gracias a Dios lo logré. Así que ha sido una historia de esfuerzo también y de harta pachorra, con hartas ganas de seguir adelante. He estado a punto de rendirme varias veces, como todo, yo creo.
4: Nos pasa, ¿eh? nos pasa a todos los emprendedores.
5: Se pone cuesta arriba muchas cosas y chuta, de repente decís, pucha, quiero tirar la toalla, estoy cansado. Pero siempre hay una chispita ahí y confiar en Dios, en que las cosas van a seguir mejorando y tirando por arriba otra vez.
3: Sí, es una montaña rusa, como dice Maritza.
5: Totalmente.
4: Sí, y ahí cuando estamos abajo en la montaña rusa, tenemos que ver la forma de
3: impulsarnos.
4: Para poder avanzar.
5: Sí. Hay que buscar, no sé de dónde, pero hay que sacar las fuerzas para poder tirar para arriba y seguir y no abandonar el barco. Hay que seguir arriba, siempre.
4: Exactamente. Bueno, nos llegó correo y nos tiraron unas agüitas por aquí, literal. Sí, dice, elaborado y envasado en planta purificadora Antacarama.
5: Ya les voy a contar por qué.
4: Sí, porque cuando, ahí como que no me cuadra, sí. Agua turquesa a Antacarama.
5: Lo que pasa es que cuando uno parte las plantas, uno le pone nombre. Copié la idea de México. Yo la verdad que copié todos los de México, porque son ellos los número uno en aguas purificadas. Ah. Allá las plantas están como casi está haciendo hoy día, que yo doblo en la esquina y hay una planta. Doblo a la otra planta, y así. Wow.
4: Planta de agua.
5: Plantas de agua, purificadoras de agua, claro. Especifico, plantas purificadoras de agua. Ya. Y cuando partimos con este nombre, Antacarana, lo que dice acá. Pero finalmente la bautizamos la planta como para no perder ese nombre, porque claro, me gustaba. Pero la fundamos como después agua turquesa con doble S.
4: ¿Ya? Mira, tienes razón.
5: Sí. Y finalmente quedó el producto, digamos la marca en sí, que ya está registrada también y todo eso, como agua turquesa. Pero en el fondo el nombre se llamaba y la bautizamos así, la planta en el fondo.
4: Oye, ¿y qué particular es la botella?
5: Sí, de hecho tiene como una montañita, como si relieve. Te fijas. Sí. Tiene montañita. Esta es como la botella personal que nosotros trabajamos, que es para poder venderla en almacenes, la tenemos para por mayor, para faenas, constructoras que nos hablan. Tenemos clientes también que nos piden este formato. Pero principalmente el que más vendemos es el de 20 litros.
4: Wow. Claro, que es para los dispensadores
5: para el hogar, claro, para el hogar y la oficina, qué sé yo, empresa, que necesitan de este producto tan vital, que es importante ahora. Sí. Los comités paritarios exigen mucho el tema de lo que es el agua purificada hoy día. Y nosotros quisimos también innovar en ese tema, quisimos también perfeccionarnos. Ya llevábamos 10 años y queríamos hacer algo importante y decir, ya, ¿ven? Nosotros nos vamos a profesionalizar con el tema. Entonces mandamos a certificar el agua.
4: Ya.
5: Que mucha gente a lo mejor lo dice, a ver, ¿qué tiene el agua de certificar? Cuando tú te expones a un análisis de agua, tú tienes que esto mostrarlo al Seremi también de salud. Entonces estás como en el ojo de ellos siempre, constantemente, y te visitan más seguido.
4: De hecho, acá está la resolución.
5: Claro, está la resolución, que si viene el permiso que te dan, pero cuando tú te sometes a un análisis de agua, te van a decir si tu agua está sucia, si tiene algún exceso de algún mineral, si tu personal no se lava bien las manos y hay materias fecales y todas esas cosas. Y nosotros hemos encontrado con historias tremendas. El agua es un producto alimenticio y se debe tomar con la seriedad, porque es un alimento.
4: Claro.
5: ¿Ya? Y también los tratamientos que existen para poder que el agua perdure.
3: Claro.
5: Hay muchas empresas que trabajan, y no voy a decir nombre obviamente, pero descuidan el tema de lo que es la duración del agua. El agua tiene una duración, se pone verde en algunos bidones, construye esta lama, que es una masita pastosa que se hace, ¿ya? Y todo eso tiene bacterias. Entonces, si yo no tengo un buen tratamiento o una buena higienización del agua, se va a poner verde y se va a echar a perder. Y eso me va a hacer mal para la guata, me va a doler el estómago, qué sé yo. Entonces, es importante que...
4: Lo que bebemos,
5: justamente. Y por mucho agua que sea, es un alimento. Es un alimento y hay que tomarlo con la seriedad que corresponde.
3: Claro. Y, por ejemplo, tú, Marcelo, cuéntanos, ¿cómo es el proceso de purificación de sus aguas?
5: Ya, en el caso de nosotros, trabajamos con una máquina que se llama osmosis inversa, ¿ya? Que es la mayoría que la trabajan casi todas las plantas. Este equipo lo que hace es limpiar el agua en el fondo, quitarle el exceso de minerales, quitarle el exceso de cloro, mejorar el sabor, pulir el agua, limpiarla aún más, porque sabemos que de la llave, si bien... el agua se dice que viene de buena calidad, pero si nosotros nos vamos a una lectura, con un análisis como corresponde, el agua, la verdad que es dañina. Y claro, lo marca un equipo que cualquier equipo que uno puede comprar va a decir y va a marcar en rojo los ppm que tiene el agua. Entonces ese es un exceso que nosotros absorbemos y nos hace daño.
4: Claro.
5: Y al mejor ejemplo que yo siempre le digo a mis clientes cuando les digo yo me compran por primera vez, es cosa de ver su hervidor. Véalo, ¿cuántos hervidores ha cambiado en el año? Pucha, 4, 6. Wow, le digo yo, harto. Pero imagínense eso al cuerpo, ¿cómo lo traspasamos? O sea, si daña el hervidor...
4: Es el famoso sarro.
5: El sarro y todos los otros minerales que da. Y estamos en una zona que es súper mineral, o sea, alta en minerales. Las cañerías son del año 1, en algunos casos todavía sale, en algunos casos sale con óxido. Manso de Velasco tenemos clientes ahí que sale con, como sucia el agua, por las cañerías, porque son antiguas. Entonces todas esas cosas salen en el agua y yo digo, o sea, hay que darle importancia. Más allá de que yo venda o con quien prefieran comprar agua, pero están comprando algo que es más limpio, obviamente, que el de la llave. Y lo otro que también en Chile tenemos una certificación del agua potable que es del año 1, es súper antigua. Entonces eso quiere decir de que no tenemos los estándares internacionales. Por ejemplo, si nos vamos a Francia, ellos tienen agua en la calle purificada y la tienen con ozono, que eso hace que se extienda más el tema del agua, digamos la duración.
3: Claro.
5: Y la calidad también. Y el decreto que nosotros tenemos acá, la verdad que es súper antiguo, es del año 1, entonces la verdad que no se le exige mucho a las plantas potabilizadoras de agua. Por eso que también este tema del agua purificada ha salido muchísimo, hay muchas plantas, muchas empresas, muchos distribuidores. Y es un producto importante.
4: Sí, de hecho, quedé impactada con toda la información que no sabía. Sí. Todavía estoy procesando.
3: Y eso que Chile igual se consideraba, no sé si actualmente, como una de las fuentes de agua potable o que distribuía agua potable por el país, como de las mejores en Latinoamérica.
5: La verdad que si nos comparamos con otros países locales, sí, es la mejor que existe en Latinoamérica. Pero no así en el mundo.
3: Claro.
5: ¿Ya? Los estándares que están en otros lados del mundo son muchísimo altos, son más severos, cuidan mucho el tema de cuando llueve, las aguas que se contaminan, por ejemplo, con los ríos, cuando hay lluvia, barro, todo eso, son más severos los castigos para las plantas que tratan agua en otros países. Claro. Acá no es tanto, pero sí se cuida mucho y se hace un buen trabajo, pero podría ser mejor.
4: Y discúlpame porque yo pensé que tú eras solo reventa. No pensé que iba a tener una planta en tu casa,
5: sí.
4: En el domicilio, ¿no?
5: Claro, sí. Nosotros igual somos una empresa chica, somos familiar, trabajamos casi pura familia. Y claro, la planta efectivamente está en la casa, ¿ya? De ahí nosotros elaboramos, envasamos, hacemos todo el trabajo y tenemos otros productos también, aparte del agua purificada. Así que se hace todo el proceso ahí. Y es un proceso muy lindo, ver los equipos, trabajar y funcionando. Todos los días hay que estar chequeando los parámetros del agua, que no me suba para que yo conservar el sabor. Y hay un punto clave que la gente no sabe. El agua, preparar agua purificada es como cocinar. ¿Por qué? Porque yo puedo ir ajustando cosas en la planta. Entonces yo determino qué sabor quiero tener. Y yo me hinché tanto con esto, aprendí cosas, cursos, hice un curso en México donde aprendí a operar la planta, sobre todo con el tema bacteriológico, porque hay que desinfectar tu planta todos los días. En la noche tienes que desinfectarla y tienes que limpiar las tuberías y todas esas cosas para que no entren microorganismos que vayan a afectar el agua. Y tú vas moviendo parámetros, entonces finalmente tú tienes un sabor único. Y este sabor nosotros acá lo van a encontrar solamente acá, no va a pillarlo en ningún lado. Porque tiene un sabor dulcecito, rico, no es ácida. No trabajamos con agua alcalina porque termina siendo un poquito amarga. Y lo otro que tampoco hay un informe que valide que efectivamente es sano tomar agua alcalina constantemente.
4: Claro.
5: Yo lo que le recomiendo a mis clientes siempre, que este datito se los paso a toda la gente, que ahora que viene el 18 y todo eso, vamos a andar deshidratados, ¿cierto?
4: Ah, tú estás diciendo que vamos a tomar agua.
5: Claro. Pero la idea es que obviamente nosotros cuidamos el bienestar y estamos en esto del agua para el bienestar de la gente. Esa es nuestra misión. Y siempre recomendamos también el tema de poder hidratarse bien, ¿ya? Entonces, si andamos deshidratados estos días, consejito, en la mañana, si puedes lo posible, sal de esta rosada del Himalaya, que tiene muchos minerales, con unas gotitas de limón. Y eso ya tiene un agua alcalina natural. No es industrial,
3: perfecto.
5: ¿Ya? Y solamente la voy a necesitar una sola vez en la mañana para poder activar el cuerpo y despertar. ¿Ya? Si lo toma el resto, al final que no le va a servir porque el cuerpo vota nomás.
6: ¿Y dónde voy a encontrar sal del Himalaya?
5: No, si hay en el supermercado, sí, sí cuesta, pero y no es cara tampoco. Pero es bueno tenerla como SOS.
3: Oye, ahí vamos a estar probando el
5: sí, tío. Sí, tú prueben ese tipo, es muy bueno.
6: De hecho, como que me hiciste ahí, no sé, quiero ir a sapear la planta.
5: Sí, sí, claro,
3: ¿cierto?
6: Como de hecho, más que emprendedores.
5: Es chistoso porque a nosotros nos han pedido colegio, que lo que es ingeniería y cosas como así, que tienen que ver como con lo técnico, a visitarnos. Y han ido, le he mostrado el proceso yo abiertamente. Tenemos videos en las redes sociales donde salgo yo hablando, dando cara. ¿Quién es el responsable de agua turquesa y quién es el que si se manda un condoro voy a ser yo? Si bien tengo un equipo detrás, pero soy yo el que velo porque todo funcione como corresponde.
3: Y claro, sí, es sumamente interesante y importante el saber cómo es la higienización del agua que uno consume a diario.
5: Correcto, correcto. Y sobre todo si está con un análisis donde el proceso que se hace todos los días está certificado por un análisis que dice, oye, este viejo está preparando agua y no tiene nada. Su agua está limpia, le bajan minerales, qué sé yo. Uno se somete a eso. Es un análisis que tiene un costo, sale caro. Y someterse a eso te pueden decir, oye, tu agua está saliendo mala y tienes que empezar a arreglar todo de nuevo para atrás. Y mostrarle esto al Seremi, obviamente, porque ellos exigen que tú muestres este análisis. Claro. Entonces, si nosotros lo pasamos bien a la primera, genial, quedamos súper bien ahí.
6: Mira, y estoy viendo tus redes sociales y claro, efectivamente dice, incluso es más, uno cree que al comprar un bidón llega listo, ya se llena nuevamente, pero no, existe un proceso de lavado del
5: correcto,
6: bidón.
5: Correcto, hay una higienización completa del bidón en este caso. De hecho, hay un video chistoso que hicimos hace poco que es como darle un spa al bidón. Porque en el fondo lo que tú haces es lavarlo, darle espumita, qué sé yo, limpiar bien el bidón por dentro, por fuera, lo cepillamos. Entonces nos damos toda esa pega. Y si bien no somos baratos, es verdad. Nosotros no vendemos el agua barata quizás como alguna empresa, pero sí le podemos decir que por lo que usted paga, por cada peso que paga, vale la pena.
6: ¿A qué le llamas barato o no barato?
5: Es que sabemos que hay aguas que parten desde los 1,000 pesos por ahí, 1,500, distribuidores, qué sé yo. Nosotros la vendemos a 3,000 cada bidón, pero yo le estoy garantizando que el agua va de calidad. Y lo mejor de todo es que nosotros tenemos una garantía de satisfacción. Si al cliente no le gusta, nosotros le devolvemos la plata para que confíe plenamente en lo que estamos haciendo.
3: Claro.
6: Y tiene, como tú decías, no es tan solo agua así blanca, por decirlo de una forma. También tienes saborizadas.
5: Claro, correcto. Ahora estamos trabajando fuerte lo que se viene. Ahora, bueno, aprovecho el dato. Vamos a estar en la Perrotón, que va a haber en esta actividad que impulsa la municipalidad, tengo entendido, con una asociación de personas que se hacen cargo de perritos, y va a haber esta Perrotón donde vamos a estar como punto de hidratación, nosotros nos invitaron.
3: Perfecto.
5: Y nosotros encantados de poder compartir, siempre hemos tratado de estar en las actividades, digamos, deportivas, promovemos eso también, y ahí vamos a tener degustación de esta agua saborizada, así que para que nos busquen en ese instante, tenemos 7 sabores, y el que más sale, que siempre les pasa el dato yo, depende de los gustos, pero lo más dulcecito, suavecito, Mackie Berry, rica, Mackie suavecita. Berry, ya después viene frambuesa, el limón menta, ya lo que le gusta más ácido, dulce dulce, mango, ya, y está la piña, manzana, pera, y ahora nos llegó otra novedad que es el iced tea durazno, ya, iced tea durazno, y hay otro que es iced tea canela, que son los que están ahora llegando como sabores nuevos. Ahí tenemos disponible ahí para los que quieran probar. 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
3: Y cuéntanos, oye, me da mucha curiosidad, ¿cómo aplican los saborizantes?
5: Mira, son productos de un laboratorio que es el mismo que trabaja la CCU. Ya nosotros intentamos buscar a un proveedor que fuera de buena calidad y que perdure en el tiempo. Lo bueno y particular que tienen estas saborizadas es que no son endulzadas con azúcar. Entonces las pueden consumir los niños perfectamente. Están tanto como con sucralosa o con stevia, ¿ya? Y en el caso de que quieran refrigerar la cajita, usted la puede meter al refri y como tiene una llavecita que el mismo niño se puede dispensar, usted le deja a cargo, le pasa la responsabilidad al niño, le dice, sírvete tú. Y a los niños les encanta porque nosotros lo hemos visto que a ellos les gusta asumir esa responsabilidad, hacerse cargo de ellos y se sirven solitos. Entonces ellos van dispensándose la agüita.
6: Oye, qué maravilloso. Yo, la verdad, nunca habíamos tenido un invitado de agua.
5: Ya.
6: Con agua, en realidad.
5: Ok.
6: Y primera vez que. ¿Sabes que tengo como colapsada mi mente con tanta información?
5: Sí, yo soy buena para hablar si es un problema que tengo, pero sí intenté.
6: Pero así somos los emprendedores.
5: Comunicarles todo como para que entiendan. Y lo importante.
6: Y también estaba viendo que agua soda también.
5: Correcto, correcto. Ah, y es una de las que más nos sale ahora en el verano, el agua soda. Si bien esa nosotros no la llenamos, ya, debo confesar eso, que nosotros no la hacemos en la planta, pero sí la hacemos con uno de los proveedores número uno del agua soda en Chile, que fue Coti en su minuto. Llegó aquí, creo que tuvo una planta aquí también en Rancagua. Y esa agua es como la mejor, y lo mejor que tiene esas botellas de agua soda, que sale gas hasta la última gota. ¿Ya? Usted hasta la última gotita le va a sacar el gas de la botella. No es como la otra botella que usted la abre y se le va el gas al tiro. Acá tiene hasta el último. Entonces, ahora en verano, las agüitas con fruta, con la naranjita, con limón, qué sé yo, ahí puede preparar muchas cosas. Y los traguitos, obviamente, refrescantes que se pueden preparar con agua soda.
3: Claro.
5: Que hay mucho. Sí. De hecho, nosotros al comprar un pack de agua soda, nosotros les enviamos un PDF con un recetario, ¿ya? Para que se preparen los copetitos, relajaditos, si quieren, ahí hay cosas, hay hartas, digamos, opciones baratas con cosas que son más sofisticadas, pero les regalamos ese PDF para que puedan prepararse también cosas tanto para niños sin alcohol y con alcohol.
6: ¿Y dispensadores también tienen?
5: Claro, correcto, también trabajamos lo que es la línea de dispensadores, tenemos desde los 50.000 pesos, ya que es el más económico, hasta los 150. Y ahora nos llegó otra novedad, que es 250.000 pesos, un dispensador de agua y de hielo. Esto lo encontré genial. Yo cuando vimos esta máquina dijimos, wow, está bacán. Porque incluso esto podría ser como un tema de emprendimiento en la casa, pues vender hielo.
6: Claro.
5: Sí. Ya puede ir envasando bolsitas y vende hielo a sus vecinos. Entonces le sirve como para generar luquitas también y tiene hielo en su casa. Qué mejor. Esa máquina está en 250. Para que les paso el dato ahí por si quieren verla.
6: Bastante íntegro tu emprendimiento, porque también venden rack para los videos.
5: Correcto, correcto. Si tratamos de tener varios accesorios de, digamos, para el agua, porque nosotros no queríamos vender solamente agua, queríamos también vender otras cosas. Y es más, incluso tenemos la concesión directa de la Coca-Cola, donde vendemos agua benedictino en 20 litros para la gente que ya le gusta esa marca, que le gusta ese sabor.
6: A mí me encanta.
5: Sí, sí, ya, ahí también nosotros repartimos los bidones de 20 litros, tenemos despacho el mismo día y todo.
3: Perfecto.
5: El tema. Claro, no es tan barato, sí, pero,
6: no,
5: pero
6: no.
5: Se excede harto el valor, claro.
3: Está la opción.
5: Claro, claro. Está esa opción de que puedan también pedir este producto a domicilio.
3: Claro, Marcelo, dinos tus redes sociales y número de contacto, por favor.
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3: Perfecto. Y también, antes de terminar este bloque, bueno, nosotros tenemos esta dinámica que ¿ya? es que el emprendedor de la entrevista anterior deja un consejo para el siguiente.
5: Ah, maravilloso, muy
3: Entonces,
5: bien.
3: El que te tocó a ti es, lo primero es amar lo que haces. Segundo, ser muy perseverante.
5: Eso.
3: Y tercero, nunca olvidar la buena administración, de muy parte bien. De Monkey Choc Rancagua.
5: Maravilloso.
6: Y creo que anillo al dedo.
5: Sí, sí, totalmente. Totalmente, de hecho, tío, nunca termino de aprender. Ahí, ahora está, voy a pasar el datito a los emprendedores. Y justamente el entrevistado anterior estaba hablando que se ocupaba mucho ChatGPT. Es una herramienta ideal si usted la sabe utilizar bien, para tanto para sus finanzas como para ordenarse para lo que va a decir en video y todas esas cosas. No solamente para imágenes, sirve para muchas cosas.
6: Claro.
5: Y lo otro, incluso hasta como de psicólogo cuando los momentos difíciles, ¿ya? Y lo otro, existe esta cuestión de la ruta del emprendimiento de la Fundación Luxig.
6: ¿Ya?
5: ¿No? Que a todo esto hay una... pueden postular para este premio. Ya, a quienes quieran aprender de finanzas y todas esas cosas, que yo estoy metido también, estoy aprendiendo, métanse a esa, la brújula del emprendedor. Les van a enseñar muchas cosas ahí, consejos para poder tirar para arriba, para poder hacer su construcción de empresas, finanzas un poquito, y esas cosas nos sirven a todos. Créame, sí, que para ordenar.
6: Y además, cero. Marcelo, déjame interrumpirte un poquito, uh-huh, también, es que hace poco, también hace como 2 semanas atrás, tuvo Mi Barrio Financiero con nosotros y también tienen un curso en línea ellos.
5: Sí,
6: Mi
5: sí,
6: Barrio
5: sí, sí.
6: Financiero.
5: Lo sigo.
6: Mira,
5: también.
6: Me llamó la atención, dice, serán los únicos que no les gusta el agua y son los gremlins. ¡Ah! Muchas gracias, Marcelo, por estar con nosotros. Gracias a Agua Turquesa por, uh-huh, este espacio también. Y nosotros nos despedimos tanto de Marcelo como del Agua Turquesa y nos volvemos a encontrar en nuestro horario normal el próximo martes
3: de 5 a 6 de la tarde.
6: Acá en Radio Bienvenida en Más que Emprendedores.
3: Nos vemos.
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0: 5:58 PM.
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2: El Team Chile sumó 12 medallas en una destacada jornada de los Juegos Suramericanos Santa Fe 2026. Consiguió 4 oros con Aranza Villalón, Josefa Ramos, Joaquín Álvarez y Elías Ardiles, mientras que Cristel Kovrich obtuvo su 20ª presea en estas competencias. El IPS aclaró que cerca de 53.000 pensionados de Vicevida no recibieron la PGU por un error de la aseguradora. Para solucionarlo antes de estas fiestas patrias, habilitó 48.000 cobros en Banco Estado y 5.000 depósitos directos. Rangers Curicó Unido y Santa Cruz denunciaron a Deportes Puerto Montt ante la ANFP por ocultar información tributaria y deudas previsionales. Los clubes que pelean por la permanencia exigen la desafiliación y el descenso por secretaría del cuadro salmonero.
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1: Lo malo puede traer cosas positivas. No hay mal que por bien no venga.

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0: 6:55.
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2: El remo chileno brilló en los Juegos Suramericanos 2026 al conseguir 3 oros. Las hermanas Abraham en 2 sin timonel, Abraham y Abash en doble par y el 8 femenino. Además sumó 1 plata, consolidando al Team Chile en el medallero. El recluso Néstor Quiñones fue trasladado a la sección juvenil de Antofagasta tras fugarse de Copiapó y amenazar de muerte a un funcionario. El tribunal acogió la solicitud para garantizar mayor seguridad ante sus reiteradas infracciones y porte de armas. El gobierno retiró de Contraloría el reglamento de la Ley de Seguridad Municipal tras críticas de alcaldes. La polémica surgió por un artículo que advertía un eventual notable abandono de deberes si no fiscalizaban los requisitos del personal comunal.

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0: 7:56 PM.
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2: Bilal Chuktay, ex investigador de Google DeepMind, renunció advirtiendo que la inteligencia artificial tiene potencial para aniquilar a la humanidad. Señaló que sus capacidades avanzan más rápido que los métodos de control y alineación, urgiendo a desacelerar de inmediato su desarrollo. Según Plaza Pública Academ, el 62% de los encuestados considera que la sala cuna universal debe ser un derecho formativo para la infancia y no un beneficio laboral materno. Además, el 87% cree que impulsará significativamente el trabajo femenino. El MinSal emitió una alerta alimentaria tras detectar la bacteria Listeria en queso mantecoso laminado marca Matei, formato 250 gramos, lote 226-2907-AM. La autoridad llamó a no consumir el producto para evitar riesgos a la salud.
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0: 8:54 p.m.
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2: Las exportaciones chilenas alcanzaron un récord de 83.252 millones de dólares entre enero y agosto, impulsadas por la diversificación hacia India, cuyas compras se duplicaron. Además de la minería, destacaron envíos no mineros históricos y la recuperación de sectores como la fruta y el vino. El alcalde de Santiago, Mario Desbordes, anunció una querella por asociación ilícita contra las redes de prostitución instaladas en la Plaza de Armas. La acción judicial busca desarticular bandas organizadas y recuperar la seguridad en el casco histórico capitalino. Tras el caso viral de un paciente con un metal en el esófago, especialistas recomiendan retirar restos de grasa de la parrilla y limpiar la tibia con cepillos adecuados en buen estado, evitando cerdas sueltas o depender solo de cebolla.
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8: Levántese temprano y haga todo a tiempo, porque a quien madruga, Dios le ayuda.

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en esta previa del 18 te damos la bienvenida a Late en Bienvenida por nuestra emisora, como siempre lo hemos desarrollado pues ya casi dos meses por Radio Bienvenida. Estamos todas las noches de lunes, martes y miércoles llevándote a cabo una horita de un especial. En esta oportunidad nos toca un grupo de ranchera, ¿cierto? Un grupo nacional. Ya vamos a estar contándote también de la historia de ellos y que en el último tiempo han hecho mucha noticia. Por supuesto, estamos hablando de Zúmbale Primo, pues, quienes siempre están en nuestra programación con la Con y también con la Bella durante el día en Radio Bienvenida, pero ahora van a estar en el programa con mayor audiencia de la noche de nuestra región. Pues están en Late en Bienvenida, aquí junto a Motel Boutique y también a La Picada del Mono. Estamos haciendo este programa, este especial, pues, y te vamos a dejar con Tatú, el primer tema de esta noche de Zúmbale Primo por Late en Bienvenida. Aquí estamos y te damos la bienvenida y te agradecemos por tu complicidad habitual, por supuesto, de estar con nosotros. Tatú de Zúmbale Primo en Late en Bienvenida.